0: Hola, hola, sí, hola.
1: Son las 7:05.

0: Son las 7 con 7 minutos. 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
1: En estos momentos, quizás te debes sentir sucio. Habrás pecado y quizás te sientas avergonzado. Ciertamente el pecado nos aleja de la presencia de Dios. Pero hay algo que nos acerca y eso se llama arrepentimiento.
2: 7 y 8 minutos.

Hola, sí, muy buenas tardes, provincia del Collao, queridos hermanos. Mis hermanos de zona alta, zona media, así también zona lago, queridos hermanos. Todos los distritos, a ti también las provincias, los centros poblados, los parcialidades, así también los comunarios, no los sectores. Tengan ustedes muy buenas noches, la paz del Señor, tengan buenas noches, queridos hermanos. Buen día, lunes, inicio de la semana, estamos retornando a los caminos de Radio Salvación. Gracias al Padre Celestial, le decimos en esta

buenas y es maravilloso, queridos hermanos, en este día. Lunes, inicio de la semana, queridos hermanos, lunes 21 de septiembre del año 2026. ¡Arrancamos! La programación Libertad en Jesús, queridos hermanos, en esta tarde maravillosa, Jesús. Gracias, decimos a nuestro Padre Celestial por darnos un día más. Por darnos un día más en la presencia de nuestro Papá Dios, querido hermano, querida hermana. Así también tú agradeces la casita. Donde vaya, donde estés, en el automóvil, tal vez en el mototaxi, o en la casa preparando las cenas, hermanas. Así también, queridos hermanos, ya en ahí, ¿no? Descansando ya toda jornada de hoy, trabajando. Como siempre, el Papá Dios nos bendice, trabajo aquí, allá, caminar, corretear, dando la honra que gracia, pensando siempre en los padres celestiales, queridos hermanos, ¿no ve? Queridos hermanos, en esta tarde, ¿no? Un rito más, nos saludamos, que los demás se sientan conectándose. Radio Salvación es para ustedes, queridos hermanos. ¡Buenas noches!

gracias. Qué linda alabanza, queridos hermanos. Mis amados hermanos. Y este hermano de Mañoso, ¿por dónde está? Mis hermanos de Julia, Asambleas de Dios. Mis hermanos de Simicani, ¿por dónde están mis amados hermanos? Un abrazo. Asambleas de Dios, ¿no, querido hermano? Ahí estábamos una fecha la semana pasada, antes semana pasada, ¿no? La campaña que se llevaba ya en Simicani. Un abrazo a todos mis amados hermanos.

Grandísimos a nuestros padres celestiales, queridos hermanos. Gracias a ustedes también, queridos hermanos, por apoyar por la poleada el día de ayer, ¿ya? Qué lindo, hermanos y hermanas, cuando les amamos, bendiga. Apoyar a la Radio Salvación. Un abrazo, ya, papá Dios, que les bendiga en su hogar. Porque les digo, queridos hermanos, ya. Seguramente en las posteriores ya estamos llegando hasta más allá. Así también los micrófonos nuevos por ese lado. Ya así también los consuelos, todo eso, queridos hermanos. Ahora sí, sí lo podemos, lo logramos, ¿ya? Gracias a ustedes por levantar Radio Salvación. Gracias, hermanos, hermanos, siervos. Dios que los bendiga.

maravilloso Jesús. Vamos con el alabanza en esta tarde, cuando son ya 7 de la noche con 12 minutos. Maravilloso Jesús. Todos los pastores, un abrazo, queridos hermanos. Dios que les bendiga siempre. Jehová es nuestro pastor, bendecimos.

Terminando esta alabanza, tenemos llamadas por ese lado, queridos hermanos. Y a quien quiere dar la honra, la gloria a nuestro Padre Celestial, así también una alabanza, dos alabanzas o palabras de aliento a los hermanos. Aquí, hermano, que ya no va a la iglesia hace mucho tiempo, que está alejado, hoy día tenemos que animar, queridos hermanos, ¿ya? Así también, aquel hermano inconverso católico que está escuchando Radio Salvación, lo animamos. Tú llamas los dígitos de la radio, queridos hermanos, al número 9 947 70 65 84. Ya nos llamas. Así también anunciar ya textos bíblicos, o podría ser palabras de aliento, o podría ser testimonio, ¿ya? Así también, queridos hermanos, podría ser dos alabanzas. En esta tarde trabajamos para nuestro Dios Todopoderoso, maravilloso Jesús. Vamos con esta alabanza, ya hermanos, ya se alistan para llamar, queridos hermanos, al número 947 70 65 84.

0: Pam Chica. Tenemos llamados, queridos hermanos, en esta tarde maravillosa. Aló, muy buenas noches, Radio Salvación, querido hermano. Amén, gloria a Dios, querida hermana. Dios te bendiga, buenas noches, querida hermana.
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0: Amén, gloria a Dios.
1: 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Alabat a Jehová. Porque Él es bueno, porque para siempre en su misericordia. Alabad a Dios de los dioses, porque para siempre es su misericordia. Alabad al Señor de los señores, porque para siempre en su misericordia. Al único que hace grandes maravillas, porque para siempre en su misericordia. Al que es hizo los cielos con entendimiento, porque para siempre en su misericordia, gracias Señor, al que extiendo la tierra sobre las aguas. 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Mi alma espera a Jehová, más los contiendas a la mañana, más que los vigilantes a la mañana. 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Bendiciones.
0: Amén, gloria a Dios, querida hermana. Dios te bendiga a toda tu familia. Últimas palabras, querida hermana.
1: Bendiciones, hermanos. 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Sigue con tu programa hermano Juan.
0: Amén, gloria a Dios, querida hermana. Dios te bendiga, maravilloso Jesús.
1: Bendiciones hermano.
0: Gracias, maravilloso. Ya cuando son 7:29, maravilloso Jesús. Ahí te habla, querida hermana, siempre levantando. De palabras, textos de la Biblia, queridos hermanos. ¿Ya? Así, queridos hermanos, queremos que trabajar todos, queridos hermanos, en esta tarde. Ya cuando son 7:30. Un abrazo a la hermana que nos ha llamado, ¿ya? Querido hermano, querida hermana, así participamos con una alabanza, si es posible, ¿ya?

0: está maravilloso. Queridos hermanos, así trabajamos la hora de la gloria. Nuestro Padre Celestial damos en esta noche. Trabajemos, ya usen una llamada, queridos hermanos. Podría ser también, ¿no? Palabras de alientos, ¿no? Así también podría ser testimonios también, queridos hermanos. Querido hermano, querida hermana, así todos trabajamos. Ya sobre una llamada a los UCI, a los hermanos, ¿no? A los hermanos católicos y compañeros también nos están escuchando. Ya un abrazo, hermano Franklin, por ese lado. Así también nos está escuchando César Vaca, nos dice por ese lado. Ya un abrazo, ya. Queridos hermanos, palabras de aliento a los hermanos de inconversos católicos, ¿ya?
1: Tú eres
0: mi papá. Y a ver, yo digo, ¿quién dice, queridos hermanos? Pues llámenos al número 947-70-6584, ya lo repetimos. 947-70-6584.

Gracias, es maravilloso. Ya cuando son 7 de la noche con 33 minutos, 33 minutos. Maravilloso, queridos hermanos. En esta día especial, lunes, inicio de la semana, maravilloso Jesús. A todos mis amados de Zona Lago, porrones de mis amados hermanos. Al llamar, queridos hermanos, a participar en la programa.

por ese lado salimos con los teclados de la otra semana. Ya, queridos hermanos, ya los ministerios le invitamos, queridos hermanos. Muchas bendiciones a todos mis amados hermanos. Siempre que nos copia señal, queridos hermanos, en esta tarde, ya cuando son 7 de la noche con 20, con 34 minutos. Maravilloso Jesús, queridos hermanos. Dios los bendiga siempre donde ven, donde estén. Oh, Dios Todopoderoso, Rey de los Reyes, queridos hermanos, danos la honra, la gloria, nuestro Padre Celestial, queridos hermanos, con esta alabanza en este día especial, en esta noche, en este atardecer maravilloso, Jesús, queridos hermanos.

0: Tenemos llamada por eso, queridos hermanos. Buenas noches, Radio Salvación, queridos hermanos.
1: Amén, hermano Juan Tito, Camilla Staza.
0: Amén, querido hermano Rubén, muy buenas noches. Dios que te bendiga a toda familia en esta noche.
1: 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Sí, apóstol Pablo, cuando estaba en el Timoteo Guainaro. 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

0: 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Aleluya, hermano, me siento así, no hay que quitar. 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Digamos adelante, hermano Juancito, muchas gracias.
1: Amén, querido hermano Rubén, así siempre danos la alientos a los hermanos, siempre en el camino del Señor, aunque venga pruebas o podría ser, aunque nos enfermamos, seguimos adelante, camino nuestro Señor. Las últimas palabras, hermano Rubén.
0: Amén, como así, Waliki, que os paga Tanoa, que vas a una caja, Wali, escucharás a Jaquita Castellana Tanoa. 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Gracias, Señor Jesús. 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valientes, aleluya, muchas gracias, hermanito lindo Juan, Dios bendiga, hispano, man, programa, marusa.
1: Amén, yo te bendiga, querido hermano, gracias.
0: Amén, muchas gracias, hermano, comarati.
1: Amén. Amén, gloria a Dios. Así, mi querido hermano, estamos en la línea, queridos hermanos, maravilloso Jesús. Gracias, Padre Celestial, queridos hermanos, en esta tarde. Maravilloso Jesús, cuando son ya 7 de la noche, 46, así los hijos trabajan, sus hijos del Dios trabajan, queridos hermanos. Todos trabajamos. Todos, una era llamada, antes no había llamada, ahora tenemos llamada, ya queridos hermanos. Así entre nosotros, tú y yo, nos esforzamos, querido hermano, ya. Así también Radio Salvación, posteriores, ya está llegando hasta... Queremos llegar hasta Juliaca, ya queridos hermanos.

0: Hermanos, solo pedimos a Dios todo por nosotros, para Dios Jesús. Un de nuestros hermanos de Sacuño, ¿por dónde está? Mis hermanos de Totorani. Gracias, maravilloso. Ya cuando son 7 de la noche con 47. Maravilloso Jesús, maravilloso. Queridos hermanos, en esta tarde.
1: Y a su nombre.
0: Queridos hermanos, dancemos. Porque así estaremos de bendición, queridos hermanos. Esa bendición de palabra de Dios, queridos hermanos. Esa bendición que el sábado que estabas escuchando. Estuvo de mucha bendición, queridos hermanos. Maravilloso, queridos hermanos, en esta tarde. Seguimos.

gracias, maravilloso. Ya cuando son ya 7 de la noche, 51 minutos. Mis queridos hermanos, en esta tarde les agradezco la voluntad de nuestro Padre Celestial. Queridos hermanos, el día de ayer, el domingo, estábamos con la apoyada. Gracias por sus apoyos por Radio Salvación Pro, de Radio Salvación, por los directivos, queridos hermanos. Ese fondo será para Radio Salvación, queridos hermanos. Por los consuelos, por los papeles, por todo esto, queridos hermanos. Muchas bendiciones, ¿ya? Que Dios les bendiga espiritualmente, materialmente, queridos hermanos. Seguramente en los posteriores ya estamos con nuevos micrófonos. Así también con los nuevos consuelos, ¿ya? Maravilloso Jesús. Están agradecidos. Ay, papá Dios, que les bendiga. Y algunos hermanos llegaron, un grupito, ¿no? Qué bueno, queridos hermanos. Así siempre entre nosotros. Queremos que apoyarnos entre nosotros, queridos hermanos. Danzando de alabar. Gracias. Una vuelta me gozaré. Así Radio Salvación, seguimos creciendo. Seguimos llegando hasta más allá. Con mis amados hermanos de Paso Santa Rosa, Mazucruz, parcialidad Guanacamaya, parcialidad 24 de julio. ¡Victoria! Un abrazo, Dios que le bendiga. A seguir adelante.

Son ya 7:53, queridos hermanos. ¿A quién se anima a llamar a Radio Salvación, queridos hermanos? Al número 947-706584. Le repetimos. 947-706584. ¿Ya? Podrían ser palabras de aliento, podrían ser unos dos alabanzas. O podría ser ya un testimonio también, queridos hermanos. O podría ser porque el Dios de qué camino nos ha sacado. A iglesia, con qué corazón hemos llegado, ¿ya? Es un testimonio, ¿no, queridos hermanos?

0: se viene Hito 20, queridos hermanos. Tenemos Bolivia ya cerca, queridos hermanos.
1: A nuestro Padre Dios, vamos a adorarle.
0: A nuestro Padre Dios, vamos a adorarle. Gracias, maravilloso, queridos hermanos, ya cuando son 7:55, maravilloso Jesús, queridos hermanos, en esta noche, oh Dios todopoderoso, seguimos con este programa Libertad en Jesús, queridos hermanos. Aún estamos libres, aún estamos libres de anunciar la palabra de

0: los pastores, siervos valientes de aquí en Iglesia El Verbo, un abrazo. Así deme a todos los pastores, ministerios por este lado. ¿Dónde está mi hermano? Ministerio Torre Fuerte, un abrazo. Ahora. Al pastor Alan Romeo Pilco, ya a toda mi esposa, vení. A toda familia Pilco, Romeo Flores, ya.
1: A ver dónde están las manos.
0: Seguir adelante, querido pastor. Así también no nos olvidamos a todos los ministerios, Ministerio Chiquiná, ¿por dónde está el hermano Antabel?
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0: Así también el Ministerio Eliasaf, ¿no, queridos hermanos? Al jovencito David, un abrazo. Dios te le bendiga a toda familia, ¿ya? Así también, queridos hermanos, los ministerios se alistan ya para la próxima semana, ya. Trabajaremos en esta emisora, vivo en directo, ¿ya, queridos hermanos? ¿Dónde está mi hermano, mi italiano, a tu más esposa?

0: ministerios, queridos hermanos. Trabajemos vivo en directo los días martes, ¿ya? A ver si para el día de mañana coordinamos con cualquier de ministerio, ya por ese lado, ¿ya? Si no es de semana, la otra semana, ¿ya, queridos hermanos? A trabajar los ministerios de aquella iglesia, el Verbo. Vivo en directo de Radio Salvación, ¿ya? Todos mis amados hermanos. Una hora o sea, media hora, ya según ya lo coordinamos, ya. Así ganar los almas, queridos hermanos. Es que hoy día, ¿no? Digamos aquí de 4 años, no podía ser a más allá. El papá Dios nos podía preguntar: ¿qué has hecho estando en ministerio, ya? A mí también me podía preguntar, ¿qué así estabas haciendo misterio? No, queridos hermanos. La palabra de Dios nos dice, un pastor te va a preguntar, dice, ¿no? Queridos hermanos. Tiene la mancha ñani, Radio Salvación, Artes Quiñani, Camaraki, hermanos inconvencios, católicos, seguramente, ¿no? Ni a. A nosotros nos ha dicho el Cuñaca, ¿no? Ni a. Católico Radio ni ha parecido, pero un poquito de diferencia siempre llevan, ¿no? Nos dice, ¿no? ¿Sabes por qué nos dice eso? Seguramente escucha, ¿no? Queridos hermanos, a todos mis hermanos católicos, un abrazo, ¿ya? De la noche con 58 nos vamos. Como no hay llamada. Ya prepararse, queridos hermanos. Queridos siervos valientes de hermanos de Zona Lago, ¿por dónde están? Mis hermanos Bautista, a ver, para mañana prepararse, ¿ya? Pastores, no duerman, parece que están durmiendo mucho. Nunca llaman, ¿ya? A prepararse, querido pastor. ¿Cuándo, pastor Julio? Pastor Roberto, pastor. Pastor Miguel Mamania pasa, ¿por dónde está? Así también, pastor Ricardo Lupaca, Cauquín, das pastor, ¿ya? Cauquiñán, Tatitutac, Haninamay, Radichuquiñán, Yama, Texta, Loctañani, Camaraki, no importa, alabanzas, ¿ya? Palabras de aliento, no importa, ¿ya? Iniciaros Arruntañán, Gil Cuñaca, ¿ya? Queridos hermanos, Anipi, Isikinipjadat, Inamayaki, ¿ya? Gracias, maravilloso, nos vamos.
1: Estamos locos.
0: Nos vamos, queridos hermanos.
1: ¿Por quién estamos locos? Por Cristo, por este lado.
0: Estamos locos por Cristo. ¡Vámonos! Pero poco tiempo estaremos en esta tierra. Nos iremos. Un día que nos vamos. ¿Qué? No vas a llevar nada, querido pastor. No vas a llevar ni nada, ni una aguja. Por eso hay que trabajar con toda voluntad.
1: Dios de Dios todopoderoso.
0: Ya, queridos hermanos.
1: ¡Vamos, iglesia!
0: Gracias, maravilloso. Cuando son ya 7:08, ya, queridos hermanos, ya por este lado nos dice hasta aquí nomás. Maravilloso, queridos hermanos. Todos mis amados hermanos, siempre que nos copia también de Zona Media, queridos hermanos. Mis amados hermanos.
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0: De Zona Media, un abrazo.
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0: Gracias, maravilloso, queridos hermanos. En esta tarde, ministerio, cánticos nuevos, queridos hermanos.
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0: De acá de provincia del Collao, ¿no?
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0: Ministerio cántico nuevo. De acá de provincia del Collao, Vilame. Ya, lo invitamos también, ¿ya? A ver si... Limitamos ya, queridos hermanos. Personal, por ahí lo ubicamos, limitamos ya.

0: Gracias, maravilloso. Ya cuando son 108 de la noche con dos maravillosos Jesús, nos vamos con esta alabanza en esta tarde, maravilloso Jesús. Vámonos, vamos a la casita, queridos hermanos. Muchas bendiciones. El Papá Dios que los bendiga en sus hogares, donde vayan, donde estén. Siempre confiamos a nuestro Padre Celestial. Querido hermano, querida hermana, nunca mires atrás. Nunca mires a un hermano. Nunca mires a una hermana. Confiando a nuestro Señor Jesús. Confiando a nuestro Padre Celestial. No nos va a salvar ni un pastor, ni un diácono de la iglesia. Salvación es personal, queridos hermanos. Les digo con estas palabras de aliento, queridos hermanos, nos vamos. Maravilloso Jesús. Papá Dios, que nos bendiga siempre, donde vayan, donde esté, queridos hermanos. Así también para los hermanos de Locutición de Radio Salvación, queridos hermanos. Les pido siempre unirnos en cada devoración, ¿ya? En las madrugadas. Así también quieren las noches, queridos hermanos. Así Radio Salvación, llegamos hasta más allá. Oremos a todos los locutores de Radio Salvación, queridos hermanos. ¿Por qué les digo, queridos hermanos? Si no habría ni un locutor, ni un pastor en esta radio, ¿qué sería de Radio Salvación? Estaría pura alabanza todos los días. Sería bueno escuchar, querido hermano, querida hermana. No creo, querido hermano.
1: Alejado de ti.
0: Pues hay que orar, ¿ya? Oremos. Así también por mí. Por todos. Por todos, pastores. Por todos, ministerios. Que lleguen a esta emisora. Y cada tarde alabaremos. Y exaltaremos el santo nombre de nuestro Papá Dios. Y dando la gloria, por queridos hermanos. ¿Quién no se animaría? Todo ministerio de Ilave llegaría, ¿no? Hay que orar, queridos hermanos. A todos mis amados hermanos. Siempre nos vamos. Confiando al Padre Celestial. Sin mirar atrás, queridos hermanos. El Papá Dios los bendiga en sus hogares. Espiritualmente, materialmente, queridos hermanos. Gracias. En esta tarde les dejo. Dejo Radio Salvación en sus manos, queridos hermanos. Seguiré adelante. Gracias por sus apoyos. Gracias por sus aportes, queridos hermanos. Si tú quieres aportar, pues aún es tiempo, querido hermano. Acá tenemos Radio Salvación, los sobres. Llegas, te aportas. Estás trabajando la hora en nuestra sociedad. Aunque tú no puedes ir a predicar en casa. Sobre esta emisora puedes predicar. Sobre esta emisora puedes llegar a zona alta, zona media y zona largo. A esos hermanos que están escuchando de Sacuyo, podrías predicar, querido hermano, querida hermana. Si no tienes tiempo, con tu sobre podrías predicar. Para que llegue más allá de radio, querido hermano, querida hermana. Ya está aquí Ujil Culiaca. Era Naxpast Opayatán, ya 8 de la noche con 6. Maravilloso Jesús. Dios los bendiga. Mañana retornaremos. De la voluntad de nuestro Papá Dios. A seguir. Adelante. Maravilloso. Nuestro es Dios. Gracias, Jesús. En el nombre del Padre, del Espíritu Santo. Amén. Muchas bendiciones. Dios que los bendiga.

0: Anda, con razón Valentín se ha venido con su asiento, pues, hermano. Mostrale a ver tu asiento, hermano Valentín. Uniste, amai, por favor.
1: Nuestros corazones. Escribe en las tablas de nuestro corazón para que nunca salga este mensaje que viene de parte de ti. Dios nos ha dado su autoridad en la caja, monat hilana kuyakanak. ¿Por qué mucha amoitañan, hermanos, hermaitanaka? Policía en la caja, hermanos. Kunatakustatas, hermano, para que ponga orden. Upanakar ashartañatak. Imagínate, hermano, Janete Gutkas para la policía peruana, hermanos, hermaitanaka. ¿Qué puede pasar en Perú? Puede haber robo por allá. Allá pueden matar, hermanos, hermaitanaka. Allá puede haber violación. Puede haber, hermano, robo. Todo totalmente desordenado. Janichukamakas para hermanos, hermaitanaka. Entonces, hermano, cuando hay la policía, cumple su misión, su trabajo. Y Jumaga, hermano, su cara harta seja, sabe que te puede llevar a la cárcel, y por lo tanto más harta uchier. Y Dios axewa policía nak nayamus ktasiwait siwa, hermanos, hermaitanak. Y Jumana kaukana karuga haisa pjanyemao, tienen obediencia a su nombre. Entonces, hermano, imagínate, han policía utias para, hermano, sería pero todo un caos, así como en otros países. Por eso cada país tiene su policía, hermanos, hermaitanak y ukaj. ¿Qué tiene usted, tausis, hermano? Fuerte, fuerte. ¿Qué tiene usted, tausis, hermano? Bíblicamente está hecho por Dios, establecido. Militarana caja, hermanos, también tiene grados. Guaraguara ni para aquí o acá para tan, hermano. Y llevan un uniforme. Y ukaj, hermano, ¿y usted está tapacha a ti? Sí. Y usted está tau, hermano. Imagínate, hermano, caucante jupana cau, hermanos, que existo fronteras. Hani, hermanos, Perú marcaro iscachañatak, han territorio naka apacañatakija, hermano jupana cau, hermanos, frontera en capje. Jupana cau, hermanos, son fuerzas armadas, caucanteja, Perú mar respitayapje, a su nombre. Entonces ellos son también autoridades para que Chile. Este mismo por pasar Perú marca, hermano, con Chile, Bolivia marca y los demás países a su nombre. Entonces, hermano, y usas camzaskis, hermanos, hermaitan acá. Entonces, hermanos, autoían acá, u camaraca, hermano, que tiene acá, pachan su uniforme ni cucanaca, que usamos tatau simunat gilanacuya canaca, a su nombre, a su nombre. Por ejemplo, hermano. Ma fabrican kitis, hermanos, pequenchiri kitis, hermano, respita taña paja, el jefe. Kunat, hermano, porque él es el que le da el sueldo. Y así sucesivamente, munat gilana kuyakana, taqueni uma autoridad anaita, taqueni uma giliri uskata, caucante empresa nakansa, ukamara que hermano acá, marcans Perú marcansa, como hemos visto la policía, son autoridades superiores, hermanos, hermaitanak. Echaste, hermano, palta siñane, iglesia mancan kitipa, echaste, hermano, autoridad acá. ¿Estará en la Biblia? Quejate para otro pachati. Vamos, hermanos, hermaitana. 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Dice así, verso 2, ukamasti, uka autoridad anaka, contra saitiriha, Dios haga utaikis uka contra wa saiti. 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Otra vez, hermano, leeremos la Biblia. Dice, ukamasti, uka autoridad naka contra saitereja, diosa, diosaja, uthaikis, uka contra osaite, ukama contra saiterinakaja, ukatua, huchanchataneja, ukat castigata para kinija y usando una capa. 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En especial los cristianos, hermanos, hermanitanak, y churulakan Dios hace su hermano, humanaka o janta pranyamak, y kanjamak, hermanos, cuál es su muñeca de pranyamak, aski usanar una capa, hermano. Humate, hermano, ka autoridad, na kunzardata, hermanos, Dios contra osaitasta, hermanos, aski usanar una capa, lee la palabra, hermano. En castellano también dice lo mismo, hermano. Mira, escuche bien, está claramente su palabra. Mira, hermano, dice bien claramente, de modo que, quien se opone, que te dé contra esas que va a llamar anja, a la autoridad, a lo establecido por Dios, o sea, a lo que ha sido puesto por Dios, resiste. Y los que resisten acarrean condenación. Terrible, hermano. En otras palabras, hermano, movilidad pacta, hermanos, impuesto, ese es, hermano, una ley. Y jumate germanan paxtaja. Imagínate, hermano, ¿qué estás haciendo? Utamat hermanos, ¿pagas tú? ¿Qué cosa, hermano? De la casa también pagamos, hermano. ¿Qué cosa, hermano? Impuestos. ¿Y qué tiene acá, hermano? ¿Uptaukan acá, hermanos? ¿A ni verdadera los uñas de aptatsipi? En cambio, hermano, y usar marca para oprimir doña para Germán para gañataque en obedecer a la autoridad. Pero igual, Janio, hermana, que aparte, hermano, igual falla están, Dios no era jatanja. Y no nos damos de cuenta que estamos contra Dios. Dios aquí, casa, hermano, con Saita Jalu Camp, Dios haga muy. Y tenágate, hermanos, han caslorki, han obedecían que un en la casa, acá ahora que en Jaquipanja. Pero dentro de la iglesia dice que hay alguien más. Así como tiene cada uno su autoridad, también en la iglesia dice que tiene una autoridad. La palabra de Dios dice, mi hermano, en Hebreos capítulo 13, verso 17. Vamos, hermano, a ver. Hebreos, asimcha. Hebreos. ¿Cuántos han encontrado, hermano? Capítulo 13. Verso 17. Castellano de hermano, lita señal. Ojalá que acepte, hermano. ¿Ya han encontrado? En castellano dice así, mi hermano, hermanita Nak. Mira, vamos a leer. Deberes cristianos, dice su título, su concepto bíblico. Caucante, hermanos. Contexto bíblico, o sea, su título, hermanos, lo que llamamos los pastores. 17 dice así, hermano. Obedeced. Quiteros palgayas que, hermanos, marca paro. Siwa, obedeced a vuestros pastores y sujetaos. Dice, hermano, a. ¿Están leyendo junto conmigo, hermanos? En castellano estoy leyendo, hermano. Dice, obedeced a vuestros pastores y sujetaos a ellos, porque ellos velan por vuestras almas, como quien ha de dar cuenta, para que lo hagan con alegría y no quejándose, porque esto no es provechoso. Palabra de Dios. Ahora en aymara, hermano, vamos a leer. Hebreos, hermano, 13:17. 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Otra vez. Kitir Istapham. 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Mira, escuche bien. Hermana, hermanita, lee tu Biblia. En Aymara se dice: Istapham. 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Escúcheme. Mamá, a muy tañan acá una capa. 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Se han metido hermanos en Maitanak. 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Incluso cara a cara habla. Ahorita vamos a ir a otros textos, hermano. Y marca pa hermanos hermanitan acá si hubiera una capa naja humana caja está siripham humana caro sujeto está siripham como quienes han de dar cuenta. 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Más o menos sacar una que pasas que a cama. Imagínate, hermano. Yo soy el pastor y ministerio de alabanza era una yaxao a cama. Dalitaxa, hermano. Estoy poniendo un ejemplo para que me entiendas. Mírame acá. Vente, hermanita, vente, vente acá. Upa, ministerio de alabanza, hermano. Él es ministerio de alabanza. Y naya juparoxao, hermanita, el día domingo o el sábado que viene, vamos a ir a predicar a Ilave. Hermana, tú vas a venir, hermanita. Tienes que ministrar, tú vas a empezar. Jumao kaitayatah, culto. Jumao alautatah, hermanita. Amén, walikite.
2: No.
1: No tengo tiempo.
2: No tengo tiempo.
1: Pasaje, pastor.
2: Pasaje, pastor.
1: Te das cuenta, hermano. Primeramente, amuitañaniwa. Un ministro desobediente. Un ministro que no tiene temor a Dios. Un ministro que no la palabra de Dios. Y acá ministro, si tú cansas que tus hermanos, sanañan y prediquen. Pero pastor, pasajistí. 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Y Mauro, acá pastoran hermanos. Churani cuenta, acá almata, acá ministro de alabanzata. Y pastor, las camas ya ni su cama, hermano. Carecen de ti. Y nada más ya, hermanos, caucante al tribunal de Cristo, no ha, cupatra, igual, hermanos, chima pan, pastor, lo gustascane. Pero delante de Dios, nadie podemos mentir. Hanio arhatznate, todo va a salir a la luz. Y naya camsa esas hermanas. 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Sino con alegría está diciendo, ¿no ve? Estoy en el verso 17. Para que los que hagan con alegría y no quejándose, porque esto no es provechoso. A su nombre. Pero Pero hermano, con nada tus pastoras, ¿cuál es su testimonio? 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Yo sabía escutao si u hermanos hermanita na que autoridad a. Es un hombre. Pero wali cani usistar hermano. 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A su nombre. Y usanan una capacidad ane ukau kamakiti. Caucanti hermano romano 13:1 dos ansio hermanos que tiene cateja autoridad ustataque sobre todo en la casa de Dios hermanos acarrea condenación o sea hermanos haneuman catatalas pachmarca condenación que quiere decir hermano juicio humater sigue camsar na cascataga te espera juicio te espera hermano hermaitanac caucantes la marcotan acabar mientras hermano que te deja autoridad contra o el que infringe hermano va a la cárcel pero cristiano no canja es más terrible cristiano no canja hermanos ni najotará que se dañan a su nombre caujanes pastorales y masuquitas y pjata mañana que a ver voy a ver pastor medio que estoy por ver no me agradece pastor. Pero la Biblia dice, hermano, sea grande, sea chiquito, sea flaquito, aunque no tenga un vocabulario, aunque hermano no haya estudiado. Ahora tú que eres cristiano, que eres profesional, y no quieres escuchar porque el pastor lo menosprecias porque tiene poca capacidad. Pero la Biblia dice que Dios ha establecido. Y no te queda más que, hermano, obedecer. A su nombre. A su nombre. Seguimos, hermano, hermaitanak. Aruna kaparsaraska kiñan. Sabes, hermano, hermaitanak. Utjanwa kayatimbunja. Tiempo kaukante, hermano, jatañani. Segunda de Reyes. Taktasimche, hermano. Segunda de Reyes. Capítulo 2. Antiguo Testamento. Y ajepana que hermanos, Dios achora neptan, ¿cuál es su pastor? ¿Cuál es su predictiri? ¿Cuál es su chakpanjansa pasinxani? Y ajepana que hermanos, hermanitan acá, churaptama usaya que pastor una caroga, intelectuales. Pero en cambio, hermanos, hermanitan acá, ukamay munaptaj. Pero la base, hermano, para ser como es tu pastor, o para ser mejor que tu pastor, hermanos y hermanitas, acá está en la Biblia. La base es, hermano, la obediencia, la sujeción. Segunda de Reyes, capítulo 2. ¿Cuántos han encontrado, hermano? Parlió, hermanos, hermano, están acá. Una historia. Habla, hermanos, en especial de más profeta, conocido como profeta de fuego. ¿Cómo están, hermano? Ah, profeta de fuego se llamaba, hermanos. Se llamaba Elías. ¿Cuántos se han encontrado, hermano? Capítulo 2. Ahí está. Eliseo sucede a Eliseo, seu hermanos, hermanitana, título panja. Pero para no tardar, hermanos, hermanitana, acá voy a narrar rápidamente. Aconteció que cuando quiso Jehová alzar a Elías en un torbellino al cielo, Elías venía con Eliseo de Gilgal. Y dijo Elías a Eliseo: quédate ahora aquí, porque Jehová me ha enviado a Betel. Y Eliseo le dijo: vive Jehová y vive tu alma, que no te dejaré. Descendieron pues a Betel. Hermano, hermana, salud, canitancha. Caucántico, hermanos. Acá Elías era un profeta. Acá profeta, igual a Jaratanua. Wali un tataraquinua, ukamarcan, monata, hermanos, hermanitanaka. Y sabe, hermanos, hermanitanaka, caucanteja, yatipan marca paque acá, Elías, aja, marcar utcano, caga, hermanos, siempre pide hacha milagrunak, lurana, y un japan marca paque pachanza, y marca pasapanua, que acá Elías es profeta, y usan profeta pao, chikpachan su caro, walas hartapana, pero maurua, Eliseo, hermanos, huacampe huya pintas canchuque. ¿Estás escuchando, hermano? 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Elías, jupan kipap sarana. Upa Satanua, Eliseo. ¿A su nombre? ¿Con Satán, hermano? Eliseo. Acá Eliseo, hermanos, profeta, Rojikhatán, Sasinua. Elías, profeta. Elías, profeta. Naya Humaru Arcaimuns, Mahuman, Sirvirime, Añmunta. 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Más bien, Elías, Maratsuit Itam. 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Su nombre. 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Pergumate junto mituacht, matantituachtag, manquit senituachtag, hermanos, eres bienaventurado porque la palabra de Dios dice, hermanos, hermanitanak. Su nombre. Pero he visto también, hermanos, caucante hermano, ya que permanenaga, ay, pastor arquiti invitanchi, pastorawa, chastica machañanis, mancasiski ukara tu hermanos, tasanax, caucante hermanos, platonax, y quien mancar que mawiyin tap, hermanos, hermanitanakas. Como que pastora hermano, ansis, tasidicas, pues, hachapura canicas, pues, su cama hermano. Pero Eliseo Camachas, hermano, le ha honrado primeramente, hermano, a este profeta de fuego, a Elías, hermanos, Huacap Carsunin, hermano, y hicieron un enguisado y comieron, hermanos, hermano Itanak, Ucat Eliseo, hermano, Jupachiktata Osarhan, Jupan Jepapa Osarhan, hermanos, hermano Itanak, van a dar un fuerte aplauso al Señor. Pero Yantanua, Caucante, hermano, Yantanua, Elías Aja. Primeramente, sí, hermano, Eliseo chana yam pejarkan está un jawaita con ti el urtu canaca. Pero si ya como hakidas jamaca lugarar. Dios hakitas que tu caucasis, hermano. Vete el marca. Tengo que cruzar el río Jordán. Tengo que ir a Betel. Es lejos, es largo. Vos aquí vives. Acá no más trabajistas. Quedas. Pero él dice: Camacha Tainas, hermano. Satainao. Vive Jehová. Vive tu alma. Caucaro te sarcato. Caucaro te piascataga. Nayahumachitata sarasca que punido. Satainao, hermanos. A su nombre. Chahumao Camata te lisio. 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Pastor Gumar con raíces chita, con ahí nayan huakis chaca, iglesia andurtaña, nayahumaruja, y a osas capuki punimao, o camas tati. O alcane un sapta, auca pastor aneu y adquito ordenay, ¿qué estará pensando? Ay, o camakit, a camacamurtas, bucao más mualisma, le estás quitando la autoridad a tu pastor. Hermano pastor, y ya os ha llamado con gay, padre hermano chimapan, busque Dios ha con gamba hermano para muiche. Porque imagínate, hermano, yo como pastor acá, allá en Bolivia, maigris lurtañata que hermanos pagaron un mausajani kipsa, y eso ustedes no comprenden, piensan que es bien facilito, hermano, porque ya jefe, hermano, no caroja, brumitan piu hermanos, walis sumpa, jupana caro hermanos. Caucante a pasin custaña, ya que una caparo hermanos con brumita, ya que van a caro serio, o cama o intindipre, es un poco difícil para los siervos. Y Dios ha guiado, hermano, o cataba caro una custaba y monatilana cuya canac, y humana caro obediente tienen que ser al pastor, dice la palabra de Dios a su nombre. Y no se crean más sabios que el pastor. Han humana que hachay tu tapjante. Uca hermanos, condenación. Dios contra Saitapas más. Uca maus a esquivar una capa, hermanos, en Maitanaca. Sabe, hermano, no termina ahí. Acá el inicio ni siquiera íntegro. Era obediente. Y sabe, hermano, sigue diciendo. Verso 3. Eliseo salió y saliendo a Eliseo, los hijos de los profetas que estaban en Betel le dijeron: ¿sabes que Jehová te quitará hoy? Dice, hermano, sigue a tu Señor sobre ti. Y él dijo: sí, yo lo sé. ¡Callad! Y Elías, verso 4, se le volvió a decir: Eliseo, quédate aquí ahora porque Jehová me ha enviado a Jericó. Y él le dijo: vive Jehová y vive tu alma, que no te dejaré. Vinieron pues a Jericó. ¿Sabes, hermano, hermaitanak? Acá Eliseo, hermanos, jupan mayakiutuktap hataina, mayatuktatakipano, eran agarrados de la manito. Ani vine contra discan nikunanza. Caucante sataina hoy, segundo viaje, misionero. Caucante sataina hoy, Dios ajá, Jericó marcar saramichaj. 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Ya pues, hermano, maini que acá hermano para la cintia caucaros quita tayana, hermano. Jericó. Jericó marcar saloncito. Ucama Eliseo chakidas jamakaru. 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Eliseo kam satainas, hermano. Vive tu alma. 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Naya humachikta tasara que punio satainao, hermano. Era obediente. A su nombre. ¿Quién vive? Y se acercaron a Eliseo los hijos de los profetas. Verso 5 estoy, hermano. Que estaban en Jericó. Y le dijeron: ¿sabes que Jehová te quitará hoy tu Señor de sobre de ti? Él respondió: si yo lo sé, callad. Con sacar, hermana, muy tanja. Mírame acá, hermano, mírame, estoy, este mensaje es terrible, hermano. Axel Internita. O al hermano, Porque nadie me ha predicado esta palabra. Caujanes pasturam contras parlaptas, hermanos. Como yo. Nayas parlas y a tiat pasturas contras cuando no me han predicado esto. Aliviat callate, hermano. Pastora Cahualizo más pastor. Oh, pastor, comante, que pagat, hermanos, estar dándole con espada, con cuchillo, hermanos, hermanitanaca. Pero acá el hijo Janu Kamagansi, hermanos, hermanitanaca. El hijo de Germán Zapata y Nao. Hichurua Elías Apacatamja, Yatatumaja. El hijo Satanao, han parlante. Profeta Elías Atja. Amuki. Sirita y Nao, hermanos. Perjiwa San Germán, Iglesia Mancanja, Pastorat Hualpin Murmurtan, Hualichis Musutan, hermanos. Mientras Eliseo dice que no permitía que hablara nadie sobre el profeta Elías. Aruna capa cansas queja, sin ayayato, pero callad. 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A su nombre. Y churro hermanos, acá aruna capuña está y chistuja. 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A su nombre. Ya no nos gusta hoy día, hermano, este mensaje. O ha dicho lo que va. ¿Qué te importa, hermano, si ese pastor está haciendo lo malo o lo bueno? ¿Qué te importa, hermano? Han suma pensamiento en ellos, suma pensamiento en ellos. No puedes hablar mal de los siervos de Dios. A su nombre. Porque ese hermano Dios hace, Humateu Cam sigue, vas a continuar. Dios se enoja, hermanos, hermano Tanak. ¿Dónde se enoja el pastor? Vamos a buscar. Caucante, hermanos, vamos a hablar de los hermanos de Moisés. Se llamaba Aarón y María. Aarón acapan parliu, hermanos de Madanac. A ver, catita siñancha, hermanos, está en el libro de Números, capítulo 12, verso 5. Números. Con Biblia estamos yendo por si acaso. 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Yuma german biblia mampi un jata hasta hermanos, caucante hermanos, habla realmente hermanos su palabra. Números, ojalá que capta hermanos. Números capítulo 12, rápidamente hermanos, ¿eh? Capítulo 12, verso 1. Pero hermanos, trató que leí mañana hasta verso 5. ¿Van? ¿Ya es que hacía plata, hermanos? Todos damos lectura, mira, hermano. María y Aarón hablaron contra Moisés. Contra Moisés. Esa parte tómalo, subrayate para que entiendas la palabra. María y Aarón. ¿Quién era María? Su hermana de Moisés. ¿Quién era Aarón? Gilir Gilapa. Hablaron, Kuspa la Patanaj, contra Moisés. Contra su siervo del Señor. 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A ni si quiere iglesia para el quete. 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Y mira cómo Dios se enoja. Y peor, jumate, hermano, que iglesia contra palsta u caja. Peor cuando no predica bien, como decir, no interpreta bien la Biblia, hermano. Peor condenación, yo no puedo verlo. En cambio, hermano, a mí Moisés toquet falcán, sino que guarme toquet, hermano, chisme sartana. A su nombre, cuna toqueo para la que pase pata en ese hermano, capa cuya que pa gilam cuya campeja, guarme toque. Mujer cosita, con sánchez muñeca, hermano. Moisés no guarda mi paja ni siquiera negrita, morenita. Hijo pajan collapjano. ¿Cómo decir? ¡Ay, gilagajiwita quiera! Estoy poniendo simplemente un poquito, hermano, para poder entender. En la Biblia no habla eso, pero el Señor nos da el por entender para poder.

Verso 2. Y dijeron: solamente por Moisés. Ah. Primer warmi pat kaita pakatain hanwalinak parlanya o karotuk taya pakatainawa parlanya hermanos contra Moisés. Ejemplos tañan. Ay, bisak pastora, ¿cuál es su hermanos? ¿Cuál es su hermanos chuimane? Ay, pastor, perdón, querido pastor Mateo, acá han escuchado. Estoy poniendo simplemente ejemplo. Sañane, pastor Mateo, caso un predictiste, mai quali caritcam, quali tristcama que dice pastor. 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El enemigo es así, astuto. Mejor hay visajan walit parlañaja, hermanos, pastorat, esposa pata. ¿Me están escuchando, hermanos? ¿Por qué se había pasado? Aquí dice eso la palabra de Dios. Y dirigieron solamente por Moisés. Hágame que guare, pues a dejar por el chiste. ¿Cuándo se vas a ir a caobra en la pizna? ¿Ani Dios así vas a enviar a la pechaste? ¿Ani Dios así vas a buscar a la pechaste? Nos puede usar también. Pero estás equivocado, hermano. Biblia no camsa esa palabra aquí para si pataina. Solamente por Moisés ha hablado Jehová. No ha hablado también por nosotros. Y lo oyó, ¿quién, hermano? Ucachis, ¿quitis, hermano? Y está también acá. Dios pachpa. Ah, el presidente de la iglesia ese no merece. ¿Cómo pues? Ni siquiera tiene terminado su estudio. Presidente de la región, pero no a ni de aquí igual somos curvatos así ya que teja. Sabe, hermano, camacha tainas, Dios ha estilo de cuna. No piense que cuna para que campaña tan oración tan tan o que Dios hago intentan. No, no, no, no, no. Dios hasta qué lugar han que hermano caucangas camsa. Dios es omnipresente. Su presencia en todo lugar está omnisciente. 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Me voy a esconder entre las nubes o voy a estar cuando lo pite chiutan en ukaki unayah. No, no, no. Dios está en todo lugar, en todas partes, hermano. Entre paréntesis, maizar haltañani. Awishakhana kahualkani supaya las haraptah. Supaya hermano viaja a la velocidad del rayo. Pero Dios, hermano, no viaja. Dios está en todos lugares, hermano. ¿Cuánto dan un fuerte aplauso al Señor Dios Todopoderoso? Por eso dice su palabra, hermanos. Acá es cañicutan acá. ¿Cómo cañicutan esta hermana? ¿Llamas así, Pamcha? ¿Tienen cabello? ¿Te agenes, hermano? ¿Pájala que me gusta? Acá cañicutan, hermano. ¿Cómo cañicutan esta? Que alguien me responda, a ver, ¿cuántos cabellos tienes, hermano? ¿Alguna vez te has puesto a contar tu cabello? ¿Cuántos tienes, hermano? Eso quiere decir que no te conoces ni tu cuerpo, hermano. Han el cuerpo su intastati. Pastor, no hay un tasto. Acá no me acuerdo de accidente, pasito. Tengo una cicatriz. Y acá tengo un lunar. Acá gatimaste, hermano, ya no sabes qué cosa hay acá en la espalda. Y peor, ¿cuántos cabellos tienes? Y peor todavía, con una paja de cuya gana que gasta, chagrañan, piliapta, hermano, cao, cañico, tanaka, tizarajapta, hermano, se mueve tanaka. Y usan una capa, sí, hermanos, que yo sabía, tío, cao, cas, cañico, tanaka, hermano, urunja, tizartaski, y cao, cañico, tarakisa, hilastaski. Ahora puedes entender cuál poderoso es nuestro papito Dios. ¿Cuántos pueden dar un fuerte aplauso al Señor? Eso nos hace entender que papito Dios está todo, cada momento, cada segundo. Hermano, está nuestro papito Dios con nosotros. Y Dios sabe, está tainao que tiro, hermano. Y volvemos a la tema. Está tainao que tiro, hermanos, hermano, están acá. 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

Y Dios acá en Satanás, mira, hermano, hermana, y dice así. Dice, hermanos, hermanas, y lo oyó Jehová. Verso 3. Y aquel varón Moisés era muy, muy menso. Manso. ¿Era qué cosa dice, hermanos? Manso. No era menso, hermano. ¿Cuál y manso son, hermanos, que ti, hermano? Moisés. Y sabe, hermanos, hermanas, ¿sabes qué? Vamos. Más que todos los hombres que había sobre la tierra. Acá ahora que Moisés a Wali Mansun, si hermanos. Wali Yampuchu y Mani. Atendeme acá, hermano. No camines, mamita. Eso, ahorita vamos a terminar. Verso 4. Luego dijo Jehová a Moisés, a Aarón y a María: salid vosotros tres al tabernáculo de reunión. ¿Qué dice, hermanos? Moisés, Aarón Ampiro, María Ampiro, Sataina Omichonipham, Caucano y Muñanaps más, hermano, en el tabernáculo de reunión, o sea, en la presencia de Dios. Naira tiempo notcano, el arca de la alianza, el arca del pacto, dos querubines, hermano, las alas extendidas, Ucarcan, hermanos, habían piedras preciosas, hermano, había, hermano, Caucanteja, piedras, rubíes, Ucatoqueo de Usaj Parladensio, hermanos, hermanitanac, y ese lugar se llamaba Lugar Santísimo de Jehová, y Ucaro Upaja Usatain Asasinja, Utapjam, Moisés, Ucamar. Para que Aarón y María Jutapham, a Osatainao Dios Pachpa, a su nombre, y Satainao Akamsasina, y salieron ellos tres, Jaujanes misionero Patanaga, quienes Machane, estaban ahora en la presencia de Dios. Entonces Jehová descendió en la columna de nube, dice hermano, verso 5, otra vez. Entonces Jehová descendió en la columna de las nubes y se puso a la puerta del tabernáculo y llamó a Aarón y a María. ¿Quiénes son los atenas, hermano? Dios acá. Aarón Ampiro y María Ampiro. Y salieron ambos. Dios naira katanja. Y les dijo: oíd ahora mis palabras. Dios acá satana y stapjetan walisum arunakaja. Cuando haya entre vosotros profeta de Jehová, le apareceré en visión y en sueños hablaré con él. Vamos a escuchar una capa, hermano, verso 6. 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Visión toque, mañana caro samca toque, jupana caro insta, y a jepana caro justicio, hermanos, hermanos, tenacas, jupan bejpalta será que samca toquesa, o camarac visión toquesa, jupana campar la sierra. Pero no así con mi siervo Moisés. Acá Moisés era tan manso, hermanos, hermanas, que es fiel en toda mi casa, pero con él dice que no habla, hermano, ni por figuras, no habla, hermano, ni en sueños, no habla, hermanos, hermanas, ni con señas, sino que cara a cara dice que habla, hermanos. ¿Cuánto dan un fuerte aplauso al Señor? Yajarun herman kamsaskis. Que tiene acá la iglesia y el peabki. Que tiene acá el pastor ustatapki. Dios sampe cara a cara o palta. Si, hermanos, hermanas. Queridos pastores, también hay un mensaje para ustedes. Cuando tú estás orando, no pienses que Dios está lejos. Cuando tú pides por una de tus ovejitas, no pienses que Dios, si te escucha hoy día o mañana, te escuchará. Dice el Señor, dice que cara a cara, ahí está el papito Dios, frente a ti. Cuando tú pides, dice que Dios está atento a la oración de tus siervos. A su nombre. ¿Y qué más dice, hermano? Cara a cara hablaré con él, y claramente, y no por figuras, y verás la apariencia de Jehová. ¿Por qué, pues? Ahí es donde que, hermano, hay una línea de interrogación. Dios ajolerase. ¿Por qué, pues, no tuviste temor de hablar contra mi siervo Moisés? 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Dios se enoja, hermano, hermanita.
Y ani un hermano a la casculeras que Dios ha. Camachatainas, hermano. Entonces la ira de Jehová se encendió contra ellos. Verso 9, estoy hermano. Y se fue. Y la nube se apartó del tabernáculo. Y aquí que María estaba. ¿Qué cosa, hermano? Leprosa. Usundanajan, hermanos. Tenía una enfermedad. Leprosa. Yechte usunijatainao, hermano. Solo porque, hermano, por hablar contra su pastor, por hablar contra el siervo de Dios. A su nombre, han hecho cambios que vivía man Germán. Y dice, sigue, hermanos. Y dijo Aarón a Moisés: ¡Ay, Señor! Mira, hermano. Cauca pastor, en la que se hicieron noche, acá Moisés era un tata. Ya que pastor, en la que escuela. Crucificar aquí, hermano. Pero yo no creo que haya pastores que sea como estoy pensando. Habrá un pastor que diga: ay, Señor, nayat kuntrat palas katanas tuka kuyakast ukajilast. Sí, me daba guerra siempre. Igual ikmen, Señor. ¿Cómo se tainat Moisés, hermano? ¿Cómo se tainat Moisés, hermano? Aniwa. Moisés se tainao. Tatay, perdón. Y pastor anda caucacho y manio, hermano, y no sabe su corazón. Como Moisés, Kamsatainas, hermano, seguiremos leyendo, hermanos, el Maitenak. Saskaki Aruna Kapag, mira, hermano. Y dijo Aarón a Moisés: ay, Señor mío, no pongas ahora sobre nosotros este pecado, porque locamente hemos actuado, hemos pecado. Aleluya. Conteja, hermanos, cuyacapam, gilapam, pear su catainaja. Moisés a Jupán vio maestra citaina. 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Perdón tapjita. Se había puesto en lugar de Aarón y en lugar de María. 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Pero chuimanaka pan diusa ustawa y uca pasturanaka raga. 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Respita llamado pastor, hermano. Obedience llamado, tienes que estar sujeto. ¿Cuánto dice gloria a Dios? A su nombre. Y volvemos, hermano, hermano Itanak. Así que ya sabes, Haneo Dios Arcudera Yahuakiskiti. A su nombre, a Karuna Capuales Humintate, hermanos. Pero Huasquita Saras Kakiñane, Elisión Pikiuca, hermanos, hermano Itanak. Caucante Segunda de Reyes, capítulo 10, Ucangas Kayatan, hermano. Jumatech Chechpachans, hermano. Pasturam Jamay Mustaja, Elisio Tuktama. Elisio Kamachatainas, hermano, hermano Itanak. Unjatas Kakiñane. Gracias, papito Dios. A su nombre. Segunda de Reyes. Juan Gaitán, hermanos. Ayúdame, Señor. Gracias, papito Dios. A su nombre. ¿Sabes, hermano? Caucante Elías. Te ruego que te quedes. Verso 6, Juan Gaitán, hermano, están acá. Elías le dijo: te ruego que te quedes aquí porque Jehová me ha enviado al Jordán. Y le dijo: vive Jehová y vive tu alma, que no te dejaré. Y fueron pues ambos. Y vinieron 50 varones de los hijos de los profetas y se pararon delante de los de lo a lo lejos. Y ellos dos se pararon juntos al Jordán. Tomando entonces Elías su manto, lo dobló y golpeó las aguas, las cuales se apartaron a uno y a otro lado. Y pasaron ambos por él seco. Jordana, hermano, su ca, achahuira, guala, achansio, hermano. Hanmata, hanma, catcaña. Parecía como una laguna, dice hermanos, hermano Itanak. Pero el profeta Elisa, hermano, tenía una misión: que llegar, hermanos, hermano Itanak. Caucar, hermanos, araña panza. Ma marcar. Ma misión fuchtere. Diosan, caucante, hermanos, ordena panua. Y caucante jaca jordana gualacha cotacan cotjaman si hermanos anipas catan jamacante pero pa abstasita y naosio punchito pa
a su nombre. 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Hawirar. Pa. Y kamachi usis, hermano, umaj. Aksatsait, uksatsait arak. Haniu, hermano, siniakan y jikansiu. Pasaron por seco, dice hermano. Kunapa yetek paskatapkan ukaja. Hawirar normalmente usar jarakin sepi. A su nombre. A su nombre. Verso 9. Cuando había pasado Elías, dijo a Eliseo: pide lo que quieras que haga por ti antes que yo sea quitado de ti. Y dijo Eliseo: te ruego que una doble porción de tu espíritu sea sobre mí. Qué palabra, hermano. 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Eres Eliseo. Bien importantes hermanos, hermanitan acá pasturan wichinga peña pa cuál es su mapuneo, hermanos. El que les está hablando es él, hermano. Yo no sabía esta palabra. Mauruna ya pastorat kijasirit. Pastora Gasiritu, vamos a ir a visitar. Amén, pastor. Tenía que estar media hora adelante. Aquí está la pastora. ¿Dónde está la pastora? Pastora Nelly. Él es testigo, hermano. Él es su hija del pastor Ángel Paredes, es hermano. Mi pastor era así recto, hermano. Tal vez Mauro Mayan predica ya que logran tu achitana, arunaga papaña, jucatina su camar, nayar discípula o achit, pastor acá, pero por la gracia de Dios. Media hora yo tenía que estar en la puerta esperando, hermano. Mínimamente era media hora, máximo, hermano, era 15 minutos. Pastor, aguantan a tu intercedir, si estoy o no estoy en ahí. Si no estaba, hermanos, ¿qué te pasa? Ahí dice, por mí también hay misterita. Los bolivianos tienen una, hermanos, una anécdota que se llama: hora bolivianos, pastor, hora bolivianos, una hora atrasado, hermano. Y pastora Gacirito, no somos bolivianos. Hermano Alfonso, escúchame bien. Nosotros somos de la patria celestial. Por lo tanto, si quieres trabajar media hora antes, si no, cuarta hora, por lo mucho. Caso contrario, ni me vengas. Ucaman, pastora Canayana, hermano. Y yo estaba esperando media hora, 15 minutos estar esperando. Y ese rato sustrata una ya 15 minutos me atrasaba. Catate escrito. Pastora, 15 minutos por unirte, hermanos. Para ti no soy ángel, soy Juan. Sí, hermano, qué terrible, ¿no, hermanos? Paso tiene pastora, hermano, se llama Juan Ángel Paredes Atao. Y cuando es Juan, hermano, culera tasquio. Y yo tenía que estar calladito, hermano. Y con una pachete, hermano, media hora antes por venir a tu caja, soy ángel, sirito. Pedí lo que quieras, sirito, pastor. ¿Cuánto dar fuerte aplauso, hermano? Así era mi pastor, hermano. Tricha, acá no te pasa tu caja, hermano. Y nadie ha ni voy a atacar una capa para entonces, hermano. Ya tiene que atrinar su cam, chamam trabajo, tiene que chas, pastora Jambej. Más su camas harte, chas, pero no sabía. Con una pachete jaitan, que toco pastora y jatao, acá lograr ni que nagar nakat, ya te chatao, wala, hasta esa pastora jaitan, todo el mundo ha llorado, hermano, y tengo ese video. Nadie estaba sin lágrima, todos llorando, hermano, porque seguramente haya sido íntegro yo, hermano. Y checa más a chasipka aquí, hermano. Pastor, con una hora escutan, cállate, si están allá, hermano. Es hasta que Cristo venga. Está bien, otras iglesias se cambian, pero de mí es hasta que Cristo venga. Ahí tengo que estar. Busquen otro como yo. O vos tenés que ser hermanos. Nunca más me dicen: ¿cuándo vas a venir, pastor? ¿Cuándo vas a regresar, pastor? Sin hermanos. A su nombre. Y sabe, hermanos, dale un fuerte aplauso. Si hay que aplaudir, hay que aplaudir al Señor. Sabe, hermanos, hermanita. Caucante, pastor, acá, hermanos. Utkan mamuchilapao. Una,
¿Alguien tiene por ahí un este hermano? Hasta ahí está, como ese maletín. Pastor, ¿es tuyo? Este maletín. Uca hermano, ¿qué ponen hermanos en Maitanac? Y checa más radio, pastor, a Palacinca aquí. Pero nunca ha dicho ese el pastor Alfonso. Alguien me ha dicho que mi maletín es, tiene piedra. Naya os este hermano. Pastor, igual, ¿qué tienes acá, maleta más? Calanitiza, os anaya ser este hermano. Mientras naya más Biblia, plata que usarerita. Mientras pastor Ajucar, Mauruña Jataita. A ver, ven, saludita. Fíjate qué cosa tiene aquí mi maletín. Ucanutian, hermanos, Biblia de Aymara, castellano, eminarios, terrible, aceite más. Y Nayao, que pisquirit, hermano, jati. Hasta ahora el pastor habla, hermanos, en la radio. Y yo era ese el que me quejaba. El pastor era completo, hermano, no le faltaba nada. Nada no le faltaba, hermano. Solo le faltaba refresco, nada más. A su nombre. Estaba preparado para todo mi pastor, hermanos, pastor Ángel. Y bendito sea el Señor. Y caucante, hermanos, hermaitanaca. Pastora, hermanos, hermaitanaca. Acá en Arunacapa, ukparlaski. Y hermanos, seguramente Eliseo ukama apachanay. Pero Dios asatainawa. Acá última misión amag. Elías, acá última misión amag. 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Y Eliseo kamsatainas hermano hermaitanak Elías profeta. Elías profeta nayaga kun gamate humagir naktaga ukat nayag doble muntra kun amilagro naktilurtaga nayag ukat doble rak muntra. Y Elías hermanos se había puesto celoso. O sea, ¿qué cosa vos quieres ser mejor que yo? Ukaisas que arna capar no ve. Y ukata Elías asatainaga cosa terrible has pedido. Cosa imposible has pedido. Amoita famchajilana kuyakanaka. 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Eso es lo que tienes que entender. Al doble, al triple de eso te puede levantar. Pero taquine o no tengo tiempo, pastor. Hermano, visitanet. Pastura es arca. Mugolai kuhai pastura chajai. Ese es el problema. Pero en cambio ahora una capanza esquiva, Dios nos puede levantar más que el profeta de fuego, más que Elías, hermano, porque Eliseo, hermanos, catuja tainao doble, triple porción, hermano, y era mejor que el profeta Elías, hermanos, hermano Itanaka. Su nombre. ¿No quieren aplaudir, hermanos? Yo le aplaudiría al Señor. Así que hermano, humana que han ahí ratas y pamtichas. Pastor Arishkib. Es más, predicar será no caga, hermanos, en Maitanaka. Aníbia tiptati, mira hermano. Tal vez un poquito me estoy saliendo de la tema. Pero esta es sujeción. Este es para poderles, hermano, alentarles. O al canio, hermanos, humana acá. Avisa, pastor Arishkib, no caga, hermanos, en Maitanaka. Salas panay. Piensan que vamos a llegar a un hotel de 5 estrellas. Ay, pachana que hermano, tenemos que sufrir, hermano, hambre. Hay veces, hermano, tenemos que dormir en el piso. Hay veces en cuando también bien nos trata, hermano. Y a veces congregante en casa, ¿no? Ay, a pan y usar quizá a la capital Lima, dice que está yendo el pastor, que vaya. Pero en cambio, te estás perdiendo una bendición grande. Con una pachata pastora más predique, serán ya marcada. Ya, iglesia roja,
Umag, hermano, tienes que darle pasaje. Te estoy dando este hermano un... Te estoy dando una llave. ¿Por qué? Nayaruca ha pasado ahorita, hermanos. Pastor Tauxarat, estoy yendo a Perú, a predicar. Ay, pastor. Ofrenda se vayan, pastor. ¿Sabes? Ya se sana que tú pasaste. 100 bolivianos me ha dado, hermano. Gloria a Dios. Y ya, hermanos, por este hermano, la paz marcado. Taumer cuyacate ofrenda se va a quitar, hermanos. O caosito, hermano, hermana. Pastor, por este, sí, por este. Ay, con jamás, pastor. Cosa ponen. O al gane o al inta, sí, Almana que convierte será aquí, hermano. Más o menos, jamás convierte será unos 10. Wow, pastor, walik. Cinco nayan quitosito. ¿Cómo? Cinco es mío, esto. Con humat sartas. ¿Quién te ha dado pasaje, pastor? Humay. Ah, cinco es mío, cinco es tuyo. ¿Cuánto dan un fuerte aplauso al Señor? Hasta en eso tienes que ser tu hermano sabio. Hace un hombre. Caujanes y churto, saludos a la pata, hermano. Aunque dale para su pasaje. Hermano, o algún pastor en la que gastritinito, o algún pastor en la que, hermanos, por acá tus tatapta, porque hay ratos no encontramos ni refresco y tenemos que tomar esa agua turbia. ¿Me estás escuchando, hermano? Pero un mateo chura voy a estar más que ofrenda, hermano, voy a estar a las pach marcan cuintata y un pastor amaro como un asistado y acá él es y urja mal Dios a capacitar. ¿Cuánto dan un fuerte aplauso al Señor, Dios Todopoderoso? Qué linda es la palabra, ¿no, hermanos? Ya te haya duchao leita, ya duchao munat hilana kuyakanaka. Y usar una capa gualimus hao munat hilana kuyakanaka. Sabe, hermano. A veces han ido tan pastor en la cajuna te pasaña kukanaka. A veces, hermanos, no hay ni quita una pastora de walfilistas que ya te hermano, mis respetos as que ya te hermano. Porque quiten acá te predica que jaca marca nakan. 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Un ratao hermano, ¿por qué? Porque hermanos ni gens aguasiruns sarap hanya pau hermanos o vigitanak tumpere y Dios axibuk hermanos el maitanak o vigitanak tumpane ya man kata utkata sipki wakayun hermana man kata wantan yamate ane wantan yamakita hermano caucante hermanos chichicha ya hermanos la semana pasada estábamos como hoy día 2 días de retiro, ni una gota de agua. ¿Dónde están los hermanos? A ver, levanten, ¿están acá? Equipo rojo, equipo amarillo, equipo verde, equipo azul, equipo blanco había. Acá en Gapriti. Ahorita vamos a preguntar su texto de oro, su grito de guerra y su alabanza. Hemos aprendido lindo allá, hermano. Animan casut rápido, hermano. Pero avisa ganat, aguanta yamakit mancat jamás, hermano. Es lo mismo que pasa, hermanos, en Maitanak. Por eso tú tienes que ser, hermano, íntegro con Dios. Ya te voy a estar acá, una germán, churro tu xaro, hanipini, pastor, un contra jarsotat, o la hacha o chata en adios contra. Más bien, un magar suña más sumanaca, pastor amata. Se llama pastor a ocamir narcha, pastor a ocamsar narcha, ay pobre pastor, por lo menos naya trabajaste de lunes a sábado o lunes a viernes, naya pastor al bindista o allá. Y nas falchín manquita, y nas más refresquito falchín humitas, pastor alta citao. Eso es ser Eliseo, hermanos. Amén. Eso se llama, hermano, obediencia. ¿Me están escuchando, hermanos? 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Nayat pas, nayat calquipan. Ausar una capa no chata nunca, hermanos. Razón dice la Biblia por falta de conocimiento. Chacapunes que, hermano. 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Y Mauro pastor a los que mantas. Porque sabes, hermano Mauro, churun pastor agaja ni un que maga taina, hermano. Pastor agaja, hermanos, ya se ha que la había dado libertinaje. Mauro, hermano, se ha pretendido nacar. Pastor, vamos a ir al retiro. Y en la yaja trasatado puerta. Esposa, rato que se rayan. Igual, punas, taquisipkayata, chapu, chaburu, intentado, hermano, taquisipkayata. Ya hemos pasado la hora, hoy punto hemos llegado. Pastor, chical, ausanta, pastor, sarjapta ti, sausiste, hermano. No. Pero ocho horas que es pastor, ocho horas que es no había nadie en el. Pastor, ¿qué ha pasado? A
Antes era media hora antes, ahora no veo ni un diácono, ni un líder. Todo se le ha subido los humos, pastor. Creo que me he equivocado contigo, era que estés junto conmigo. Vale, triste, pastor. Y lo llamo siempre ahora. Anterior no ha entrado a la prédica, pastor. No has llegado del viaje de Brasil, pastor. No te escuché esta mañana ni tu mensaje, ni el día miércoles, pastor. ¿Qué ha pasado? No estoy con ocupación, no hay quien me ayude. Estoy yendo, a mí he pedido permiso. Están predicando mis hijas. Estaba predicando la pastora Nelly. Pero pastor, ¿estás bien? ¿No estás enfermo? Estoy bien, no te preocupes, gracias por llamarme. Ese es un aliento, hermano. ¿Cómo está el teléfono, hermano, pastora Marjo? ¿Qué es que nunca, pastora? Trabajo en la chorita, no acepta. No, Munir, que hausas, es que pastor, hausas, que no ya. Pero delante de Dios cuenta todo. Aleluya. Está que con algo en tierra, Dios no era que hermano, así como dice su palabra. Alipineu con las hermanas, Maikit Pascalit, con tiel hurtan, Juan y su manabuca, Alaj Pachkore libro, Tatasquio, Munatilana, cuya canaca. Aleluya. ¿Cuánto dice gloria a Dios? 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Y Mauro Dios a Jumar Tukteta, mi Elisir Tuktata, ahora se partir por paro, hermanos pastores, casita, porque tú eres el siguiente que vas a predicar. ¿Cuánto dicen gloria a Dios? Aleluya. Caujane Dios a Nirnejar en Munapta. Hermano, acá ahora sale. Tecladista, por favor, ¿dónde están mi hermano? Tuktaita, hermanos, acá predica Caucante a sujeción, integridad. 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Su payaga, hermanos, hermaitana. ¿Cuál es suma ordenata usio, hermanos? Juasaro gainata y chisto. ¿Por qué? Porque andamos desordenados. De hecho, que el pastor es humilde. De hecho, que Pampito Díaz es bueno, misericordioso. Pero nos pasamos demasiado. Y su payaga se uca juali que pone uca nayar agradecto. Mientras su payaga, ¿cuál es suma coordenata, hermano? La Biblia dice. Satanás tiene bien coordinado, así como en el cuartel se respeta de un el más monito, como dicen hermano, hasta el comandante general. Su payaje igualito dice que se hace ordenado bien por grado. Pero sabe hermano, ucampi su payaje ya está. Pero igual sabe cómo ordenatas naga. El diablo no tiene nada que hacer en esa casa, no tiene nada que hacer en esa iglesia, porque igual es una coordinata tan obediencia, tan pastoral, hermanos, y sobre todo, no queda que el diablo tiene que ser pisoteado, vencido, hermanos, pero igual sigue desordenado, vamos a andar, hermano, supaya moneda bruraski, y Dios hace, hermanos, qué triste. Parlasta lujana gambeg perhanista pkituti. Dios mismo se pone triste. Hermano Naka, Hilanaku y la Kanaka, Hichortuxaro ordenat sanakayan. Sabe, hermano, perdón, Maita Señal. Pastor Akana era Katarmistanipan. Todos los pastores de asambleas de Dios, toditos los pastores que están acá. Kaujakusaka, pastor Hachayawaita. Akanchite, pastor Amakumanta, Kaujastas, ese pastor. Me duele que te he hecho yo, perdóname. Acá, pastor, no, que son valientes. Son valientes, hermano. Cualquier cosa por su chanta guaita. Caucan que es diáconos, líderes. A usted ya no panacar. Upanacao bilexio alma nakamat, hermanos. Upanacao primer cuenchuran humat, hermano, hermanita naka. Mire, estos pastores. Yo he conocido un pastor que decía, hermano, este es el único salvo que tengo, no tengo más. Ya murió ese pastor. Hay veces que no tengo el caldo, si ya está que me saco, hermano, hermano. No sabes cuánto pasan, hermano, estos pastores cielos. Y acá, pastor, acá, jane, jaqueam, taumpi.
sino que Dios ha rescatado Siva. Recuerde todo lo que hemos hablado, la palabra de Dios. Acá, pastor Nagaro, ¿dónde están las pastoritas? ¿Dónde están las pastoras? Junto con tu esposo, pastor Waitatasi Paman Paramat. ¿Dónde está la pastorita? Pastor Mateo. Pastor Haustapham Kuyakar Kaukankis esposa. Awisha esposa Pispanipah. Tuktasinyauti. ¿Tú crees que es lindo ser hermano acá, estar acá? Lindo es, hermano, hacerse llamar a pastor, siervo. Pero tiene que pasar muchas cosas. Queridos pastores, doblaremos rodilla. Sañan, gracias por darme paciencia, papá. Marca para Carmis Cholib Hamdakini. Tatay, Nayao, pastor Ajaro. Tupintawal. O su istawai. Hanwal Nakparlawai. Dios al perdón, Maitayani. Takini. Tixuni Mukalugarat, hermano. Porque yo sa Eliseo Runta 5. ¿Quién quiere ser Eliseo? Corre, corre, corre. Eso, corre. Eres Eliseo, hermano. Eso, dobla rodillas. Dobla rodillas. Tú eres el próximo que vas a predicar. Tú eres el próximo que vas a levantar muertos. No dice porque este pastor dice. La palabra de Dios dice, hermano, está escrito. Deja tu silla, hermano, ahí. Vente acá. Te invito, hermano. Cuyaca Gila. Mira qué lindo sol Dios nos está regalando. Porque más tarde va a llover fatal. Porque te ama Dios. Concawi. Pastor Mateo, Dios te ama. Por eso te está regalando este tiempo. Takenar Suñani. Hermana, a ti te está esperando el Señor antes de comenzar de orar. Jotam. Niños, vengan. Pequeñitas, niñas, vengan. No hemos venido a jugar, hemos venido a alabar a Dios. Vengan, hermano, Takini, Takini. Eso, ministerios de banda. No se vayan allá atrás, vengan a este lado, Takini. Eso, gracias, papito Dios. Oh, santo, ampara maitas. Auquimara tus hermano. Lupimpi hermana, canta y asiñan caritasja. En el infierno, día y noche se están quemando. Solo va a ser un ratito, hermano. No tengas miedo. Amoitan, amoitan. Dios te ha puesto ser sabio. Dios es sañani. Marca pam jaitañani. Oración. Sañan, papito Dios. 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

bendice a mi pastor, bendícele papá, dale nuevos pulmones para que siga clamando, para que siga orando. 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Saita siñanta ken hermano, vamos a hacer algo, este viene de parte de Dios. Pastor Anak, monat pastores siervos. Acangas que pastora más hermana, hermanita, una fila haga y vamos a pedir perdón al pastor. Y eso, hermano, va a ser un alivio para el pastor. Jumata que suba aquí, caraki. Es caucanquis pastora más taja. Pastores están aquí tus ovejitas.

adoremos, adoremos eso. Vamos, hermano. Mira, hermano, se está abriendo los cielos. Dios, hermano, cosis esquiva. Dios, hermano, cosis esquiva, porque estamos haciendo con obras. Obra, hermano, duraste. Aleluya, Señor. Aleluya, Jesús. Desata, papito, desata. Por eso no ha crecido la iglesia. Por eso no se ha levantado la iglesia. Pero acá perdóname, Monati el Cuyaca. Tu iglesia, pastor, se va a levantar. Se van a convertir muchas vidas. Aleluya. Gloria a Dios.

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poderoso. Él me abrazó, me dijo, estás en un proceso.

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5 de la mañana con 7 minutos. 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

0: Atención, a la hora exacta 5 de la mañana con 13 minutos. 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
1: Bendecidos, prosperados del

5 de la mañana con 22 minutos. 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El arrebatamiento. Pronto viene Cristo para llevar a su iglesia. Pero nosotros, para lo cual, ¿qué debemos de hacer? ¿Debemos estar tranquilo o tenemos que esforzarnos para recibir a nuestro Señor y Salvador Jesucristo en ese día? No sabemos cuándo será, pero su palabra nos lo dice. 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

0: con tres glorias, iglesia del Señor. 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Gloria a Dios, gloria a Dios y gloria a Dios.
1: Gloria al Señor, a su nombre. La Biblia dice en Judas capítulo 1, versículo 18-19, por eso también ustedes deben estar preparados, dice la palabra, preparados, porque el Hijo del Hombre vendrá cuando menos lo espere. Así como en los días de Noé será la venida del Señor. Que no nos distraigan nada, hermanos, que no nos distraigan nada. Tenemos que estar todos alerta, siempre nosotros al tanto, las noticias. Las noticias que son, quizá, hermanos, están ligados al catolicismo. No nos lo van a informar, hermanos. Hay fuentes por el cual nos informamos que en el mundo está sucediendo muchas cosas. Son señales que están sucediendo y la iglesia tiene que orar más. ¿Ya? Tiene que orar más. Ahora sí. Gracias al ministerio, siete trompetas, Dios los bendiga. Muchas gracias, hermanos, por este tiempo, que el Señor los siga fortaleciendo a cada uno de ustedes. Sarata Jaquinari, grata.
2: 5:29. 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Burladores que andarán según sus malvados deseos. 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Bienaventurado el que lee y los que oyen las palabras de esta profecía y guardan las cosas en ellas escritas, porque el tiempo está cerca. Señor Jesús. 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No hay amor por el prójimo. 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Vamos a ser presa fácil para ser conducidos al mal por esos varones, por esas sectas religiosas. 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Uka arunakaj imañawa amén y la tiene y guardan las cosas en ella escritas. Ugat versículo 2 consistúa que ha dado testimonio de la palabra de Dios y del testimonio de Jesucristo y todas las cosas que han visto. Amén y la Kiwasanakateja ka Diosan arunakapar purintzna. Génesis a Apocalipsis. Génesis a Malaquías. Mateo a Apocalipsis. 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Alex con un libro de historia, ¿cómo que ja? Vamos a estar débiles. 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Amén, Gilat Kuyak. 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Tenemos que estar kilatas kuliakas llenos del Espíritu Santo a través de su palabra. 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Kamsistusa kunas wali importante acá Dios sanar una capala. El hablar de Dios es para ti, para mí. Porque en los postreros tiempos, muchos estarán buscando, pero no podrán hallar. Pero mientras puede ser hallado, escuchado esta palabra de vida, tenemos que aprovechar gilatas cuyacas. 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Toda escritura es mensaje de Dios. 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Versículo 17. 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Desea ñani. Desear esta palabra. Que lleva a la vida eterna. Jiguañar. Comer esta palabra. Jesucristo camsa huaistos. 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Porque la palabra de Dios es viva y eficaz. Y más cortante que toda espada de dos filos, y penetra hasta partir el alma, el espíritu, las coyunturas y los tuétanos. Y discierne los pensamientos y las intenciones del corazón. Amén. Gilat Kuyak. Aquí era una cao Dios sanar una capa. Eficaz. Efecto. 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Practicar uskuña. 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Hilatanak kuyakanak. 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El hablar de Dios a la iglesia. A sus hijos, al ser humano, ya caimunostan. 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

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Porque el ocuparse de la carne es muerte, pero el ocuparse del espíritu es vida y paz. Amén. 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Los que no andaron conforme a la carne, sino conforme al Espíritu. ¿Y la tkuliak? ¿Cuál día hubo hispana que acusé sin agua? ¿A qué Dios sanaron acá para qué? ¿Qué va a sanar acá aquí? ¿A caña, pan? ¿A ni hubiera que sí? 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Tenemos una esperanza de que Cristo viene por su iglesia. 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Tengamos una posesión firme como cristianos. Andemos en medio de la iglesia y fuera de la iglesia, en el lugar donde vivimos. En el lugar donde estemos, seamos como cristianos. Ya está. 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

0: ¿Pero qué? ¿Qué vas a hablar dos horas?
1: Atención a la hora exacta, 6:00 a.m. en punto. 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

mira, nuestra hermana Sonia dice, yo soy una de esas personas. Míralo, ahí está. Por eso, varón, mujer, hermana Luna dice, es verdad, pastor. Ahora eres una mujer que reclamas, que reclamas, que reclamas, reclamas. Eres, te has vuelto una reclamona de todo. Porque dejaste de hacer el bien. Pero antes no. Primero era para ti, Jesús. Ahora primero es tu casa, primero es tu cocina, primero es tu tienda, tu taller, tu oficina. Ahora es primero. Antes no era primero. Primero era Jesús. Y Jesús hacía cosas grandes en tu vida.

0: entrabas a tu cocina, tú decías, Señor, esto es lo que falta ahora, necesito. Jesús no tardaba de responderte, pasaba un día, pasaba media hora, pasaba minutos, ya llegaba. Antes esperabas con paciencia, ahora te has vuelto muy renegona, muy renegón. De todo nada te reniegas. ¿Por qué? Porque dejaste hacer las buenas cosas. ¿Me estás escuchando? ¿Por qué te volviste tan renegón? ¿Por qué te volviste tan renegona? Dejaste de hacer el bien. Dejaste de buscar a Cristo primero. Dejaste de poner primero a Jesús. Ahora lo único, de nada reniegas, de nada reniegas, de nada, de todo nada reniegas.
1: Jesús, hermano,
0: de todo nada gritas en la casa, de todo nada gritas en tu puesto de venta, de todo nada gritas en tu oficina, en tu taller, porque dejaste de hacer el bien. ¿Es o no es? ¿Por qué esas cosas sucedían? Porque hacías el bien. Es que no te cansabas. 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Antes nunca pensabas mal cuando...

Una campaña se abría, más decía: Señor, esta es mi oportunidad, esta es para que yo vea el poder de Dios. Ahora, como te digo, te has vuelto renegón, renegona. Cuando una campaña se abre, solo reniegas, dices: ay, plata nomás están queriendo, ¿qué siempre quererán? Plata nomás están pidiendo, ay, pues, ¿qué cosa siempre quererán? Te has vuelto renegón, te has vuelto renegón. Y cuando más reniegas, cuando más dejas hacer las buenas cosas, cuando más entras en peor fracaso. Cuanto más entras a peor pobreza. Por eso Jesús dice ahora: levántate, hijo. Levántate, hija. Segunda parte dice: así que según tengamos oportunidad, hagamos el bien. Así como hermana Maura dice: amén, padre, yo soy eso. Ahora de todo nada reniegas. Oración hay, oración también. Campaña se abre, campaña también. Plata nomás quieren, pues hay plata nomás. Plata nomás. No es que el pastor o el hermano quiere plata, es porque Dios quiere que la obra avance, es porque Dios quiere que la obra crezca. Si tú no puedes ir a predicar, entonces a través de la radio se predicará la palabra.

es hoy en día lo que tienes que entender. Antes esas cosas sucedían, milagros extraordinarios. Hermano Ramiro dice con Dori, pastor, verdad es, así es. Con mi vida pasó todo a su tiempo. Llegó todo y solo agradezco a Dios. ¿Cómo, hermano Ramiro, Dios te puso en muy alto? Yo agradezco a Dios por tu vida. Por eso, escúchame pues, ¿por qué antes sucedían esas cosas? Porque tú siempre estabas contacto, contacto. No eras como ahora, no eras como ahora. Ahora eres muy pesado, ahora eres muy lento. Pero antes no eras, eras violento. Por ser violento, veías el poder de Dios. Apenas que escuchabas, ¿cómo salías de la casa? Hermano, por eso acá, o sea, está diciendo bien claro, no desmayemos, no nos cansemos. Ahí dice, no nos cansemos, pues de hacer bien, porque a su tiempo segaremos si no desmayamos. Este tiempo te has cansado. Tus primeros días era bonito servir a Cristo. Era bonito, era lindo, había ganas, porque Dios hacía maravillas. Ahora ya no eres lo mismo. Ahora eres, parecieras que eres un cristiano aburrido. ¿Sabes, hermano? 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Ahora tal vez dirás, pastor, me he cansado, ahora ¿qué tengo que hacer? Levántate. Además, este tiempo, hermano, este tiempo, tal vez este país Bolivia está pasando un momento crisis. Este tiempo tú tenías que estar feliz viendo el poder de Dios, viendo la gloria de Jesús, viendo el poder, pero el poder de Dios. Pero ahora mira, te has unido con aquellos que están preocupados. Te has unido con aquellos que hablan mal. Te has unido con aquellos que están pensando mal. Te has unido. Te has unido con aquellos que hablan mal, que dicen esto, que aquello, que el otro, que esto, que otro. Y tú ahí te has unido, dice, así es, siempre es, así es, así es. ¿Por qué te has unido ahí? Porque dejaste de hacer el bien.

Jam. Si no te hubieras cansado, no te hubieras unido con ellos. Hubieras siguiendo viendo el poder de Dios. Hubieras seguido viendo los grandes milagros. Hermano Dani lo dice, pastor, cierto, eso es lo que vivo yo, eso es lo que pasa con mi vida. Ahí está. Hoy en día te has unido con aquellos que están protestando. No, pues hermano, tú tienes que acercarte a Dios. Jesús solo nos dice, no debemos cansarnos para ver el poder de Dios. No tenemos que cansarnos para ver la gloria de Jesús. No debemos cansarnos para ver grandes cosas, hermano. No debemos cansarnos para ver cosas ocultas. Pero hoy en día te has unido con los que protestan. Y tú has empezado a protestar. ¿Sabe por qué? Es porque dejaste de hacer el bien. Es como que la iglesia, hermano, como el pueblo de Israel, tan lindo han salido, un día se han vuelto, hermano, renegones, se han renegado, se han molestado. Hermano, ¿te entiendes? Han protestado. ¿Por qué dejaron de hacer el bien? Mira cómo el pueblo de Israel, han visto cómo el agua salió de una roca. ¿Quién hizo eso? Dios. Cuando estaban de hambre, ¿cómo han comido la comida? ¿Quién hizo? Dios. En el trayecto del camino se cansaron. Y un día se han vuelto protestantes. Un día se han vuelto renegones. Y decían con ese enojo, con esa ira, con ese rencor, le decían a Moisés: Moisés, ¿para qué nos has sacado? Para matar nos has traído. Aquí con un engaño nos has traído. ¿Para qué ahora quisiéramos volver a Egipto? Porque no podían volver, porque Dios llevó a través de Moisés por un camino desierto. Era imposible que vuelvan al Egipto. Pero ellos dijeron, quisiéramos volver ahí, porque ahí no nos faltaba la comida. Hasta de la olla comíamos la carne. Hoy en día, así te has vuelto. Protestante, renegón. Escúchame, por eso ya no estás viendo el poder de Dios. Por eso ya no ves el poder de Dios. Por eso ya no estás viendo. Por eso en tu, escúchame pues, por eso en tu trabajo ya no estás viendo el poder de Dios. Por eso en tu puesto de venta ya no estás viendo el poder de Dios. Por eso en tu oficina ya no estás viendo el poder de Dios. Por eso en tu empresa ya no estás viendo el poder de Dios. Por eso ya no estás viendo el poder de Dios en tu estudio. Por eso ya no estás viendo el poder de Dios en tu cocina, en tu cuarto, en tu sala, en tu dormitorio. Pero antes, hermano, era tremendo. Verdaderamente vivías en avivamiento. Verdaderamente veías cosas extraordinarias. Pero hoy en día te volviste muy lento. Te volviste

desaté todo esto. Y entonces yo anuncié por el canal, llamé a los hermanos para que ellos me ayudaran, pero nadie llamó, ni siquiera ni una llamada llegó. ¿Dónde estás entonces, la iglesia? ¿Dónde estás aquellos que han visto el poder de Dios? Porque ya no sientes hoy en día, es porque has perdido. Ahora me dirás, pastor, ¿se puede volver al mismo lugar? Claro, se puede volver. La Biblia dice, hermano, hay esperanza a aquellos que están entre los vivos. Tienes vida, hay esperanza. Tienes vida, hay esperanza. Pero para los muertos ya no hay esperanza. Hay esperanza para los que están entre los vivos. Pero ya no hay esperanza aquellos que ya están muertos. O aquellos que ya están sin vida. ¿Está a ti? ¿Amo y a ti? Por eso, hermana, no tienes que cansarte. Ahora tal vez me dirás, es que pastor, los problemas han venido, las luchas han venido, las pruebas llegaron a mi vida. ¿Acaso no te dabas de cuenta que los problemas llegan para ver el poder de Dios? ¿Acaso no te dabas de cuenta que las pruebas llegaban para

0: descompor de ser Pablo y Silas, pruebas llegaron a su vida para ver el poder de Dios. Ningún hombre sacó a Pablo y Silas de la cárcel. ¿Quién les sacó? Jesús mismo. Y las pruebas, luchas que llegaban a tu vida, era lo mismo. ¿Quién mismo te iba a sacar de ese problema? Era Jesucristo mismo. Ahora me dirás, pastor, sigo en este problema. Es que tú ya te has cansado. Por eso sigues permaneciendo en ese problema. Es que ya te has cansado. Ya has perdido la fe. Ya has perdido la esperanza. Ya has perdido la paciencia. Ya has dejado de orar. Ya has dejado de buscar a Cristo. Ya dejaste de buscar primero poner a Cristo, Jesús. Sigues en el mismo problema. Pero aquel que no se cansa, ya han visto el poder de Dios. Así como ayer, este varón, hermano, debía 30 mil bolivianos al hospital por el accidente que pasó su esposa y su familia. En su total la deuda, era en el hospital 100 mil bolivianos. Pero él tenía que pagar 30 mil. Y entonces, hermano, no tenía para pagar la deuda. No tenía, hermano, para cancelarle. Y entonces un día vino a un canal, no vamos a decir, vino a un canal de televisión. Entonces en ese canal es el que él dijo, hermanos, apóyenme, ayúdenme. Necesito para cancelar todo esto, lo que pasó en mi vida, en accidente. Sus datos, dio el celular, el número de celular, para que alguien llamase, pero nadie le llamó. Nadie dijo, por lo menos, hermano, yo te apoyaré con esto. Yo siento, hermano, porque mañana pasado nos puede pasar a nosotros también, como Pablo decía. Si tu hermano hoy está caído, no lo juzgues, no lo condenes, no lo señales. Mañana puede tocarte a ti también estar en ese lugar. Más bien, ayúdalo a llevar esa carga. Como dice en mismo Gálatas, capítulo 6, versos 2, dice, sobrellevad los unos las cargas de los otros y cumplid así la ley de Cristo. Si hoy no nos pasó nada, mañana puede tocarnos pasar a nosotros. Pero el hermano no recibió ninguna ayuda o ningún apoyo de los que han escuchado. Hermana, así como ahorita, mira, muchos están escuchando. En la frecuencia de la M, ¿cuántos están ahorita escuchando? En el Facebook, en el aplicativo. ¿Cuántas personas escuchan? Yo creo que así vio en el canal, muchos han visto y muchos han escuchado. Ahora escucha, ¿por qué ya no sientes nada cuando alguien está pidiendo apoyo? Te cansaste. Y la Biblia dice, hermano, la iglesia no debe perder la generosidad. El que sacia, será saciado. Por eso, iglesia de Jesucristo, no te canses de hacer el bien. No. No, no te canses. 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Mira, provincia en quien acá karit kamakipta. 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Es que ya no hay. Haniot jetuka fuego, haniot jetuka ánimo, haniot jetuka ganas, hatiertao. Eres muy pesado. Aléjate tu cuerda. Vale lento tu cuerda. Oración en acaso queja. Ay, camacheres, zareres, janicharqueres, oración aroja. No, maestra, hijama que anexarcate. Maestra, no hijama que aptaptan, abasero por jatas, anexarcate. Muy lento te quedaste. Pero antes no eras así. Sea lluvia, sea frío, sea calor, sea lo que sea, eras tú el primero. Como eras primero, escúchame pues, como eras primero, también Dios hacía cosas extraordinarias. Por eso a tu casa llegaba por quintal, pues hermano. Por eso el trabajo te buscaba, pues hermano. Por eso los trabajos te buscaban de aquí en allá. Por eso, pues, hermana, te buscaban a ti para que se lo costures, para que se lo trabajes, para que se lo hagan las obras. Por eso te buscaban, porque tú ponías primero a quién, a Jesús. Todos te buscaban. Uno te decía, trabajámelo. Otro te decía, para mí, házmelo. Otro también te decía, para mí, házmelo. Otro te decía, para mí, házmelo. Yo te voy a aumentar más. Así te buscaba. Ahora, tú eres el que buscas. Nadie te acepta. Nadie quiere que se lo trabajes. Es que dejaste de hacer el bien. Te cansaste. Si vendías una comida, hermana, antes, ¿cómo era? No era necesario decir, cómprenme, cómprenme, aquí tengo sarta tiempo. No sé, ¿qué plato vendes?
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0: No era necesario que estés gritando, no era necesario que ofrezcas. Venían, uno te decía, dame 5, otro te decía, dame 10, otro te decía, dame 15, otro, así, te faltaba la mano, te buscaban. Pero ahora te ruegas, por favor, caserita, cómprame nomás, por favor. Hasta quieres darle como si dices esto afeado. Llévate, mañana me vas a cancelar. Antes no sucedía esas cosas. Te buscaba, te faltaba la mano. ¿Por qué? ¿Por qué esas cosas sucedían? Porque no te cansabas de hacer el bien.

0: ahora te publicas en redes sociales, trabajo, trabajo, yo soy esto que aquello, si alguien necesita para que se lo trabaje, aquí estamos dispuestos por redes sociales, te estás publicando, antes no te publicabas, te publicaban a ti, muy interesante.
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0: Tú no te publicabas nada. Te publicaban a ti.
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0: ¿Con quiénes pasaba eso?
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0: Interesante, hermano. Muy interesante.
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0: Ahora el albañil se está publicando. Aquí maestro experto, a ver cómo se dice, maestro experto, pintor, encofrador, estuqueador, no sé, plumero, electricista, no sé. Con experiencia, bueno ya. El cocinero, el vendedor, hoy en día así se están publicando, pero antes no, te publicaban a ti cuando estabas trabajando, cuando estabas haciendo, a ti te publicaban sin que tú le digas. ¿Por qué todas esas cosas sucedían? Porque tú ponías primero a Cristo, a Jesús. ¿Entiendes o no? Aquel que costura hoy en día la pollera, o hacen y se están publicando. Aquí somos expertos de costurar pollera. Aquí somos expertos de hacer esto que aquello antes no hacías eso. A ti te publicaban cuando estabas costurando, cuando estabas entregando o cuando estabas haciendo la obra y te publicaban, te decían.
1: Solo a ti.
0: Que todas esas cosas sucedían porque tú ponías primero a Cristo. Escúchame, escúchame. Ahora te publicas, ni uno te pregunta. Nadie viene. Antes, cuando te publicaban, muchos te buscaban. ¿Por qué todas esas cosas sucedían? Porque tú ponías primero a Cristo. No te cansabas de hacer el bien. ¿Entiendes ahora o no? Claro, ya no quieren decir ahora nada. Es que, escúchame, a ver. Es que antes no eras oidor. No eras oído. No te gustaba solo ser oidor. Te gustaba ser hacedor. Cayoroja. 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
2: Así dice el Señor.
0: Kat pasano kanaka. Hermano, los milagros que sucedieron. Pero ahora.
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0: En vano dice soy experto. En vano dice soy experto. Tengo mucha experiencia. Nadie te llama, nadie te busca. ¿Por qué? Porque has dejado de hacer el bien. ¿Cuándo? ¿Por qué? Porque solamente has sido solo oidor. Choron Cuyacanac.
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0: Catatito Sasqueja. No nos cansemos, pues, porque a su tiempo segaremos si no desmayamos.

0: había sido la clave entonces. No dejar de hacer el bien. No dejar de hacer el bien.
1: Busca más, que el Señor tiene mucho más para nuestras vidas.
0: 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Escuchad. 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Estos días he podido entender eso. Por eso un día dije, ¿dónde está la iglesia, unción, poder y milagros que se congregan primero, segundo, tercero, cuarto? ¿Quiénes son los que más llegan? Vidas católicos. Vidas inconversos. El primer día que se ha abierto, en plena nevada que estaba nevando, ¿no? Mira, llegaron como la familia entera. Pastor, nosotros hemos corrido. Tú dijiste, ¿quiénes serán los que van a salir en medio de la nevada? Nosotros somos. Hemos llegado. Hemos dicho, vamos. No nos puede detener la nevada, ni el frío, nada. ¡Vamos! Llegaron. Y la sorpresa me dan, pastor, nosotros no somos cristianos, somos católicos. ¿Te das de cuenta? Seguramente muchos de los cristianos, ese momento cuando estaba cayendo la nevada, muchos seguramente habrán estado en la cama. Está kununtas kiu kunus kiwa makam ikaki ikian. ¿Te das de cuenta, hermano? 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A ver, ¿quién tiene acá su coro y quién tiene acá su corazón? Hermano, no te canses de hacer el bien. ¿Quieres ver cosas maravillas? ¿Quieres ver cosas extraordinarias? No te canses de hacer el bien. No te canses de buscarle a Jesús. No te canses de orar. No te canses de dar a Dios. No te canses de dar al pobre. No te canses. Estás tatanicha. Pero que choro no coman a caja. 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

0: escúchame a ver. En vez de desanimarnos, eso dice el Santiago. En vez de desanimarnos los creyentes, debemos levantarnos. En vez de desanimarte, en vez de dejar las buenas obras, tienes que levantar. ¿Entiendes? Estás satanizado.
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0: En vez de desanimarte, en vez de, hermano, caerte, como el apóstol Santiago dice, Santiago capítulo 5, versos 7, 8, mira lo que dice. Por tanto, hermanos, tened paciencia hasta la venida del Señor. Mirad cómo el labrador espera el precioso fruto de la tierra, aguardando con paciencia hasta que reciba la lluvia temprana, la tardía. Tened también vosotros paciencia y afirmad vuestros corazones, porque la venida del Señor se acerca. Amuita. Estás que te

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Ala karitap. Es hora que te levantes, hermano. Es hora que te levantes. Oh, es hora que digas, Señor, ahora me levanto con ese poder. Ahora me levanto. Ahora tienes que levantar. Cuyaquita, Quilata. Solo a ti, mi Dios. ¿Está Maipé?

0: estatua, Primera de Tesalonicenses, hermano, capítulo 3, versos 13, canseja. Y vosotros, hermanos, no nos cansemos de hacer bien. Segunda de Tesalonicenses, ¿no? Segunda de Tesalonicenses, capítulo 3, versos 13, dice. Y vosotros, hermanos, no nos cansemos de hacer el bien. No te canses. Hani karhtamti.
1: Recuerda.
0: Hani payastasimti, cuyaquita.

Camisas Pablo Chachach Timoteo Oroxeja. Pelea pues la buena batalla de la fe. Echa la mano de la vida eterna, el cual asimismo fuiste llamado, habiendo hecho la buena profesión delante de muchos testigos. No te canses. Han karaktam te chuiko ya kistas kista danicha.

0: ¿Sabes, hermano, qué dice Jesús?
1: Que el Señor tiene mucho.
0: ¿Sabe? Escúchame, pues escúchame. Estita y chico y aquita.
1: Te digo a ti, sierva.
0: Tatito a camarst.
1: Mamá. Búscale más en ayuno y oración.
0: 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Tatito a camarst. Ay, mira. Que choronja. 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Sabes, hay una palabra que dice acá muy importante y muy lindo. Primera Corintios, capítulo 15, verso 58. Primera Corintios, capítulo 15, verso 58. Mira lo que dice. Así que, hermanos míos, amados, dice, estad firmes y constante creciendo en la obra del Señor, siempre sabiendo que vuestro trabajo en el Señor no es en vano. Ahí está. Ahí está, hermano. Mayamlit Añan, Primera Corintios, capítulo 15, verso 58, Kansiwa. Así que, hermanos míos amados, estad firmes y constante creciendo en la obra del Señor, siempre sabiendo que vuestro trabajo en el Señor no es en vano. O sea, ¿por qué habla esta palabra? ¿Sabes por qué te confirma con esto, con esta palabra? Para que no te desanimes. Para que no te desanimes. Para que no digas en vano trabajo. Para que no digas en vano oro. Para que no digas en vano ayuno. Para que no digas en vano hago esto que aquello. Para que no digas eso, Él te confirma que el trabajo que hacemos no es en vano. Como estos días estamos en las oraciones, no es en vano. Como este tiempo estamos corriendo en esta carrera, no es en vano. Y acá te dice, así que hermanos míos amados, estad firmes y constantes creciendo en la obra del Señor, siempre sabiendo que vuestro trabajo en el Señor no es en vano. Por eso ese momento te hablaba. 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Es que estabas creciendo.

0: 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Eso dice aquí, así que hermanos míos, amados, estad firmes y constante creciendo en la obra del Señor, siempre sabiendo que vuestro trabajo en el Señor no es en vano.
1: Ayúdame, Señor.
0: Todo trabajo, toda la obra no es en vano. No es.
1: A buscarte en oración.
0: No es en vano.
1: Sin ti, mi Jesús.
0: Por eso sucedía antes prodigios, milagros en tu vida. Por eso antes, escúchame, por eso antes hasta ha aparecido pagado en el banco. Por eso antes veías ese milagro, hasta la enfermedad desaparecía. Por eso te digo ese momento, por eso antes esa cosa pasaba, hasta el dinero aparecía en tu Biblia, en tu mesa, donde te guardas. Por eso
1: me sacaste.
0: Que estabas creciendo, hacías la obra. Clurt ayatao diosan obra pan irnacht ayatawa. Hermano, anio aira señor canti. Dios agloran milagro extraordinario. Y ahora,
1: me sacaste de
0: nada. Y peor lo que con lo que te has desanimado.
1: Gracias, Señor Jesús.
0: Amoita. Y tú sabes que te ama. Estad firmes y constante creciendo en la obra.

0: 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Serà el que ha cerrado la puerta o serà la culpa tuya? Es igualito en las movilidades, pasa eso, ¿no? En las movilidades igualito sucede esas cosas también. Cuando el hermano, el chofer, claro, él está trabajando. Y entonces tú dices, te habías atrasado, sobre la hora habías salido para entrar a tu trabajo. Y en el camino, hermano, el auto o el chofer, hermano, la movilidad para cada cuadra, así se alza el pasajero, sube el pasajero. Tú te estás desesperando, últimamente empiezas a gritar al maestro. Empieza a gritar al chofer, el chofer, apúrate, pues estás caminando como tortuga. Ayúdame. Está trabajando él. Umaki toca está, umaki chucha está. 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A buscarte en oración. Choro no cao pas humampi. Señor. Ya no buscas, ya no creces en la obra. Ya no haces como antes y tú nomás te enojas después. Maquiculeras, no, que esto, que el otro.
1: Ayúdame, Señor.
0: Esta brecha. Hay ahora una caja.

tú nomás reniegas. Cuando llegas a la congregación atrasadito, ya la puerta ya está cerrada, tú nomás te molestas ya. Dices, abrime pues que esto que el otro, vos eres un malo que esto que el otro. No es el que ha cerrado la puerta, es malo. Es porque llegó la hora para que la puerta ya se ha cerrado.

0: Además, te gustaba estar en adelante, hermano. Te gustaba estar en primera fila. Te gustaba en primera adelante danzar, gozarte, alabar a Jesús. Te gustaba en primero doblarte la rodilla. Ahora te vas atrás. Va a quepar conocer esa arte. Yo que quepagan conocer esa magila, masimampi, maculiak, masimampi, con tapis saucan, chismías y zipta. Palas y zipta.
1: De lo profundo de mi corazón.
0: Por esa razón, ya no ves el poder de Dios. Ya no ves cosas grandes. Ya no ves, hermano, cosas ocultas. Y el que estaba en último, ellos ya están en primero. Y los que estaban en primero se han ido atrás. Y la Biblia eso dice. En estos últimos tiempos, los primeros van a quedar atrás. Y los que están en atrás van a quedar adelante. Cuidado, hermano. Ukamate han dicho kamaki Javier, kam estás como Javier. Eso no es así. Así eras antes, te gustaba primero siempre estar.
1: Yo no me voy a.
0: Te gustaba siempre estar en primero. Cuando alguna vez pastor te preguntaba, era bienvenido para ti. Bienvenido. Aprendías mucho. Te gustaba estar en primero, hasta en el trabajo, pues no solo te hablo de la congregación.
1: Te seguiré adorando.
0: Hasta en tu puesto de venta te gustaba llegar tempranito, a primera hora sacar las cosas, armar bien y es listo esperar a los clientes. Ahora no, pues.
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0: Y tú nomás reniegas cuando ya no hay cliente.
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0: Tú nomás ya reniegas cuando ya no te abren la puerta rápido.
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0: te das de cuenta.
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0: qué esas cosas suceden? Porque dejaste de hacer las buenas obras, ya no has estado firme, porque dice acá, así que hermanos míos amados, estad firmes y constante creciendo en la obra del Señor, siempre sabiendo que vuestro trabajo en el Señor no es en vano. Claro, estas palabras ya no les gusta a muchos. 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
1: Por duro que sea el camino,
0: ukan chuchasista, ukan palasista, ukan unchukisista, ay mira, a ver, cama que cheja, ya no recibes ningún el mensaje, estás dejando poco a poco hacer las buenas obras y por esa razón también ya no estás viendo el poder de Dios, pero aquel que está haciendo las buenas obras está creciendo en la obra del Señor, también están viendo

0: entras a tu trabajo, ¿es lo mismo? Ya no te abren rápido, ya no te dan la prenda rápido. Tú nomás te molestas. Y ese día trabajas enojado. Y por lo que has trabajado enojado, nada bien te ha ido ese día. Pero cuando uno hace, cuando uno madruga, cuando uno hace buenas obras, cuando uno crece, no se cansa, sabiendo que viene grandes recompensas, y ve el poder de Dios, ve la gloria de Jesús.
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0: Esta es Epquista Tanicha.
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0: Esa palabra tienes que ponerlo en tu mente.
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0: Sabiendo que nuestro trabajo no es en vano. No es.
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0: No es.
1: No me rendiré.
0: No es en vano nuestro trabajo.
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0: No es, hermana. Chuy, titay.
1: No me rendiré.
0: Dios ancha maponachtasis.
1: No me rendiré.
0: Amigo, amiga. ¿Será que puedes levantarte?

0: 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Por eso Jesús hablaba una palabra. ¿Sabe cómo? En San Lucas capítulo 18, verso 1, por eso Jesús decía, también les refirió Jesús una parábola sobre la necesidad de orar siempre y no desmayar. ¿Imaginas? ¿Te das de cuenta?
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0: San Lucas capítulo 18, verso 1, también les refirió Jesús una parábola sobre la necesidad de orar siempre y no desmayar. Ahora, el primero que desmayaste es orar, pues. Ese es el primero que has desmayado. ¿Ya no oras? Amigo, ¿o no es así? Amiga, ¿o no es así? Ahora, tal vez tú dirás, pero yo soy no soy cristiano.
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0: Hoy en día veo, hermano, hay algunos varones, mujeres, veo acá cuando llegan. Esa persona que no es cristiano tiene más fe que un cristiano.
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0: Esa persona que no ha aceptado a Jesús tiene más fe que aquel que ha aceptado a Cristo.
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0: Esa mañana escuché, pues, ese varón, no, ya pastor, ya está hecho, yo creo. No soy cristiano, pero creo, ya está hecho.
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0: Razón aquel día Jesús se ha sorprendido cuando el centurión vino y decía, un soldado vino, decía, Jesús decía, mira, está enfermo, uno de mis soldados está enfermo. Y dice este hombre, ¿será que puede sanarlo? Jesús dice, amén, vamos. ¿Dónde está el enfermo?
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0: ¿Y qué dice el soldado, el centurión?
1: No me rendiré.
0: Jesús, no puedes ir donde ahorita él está enfermo, porque yo ando bajo la orden. Ando bajo la orden. No podemos ir. Si no, Jesús, di desde aquí.
2: Gloria al Santo, papá. Gloria al Santo, Padre. Te alabo, te edifico. Padre, igual ejércitos. De que ha roto la carne. Padre nuestro, que estás en los cielos, santificado sea tu nombre. O sea, el verso pasan creado todo varón de guerra. Tus ojos grandes, admirables, papá, que este momento vengo a usted pidiendo, rogando el perdón, que tengas tu voluntad sin la tierra en el cielo, papá santo, este perdón tan grande, versaria, no estás junto. Tus hijos estamos aislados de usted, tus hijos estamos aislados del reino de Dios, papá santo, ¿con qué? Con los placeres del mundo, los pecados, papá santo. Antes Abraham, Moisés, hablamos cara a cara, hoy en día que nos separa el pecado, Padre mío. Usted está dispuesto para hablar, pero para nosotros somos débiles en carne, en lugar de carne, Padre Santo. Este perdón está grande. En vez de nuestro perdón, papá, Dios mío, grande, mi Señor, lento en ira que se dé castigo. Ahora, papá, en este momento, Dios mío, perdóname, papá. Perdóname, hermanos pastores, líderes, todo, papá, católico y cristiano, todos somos, papá, un delincuente. Un lado asaltante es tu hijo, un loco, papá, un demente es tu hijo, el diablo ve con se ha hecho pasando. Lo que la gana se ha hecho con la humanidad pasando es que nosotros no invocamos tu nombre. Como dice Antiguo Testamento, este pueblo de labio me honra más, su corazón está lejos de mí, es cierto, pasando. Estamos lejos de usted, aislado de este pasando. Con nuestras propias concupiscencias, papá, Dios mío, con nuestra ciudad del mundo, y todo mi perdón tan grande que nos con tu voluntad. Te pido, Señor Padre, que van a ejercitar los criaturas de carne, Por amar a su Cristo, perdónaste, perdón, tan grande que es cultura. Santo, te alabo, santifico, te adoro por tu papá, Dios mío, papá. No hay un Dios tan grande. Abrazaste, perdón, tan grande que estamos enfermos. No podemos orar, ¿por qué? Porque nuestros pecados nos impiden. No hay injusto, como usted dice, papá, ante un testamento. En la tierra no hay injusto, como su hijo en Cristo, que era justo, papá, y Dios mío. Ay, como les diez mandos, no podemos, papá. Nos prometemos, por iglesias distancias, papá. Todo lo que prometes cumple a Dios, nos no cumplimos pasando. Fácil comprometer, cumple, es difícil pasando. Es como el dinero, gastar el dinero es fácil, pero conseguir el dinero es difícil. Igual también el perdón pasando. El perdón, el pecado está en nuestro contorno, está en cada paso, papá. Está el Señor presto para escuchar el pecado, pero ahora, Señor, Dios mío, todo lo que hemos cometido, perdónanos con tu voluntad, todos los cristianos, católicos, todo manera con tu voluntad, santo papá. Este perdón tan grande, pues estamos enfermos, no podemos invocar tu nombre, no podemos proclamar el evangelio porque nos impide el pecado pasar. El Dios del siglo está presto para llevarnos al camino, al mal camino pasando. Sepa de este. No tienes tiempo para estar enfermo, no vayas, amado, ya la fiesta. Es no sé, Dios mío, en boca pasante el diablo, pero ayúdame a vencer con todo. Como Dios mío, gracias, papá, este perdón, que provincia del Collao, departamento, pero entero, el sur, todo el mundo, perdonas con tu voluntad, aparte de idolatría, aparte de ojos antes de la carne, es el ojo para la una gloria. Apártanos, pasante, Señor. Seamos realmente tu siervo por amar a Cristo. Este perdón tan grande que hecho con tu voluntad. Es para santo, Señor mío. Sangre de pantano, barranco, papá, con tu voluntad. Bendito sea Dios. Aleluya, papá. Mi alma te alaba, Dios mío. Gloria a Dios, gloria a Dios, gloria a Dios. Ahora es el Señor Jesucristo. Aquí yo capo, papá. Creo que más por tan igualita. 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promesas que hicieron. 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Me hago pasando. Que te estés tío, ¿sabes? Que te sea, oye, tú que te sea. Ahora que se lo testigo a lo que hago está pasando. 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Amelat, que quitaron muy buenos días, hermanos míos. A ver, Chorga, todo buena, primavera, cierto, 23, día de la juventud, joven, levántate, joven cristiano. Nadie tenga un poco, como dice 1 Timoteo 4, 12, ¿cierto? Nadie tenga un poco tu juventud, seas ejemplo, ¿cierto? Y son futuros pastores, ¿cierto? No, ya estamos, ya no pueden ni hablar, ya no pueden ver, mamá. Ustedes tienen poder para proclamar, levanta el Evangelio, ¿cierto? En nombre de Cristo Jesús. Así que voy, un cordial saludo a todos nuestros jóvenes cristianos, los embajadores de Cristo de diferentes glorias, de diferentes iglesias. Siga adelante ustedes, man. Miren a Cristo, joven. Joven, es importante. A mi hermano, usted en lugar de eso se va a levantar, ¿cierto? Primavera, ¿cierto? Antes llegó la primavera. Ayer, ¿cierto? ¿Cuál es? Se comenzante un campo hermano que percuta si hermanito y la cuyequita de gozana chavista y alcanza el teatro alcanza por el hermano que enseña una gloria a Dios. Sector alta 601.

Acá usted sí torcendo uno, muchas felicidades, hermano pastor. Hermano Domingo y Chuta, como pastor, hermano pastor Antonio García, Aaron Tata, como algo acá, el recto.

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0: 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Y presento uno hacia adelante. 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Acá estamos los primeros. 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Ya, pues, con tu hija, ya le cambia, ya le cambia.
1: Me lo merece toda la
0: base de Dios. La madre, 8 en tata, que se mantenga, no haría eso. Sigue adelante, hermano. La base de Dios.

Además, ahorita ya había recibido el reunión de pastores, se levanta. La reunión de pastores, a ver, trae el diezmo de la iglesia, diezmo del pastor. Hablamos de Pata, viernes, reunión de pastores.

Un saludo a mi hermano Felipe, que cuenta y con mi hermana, mi esposa, mi hermana María Banca, para esta y por parte de Isa, Catamaro, segundo momento. Le voy a matar un tap-tap, así adelante. La banda, mi estado de Cristo, Catamaro, segundo.

Alarota, velocito, y hasta tío, chojuña, potinio, man, pastor, tío, velo. La banda, melodía, celista, decía, adelante, voy, adelante, me dejaron con mi hermano. Me encontraron tanto banda, el pacho, como yo, saxos.

0: El presidente dice, acuérdate, para el 24 de octubre, por favor, libre de Dios, acuérdate, Pastor Romero, el 24 de octubre, de hecho, en Santa Cena, ¿no es cierto? Y el arte de Dios, como que impacto celestial, y más invita a todos. ¿Qué hay buenas cenas? 24 de octubre, tengo que una carta, pito, iglesia, y arte de Dios, hermano, machaca, puta, pereja, su cuerpo, un cato, apase, hermano, por lo que hago, hermano, tapo, hermano, 24 de octubre. 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Chico, con un palta, ante el manto, como lo dice, título, esta cosa, organización del reino de Dios. ¿Cierto? Falta más a mencionar organización. Tatito, ¿cómo tanto? 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Organizado, hermano. 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Última plaga, ¿cierto? Tu mamá está ahí, güey. Sarja, papas, mi mamá, que va a estar, ojalá, uy, caballo, pas, hasta no pas, iba a estar, ¿cierto? Ojalá, ministro, que va a estar, está ahí, hermano. Ojalá, tanto tan, ¿cierto? 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En tu segundo, que es la organización del reino de Lucifer, diablo Satanás, ¿cierto? Hermano. Echa primer punto, mira. Primer punto. Lucifer se imita de Dios después de ser expulsado del cielo. Echa los mejor para tener tu panejo. Yo, al pan, fácil pan, su padre, hermano Washington, con los dios, me persona, si, ¿qué es el pan, hermano? Yo, san, diablo, yo, san, hermano, yo voy a ver, ¿cierto? Ay, hermano. Segundo, su propósito era, decía, el reino que formaste en la tierra. Yo gobernaré y me adorarán, servirán. Así se reveló cuando como rebeldes, manto. ¿Cómo se llama? Yo. Porque yo me voy a armar ese manto. Yo. Yo soy ese manto. No. tatito, o sea, yo soy el que soy tatito,
1: el suscrito, hay que responder, ¿no es cierto? 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Para bien, cuando se obtuvo este puta padre, me persona, ¿no es cierto? Y acá, para yo, por yo, yo, ucadet, su te ayudat, me manto, que me manto, me dan a la mano, yo, me dice, ya, formaste la tierra, yo gobernaré, y me adorarán, sirvían, ¿no es cierto? Así reveló contra Dios sus rebeldes, así me despegó el manto, ¿cierto? Mira, primera, su primera base, el rey de Satanás. Acabo de Cristo con Rata, primera base que te manda, Satanás, te manda, Dios se llama. Príncipe del siglo, ¿no es cierto? Príncipe de Dios de este siglo. Pablo, acabo de Cristo, ¿no es cierto? Antes, mi hermano, ¿cómo se llama? Está Cristo. Con el 40 años, ¿cómo se llama? Y chico, ya Cristo, ¿cómo se llama? ¿Cómo se llama? ¿Cómo se llama? ¿Cómo se llama? Cristo, ¿cómo se llama? ¿Cómo se llama? ¿Cómo se llama? ¿Cómo se llama? ¿Cómo se Hanya kerman kami yang kesbantat orang melayat riks, yaitu cakap sarjete, kau orang tiap koyu apa kata terimat koyu 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Oh, me quita que habla en mi manto. ¿Qué cuenta dice que yo voy a gobernar esto? A mí me adoran. Echa a adorta el manto. Hermano mío, por favor. Jaguar Alfred, está apuntado, ahí está mi manto. Habéis estado por tu padre, mi cuencho, es que cierto. 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Su segunda base, el pueblo con sus armera, el pueblo son sus ángeles queridos. 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Ángeles caídos. 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San Juan 14, 12. Cuente el árbol, manica, con lo de pasar ese manto. 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Demonios caídos, mira. 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En el nombre del Padre Santo, libro de San Marcos, capítulo 5, verso 9, que él le preguntó, ¿cómo te llamas? Mira, él respondió diciendo, Legión me llamo, porque somos muchos. Diez camisas. Él le rogaba mucho que nos enviase fuera de aquella región. Ya tan cierto, 11. Estaba allí cerca del monte un gran hato de cerdos paseando. Capítulo 12. Y le rogaron todos los demonios diciendo, envían a los cerdos para que entremos en ella. Intenta otra ti. 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San Juan 14:12. 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Ya te estaba diciendo Marcos 9:5. Mira, le pregunto. ¿Cómo te llamas? Eso te va a respondió diciendo, Legión me llamo. Somos mucho. ¿A qué cuerpo? ¿Vale, manta, tapsaris, manto, guate, chamane, superman, cierto? 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Pero acá, verdad, es un montón, tercera base, mire. Su tercera base, la ley del pecado, en los deseos de la carne. ¿Cierto? Es acá, toco más, ¿cómo es su padre caso, hermano? Mucho que se busca, mucho que se busca. Mire, uca, mira. Deseo de la carne, la tercera base, ¿cierto? La ley del pecado, con los deseos de la carne. 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Pablo, hermano, hombre de experiencia, hombre valiente, ¿cierto? Luchador, Pablo, ¿cierto? Y a ver, Romanos, capítulo 7, verso 23, me gastan. ¿Qué ha Pablo, hermano? ¿Qué será, hermano? Pablo, Pablo, Pablo, ¿por qué vale a Cristo, ¿cierto? ¿Cierto? ¿Cierto? ¿Pacunaza? Vale a echar profeta, vale a echar al margante, ¿cierto? Y lo mal, voy a echar tanto, ¿cierto? Me pongo a ir a la gente, a ir a la gente, a la gente. Y si no me ir a la gente, a ir tanto, ¿cierto? Romanos 7:23. A mí me manto. En el nombre del Padre Santo, el libro de Romanos, capítulo 7, verso 13. Mira, pero veo otra ley que mis miembros que se revela contra la ley de mi mente y que me lleva cautivo a la ley del pecado que está en mis miembros. Primero, Pablo, hermano, ¿a qué va a ir? Hermano, que va a estar preso, ¿cierto? Pesa para el manto. Echas cambio, hermano, chaco para estar con el caudillata, pegamos con el caudillata, para estar, ¿cierto? Echas no hay bien con el caudillata, ¿cierto? Salas que andan, está más oscuro, nada más, hermano, que atorir. Uy, tu hermano. Pablo, Saulo, ¿cuál es? Alguien que está, ¿viste? Caballo ya está, ya va a decir, más margaritita. ¿Qué está ahí, pico ya, ahorita? Ananías. Ananías pasturante, Ananías, es Ananías cuyerta, Ananías, Ananías, nadie chura. Ucat pacha Pablo cambia manto, pero ve otra ley que me dice, Nagmaca, Maya Kale, que me sale en el civil, ¿cierto? Revela contra la ley de mi mente.

Testamento, porque antes Pablo, ¿cierto? Vale, enemigo, hermana, contra. Y le llamo entonces, chame a decir, en el Nuevo Testamento, porque ojalá es que el Tabataina Pablo, hermano. Muy jato, mi hermano, que. Lit, bachat, pastor, ya te apretamos, ¿cierto? Yo me jato, ¿quién? Mira, Gálatas 5, dice, Gálatas 5, dice, 21, lit, ya. Acá, en Chirro, Lugar, Chirro, Gálatas, mi jato, Gálatas, capítulo 5. Gálatas, capítulo 5, verso 19. ¿Cuál es el padre? Ya tenía calcio el dulce, hermano. Acá, supan, acá, mi carne de voluntad, pues ya, calcio, tatito, hacheita, de manta, ¿cierto? 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Supan, Juan, acusta, mi manto. Tentador, ¿cierto? Catástate. Gálatas, capítulo 5, verso 19. Cambio de manto, dice la carne, ¿cierto? Mira, catástate. Un cambio super manto, mantina, le quitan, ¿cierto? Lugar chuta. Tatruste. Catástate, cambio de manto. En el nombre del Padre Santo, libro de Gálatas, capítulo 5, verso 19. Y manifiestas son las obras de la carne, que son adulterio, fornicación, inmundicia, lascivia. ¿Estamos escrito este manto? Idolatrías, hechicerías, inamistades, pleitos, celos, iras, contiendas, disensiones, herejías. 21 usted. Envidias, homicidios, borracheras, orgías y cosas semejantes a estas, acerca de las cuales os amonesto, como ya os lo he dicho antes, que los que practiquen tales cosas no heredarán el reino de Dios. ¿Qué manto? ¿Cómo es que está animado a la próxima canto? ¿Animado a la próxima canto? Y no hay más tiempo perdido, además, ¿cierto? Entonces, todo lo más que se ha hecho, no hay más tiempo, ¿cierto? Tatito, usted, ¿cómo es que el manto? Han un fiesta junto, nada, hermano, familias, pues ni modo que más les manda. ¿Han en cierto? Mira, oye, me gusta. Un campo lugar chortar, super manto. Super que el mundo ofrece fiesta. Fiesta, ¿cierto? Fiesta, ahora está ni a su cuerpo, voy a ir a fiesta sin levadura antigua, ¿cierto? Esa fiesta está sin levadura. A la manera de fiestas, usted tiene, leita, pues antiguo testamento. Hay fiesta, 7 días festivas, ¿cierto? Pan sin levadura, manto. ¿Amén? ¡Ay, yo cabe, hermanito! ¡Sacro, su padre, guarda, tan, su padre, ya me chicas, que es cierto! ¡Amén! Su cuarta base, el reino de Satanás ocupa el primer cielo. Primer cielo, acá, hermano, primer cielo, ocupa el manto, primer cielo, ¿cierto? Pues Satanás llega a un parlamento, como un gato, está Apocalipsis 12, bueno, y acabate. Ahí tú estás, cuarta base con el cuarto, tu plan es que está esperando, ¿cierto? Cuarta base, cuarto, ahí nada más, cuarta, la base, cuarta base, hermano, reino de Satanás, ocupa el primer cielo, pan que se manda, ¿cierto? Pan que se manda. Chalabetas, Efesios, capítulo 1, oh, perdón, capítulo 2, a ver, capítulo 2. Verso 1, 2, leitañan. Efesios, a ver, te manto. Leo Efesios, capítulo 2. Verso 1, 2, leitañan. Vamos, te manto. ¿Me manto? Nachmundo, que toquen, te ato, ¿cierto? 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Todo el santo, ya pone, ya, tal, van a quedar, me ventas, ¿cómo es que haces? ¿Qué haces? Vamos, te manto. Efesios, capítulo 2, verso 1. Él os dio vida a vosotros cuando estabais muertos en vuestros delitos y pecados. 2. En los cuales anduvisteis en otro tiempo, siguiendo la corriente de este mundo, conforme al príncipe, la potestad del aire, que el Espíritu ahora opera en los hijos de desobediencia. Inténtate. Nazareato, todo santo, ¿cierto? Se me desane, pues manto, se me desane, otra vez, Gregoria, otra vez, camacho, hermano. 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

0: 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En los cuales anduviste en otro tiempo, ¿cierto? Siguiendo la corriente de este mundo, como el príncipe de la potestad, el que te es por el príncipe de la guerra, acá ahora tatito, acá que te está tu hermano, acá ñaca, satán se pega el tatito, hermano. Acá ahora que yo soy papi, hermano, ¿cierto? Santa Teresa Pachamam, todo tu cuerpo, vale, cuchiste, hermanito, ¿no es cierto? El cuchiste, hermano, fiesta de cuchiste, hermano. Porque el príncipe le puede estar el aire, ¿cierto? Ahora opere, hijo de su violencia. Hijo de su violencia, ¿sabes qué? ¿Qué hora se hace? 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Lista, iglesia, este es 9-5, ¿cómo se registra? 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Para todos los que se cumplan, que no vayan parte de tu pajamanta, y no avanzan, que no avanzan. Mira, aquí está. 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Satanás, se me cuenta, se me del reino de Lucifer, de Satanás, te oye. Acá tú, hermano. Apocalipsis 12, 12, no, tú, te oye, ya. Apocalipsis 12, que chacama, ya, ya, hermano. Ya está, chao, pa, mal. 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Apocalipsis 12, verso 9, mi gato, mañana. Apocalipsis 12, verso 9, cambio de manto. Gloria a Dios. Y no, para que ya se mate. Y usted este manto, más tarde, ¿te gustaste? Alá, pachar. 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Ya está, mucho, otro, Cristo, el manto, Cristo viene ya. Ya, jaja, cama, está en el manto. Le pide, madre, hermano. 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En el nombre del Padre Santo, del libro de Apocalipsis, capítulo 12, verso 9. Y fue lanzado fuera el gran dragón, la serpiente antigua. Que se llama Diablo Satanás, el cual engaña al mundo entero. Fue arrojado a la tierra y sus ángeles fueron arrojados con él. ¿Me levantó? Acá ahora que echa juzgando. Me voy a hablar que me levantó. No es yo voy a decir que yo, esa arma, ¿cierto? Yo voy a hablar, hermano, yo voy a gobernar, yo voy a matar. Hermanito. Acá lo organista tan yo tan primera base, segunda, tercera base, un gato tan cierto. 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O cabre que pastor, Germán. Guárdeme, pastor Jesús, a ti, chitas, para el manto, ¿cierto? Ahí va un pastor, igual, hombre, que manto, para mejor, hombre, que es cierto. Es pastor Ana Negar, igual, con su apuntanera, la verdad es. Ya manto, que va el manto, entonces ya como, oiga, otro manto, oiga, otro segundo manto, órganos del reino de Lucifer. Se te habla Satanás. La primera base con el rey, el rey era Satanás. Segunda base, el del pueblo son sus ángeles caídos. Tercera base, la ley del pecado con los deseos de la carne. Cuarta base, el rey de Satanás ocupa el primer cielo. Entonces, cuarta base, primer cielo, pan que es el manto. Según el tercer, la pachaucinito, un jata otra ni la cuyequita, anisaba el pan baita pita de manto. Con su jata otra, organiza el reino de Dios. Cielo donde está tu organista, ahora que vete. Satanás, ¿cómo hay que cielo? Ahora que organista, ¿cierto? Y se quita su oportunidad. Tito de manto. Más dichos para dichos culturistas, primero ahora pues a de manto. 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
1: Yo decía al ingeniero, sabes Inge, yo soy un milagro del Señor. Yo sé de dónde me sacó. Yo sé cómo ha cambiado mi vida. Yo sé cómo me ha sanado. Yo sé. He visto el poder de Dios. Por eso, iglesia, en este momento, usted que escuchará raro. Yo sé que Dios ha hecho cosas grandes en tu vida. Lo que un día tú no podías hacerlo, Dios lo hizo. ¿Acaso no te acuerdas, varón, cómo caminabas llorando? ¿Acaso no te acuerdas, mujer, cómo llorabas en tu cocina, en tu dormitorio? ¿Acaso no te acuerdas cómo llorabas entrando al baño? ¿Acaso no te acuerdas, joven, cómo un día llorabas agarrado tu carpeta, tu libro? ¿Acaso no te acuerdas, varón, cómo un día llorabas agarrado el volante?
2: Corazón llora, ¿quién lo entiende?
1: ¿Cómo llorabas, mujer, en tu puesto de venta?
2: Me comprende.
1: ¿Acaso no te acuerdas ahora? ¿Pronto olvidaste?
2: Entenderá.
1: ¿Acaso no te acuerdas, mujer, cómo llorabas mirando a tus hijos cuando no tenías ni un plato de dar a tus hijos? Cuando los hijos te pedían, mamá, quiero pan. Quiero comida. ¿Acaso no te acuerdas ahora?
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1: ¿Cómo caminabas aquel día?
2: 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Yo no puedo estar, Señor.
1: ¿Acaso no te acuerdas las cosas que Dios hizo en tu vida? ¿Cómo llorabas agarrado la papeleta de la hoja del banco?
2: Si mi vida aún te sirve, Dios lo sabe.
1: ¿Cómo caminabas llorando?
2: Te sirve, Dios.
1: ¿Acaso no te acuerdas ahora? Cuando aquel día no tenías ni una pollera para cambiarte. ¿Acaso no te acuerdas cuando aquel día habías lavado tu pollera, pero no habías secado, así mojado mismo te ponías? ¿Acaso no te acuerdas?
2: Mi corazón.

0: pronto te olvidaste.
1: Solo tú me comprendes.
0: No tenías ni una pollera ni una nava para cambiar.
1: Y abrázame.
0: No tenías ni un zapato para cambiar.
1: Cuando el
0: así zapato roto camina.
1: Ahora no
0: ¿acaso no te acuerdas?
1: Solo tú me comprendes.
0: Ahora que Dios ha hecho cosas grandes en tu vida.
1: Y abrázame.
0: Pronto te olvidaste. Pronto dejaste de amar a Jesús.
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0: pronto dejaste de servir a Jesús.
1: Si mis manos aún te sirve, Dios, ayúdame.
0: Ahora que tienes todo en tu casa,
1: no puedo estar, Señor,
0: te olvidaste de Jesús.
1: Tu presencia.
0: Solo ¿acaso no te acuerdas aquel día? Del basurero te buscabas. Ahora tienes para botar a la basura, ¿no te acuerdas? ¿Acaso no te acuerdas aquel día cómo buscabas del basurero? Ahora tienes para botar a la basura. Pronto te olvidaste.
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0: Pronto dejaste de amarle a Jesús. Ahora que en tu cuarto, en tu casa está todo lleno. Antes no había nada, solo tenías un catre. Tenías tu ropero, pero tu ropero estaba vacío.
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0: Tanto querías que tu ropero esté lleno de ropa.
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0: Pero ahora que estás rebalsando,
1: solo tú,
0: pronto te olvidaste.
1: Me comprende.
0: Varón, mujer, joven.
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0: Así como aquel día, Dios había, Jesús había sanado a los 10.
1: ¿A quién no me entiende?
0: De los 10, ¿cuántos regresó a agradecer? Solo uno.
1: Solo tú me comprendes.
0: ¿Acaso no te acuerdas, varón, mujer?

0: ¿Acaso no te acuerdas cómo caminabas en la calle? ¿Acaso no te acuerdas las cosas que Dios hizo en tu vida? Cuando un día buscabas trabajo en la calle. Un día yo también caminé así. Calle en calle, avenida en avenida. De hambre, de sed.
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0: ¿Acaso no te acuerdas?
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0: Ahora que ya tienes tu propio taller, tu propio trabajo, tu propia empresa.
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0: pronto te olvidaste.
1: Me comprende.
0: ¿Acaso no te acuerdas cómo un día caminabas a pie? Porque no te alcanzaba el dinero.
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0: ¿Cómo caminabas sin comer?
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0: Y sin probar ni un vaso de refresco.
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0: Ahora que tienes todo.
1: Me comprende.
0: En tu billetera, lleno de billetes. En tu bolsillo lleno de monedas. Pronto te olvidaste. Pronto dejaste de amar a Jesús.
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0: Pronto olvidaste todo lo que Dios hizo en tu vida.
1: Sirve, Dios, ayúdame. Yo no puedo estar.
0: Podía entender todo esta madrugada que vi.
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0: Iglesia, levántate ahora. ¿Te acuerdas las obras que Dios hizo?
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0: Tal vez hasta el momento no viste nada, pero te digo, prepara.
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0: La presencia está sobre ti. Así como escuchaste el mensaje, así como recibiste la palabra, levántate ahora. Si no te escuchas, mi hermano, si tú no te levantas, si tú no sabes agradecer, cuidado, la misma enfermedad que vuelva sobre ti.
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0: Aquel momento cuando Cristo le sanó al hombre que estaba enfermo 38 años, le dijo: no vuelvas atrás.
1: Me comprende.
0: Si vas a volver, se te va a venir peor que el primero.
1: Y abraza.
0: Cuidado que te vuelva. Que estés peor enfermo que el primero.
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0: Cuidado que la miseria llegue una vez más a tu casa.
1: Tú, solo tú me comprendes.
0: Por eso te pido, levántate hoy. Levántate, iglesia. Cuidado que te vuelva.
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0: te. No sé de qué enfermedad Jesús te sanó.
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0: te. Yo sé cómo Dios hizo, cómo Jesús hizo en mi vida.
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0: si. Por eso esta madrugada dije: papá, aquí estoy.

0: pido, Señor, no nos sueltes de tu mano. Así como Pedro decía, Jesús, no me sueltes. ¿No te acuerdas las obras que hizo Dios? Yo sé las obras que hizo Dios en mi vida. Cuando aquel día no tenía ni un centavo para ir del auto. Cómo caminaba a pie, sin poder comer ni un plato de comida.
1: ¿Quién entenderá mi corazón?
0: Sin poder ni un, comprarme ni un vaso de refresco.
1: ¿Quién lo entiende? Si solo tú me comprendes.
0: No teníamos ni siquiera para ir de minibús, de esas veces micro era un bol 50 centavos.
1: Y abrázame.
0: Minibus era un boliviano.
1: ¿Quién entenderá mi corazón? Cuando el
0: sé caminar por las calles,
1: quien no lo entiende,
0: pensando que está botado por lo menos un centavo.
1: Tú, solo tú me comprendes. Ven y abra.
0: Hoy en día puedo entender las obras que Dios hizo. Puedo entender hoy en día.

0: momento caminabas cuando no tenías dinero. Hasta el hambre te pasaba.
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0: Te antojabas, pero no tenías.
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0: Querías, pero no podías, porque no tenías.
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0: Querías comprarte, pero no te alcanzaba.
1: Señor,
0: por eso te digo, varón, mujer,
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0: pronto te olvidaste.

0: Esas veces vivíamos acá por el Mercedario. Hay algunos choferes ya me conocían, que no tenía. Te agradezco, bendigo a esos varones. Son tres personas que ya me conocían, choferes que trabajaban en esa línea de Costanera.
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0: Que uno de los varones me decía: señor, no se preocupe.
1: Solo tú me comprendes.
0: Una vez compartí, le dije a él, porque ya estaba sobre la hora para llegar a la radio. Si va a venir a pie, no alcanzaba.
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0: Si compartirse, decir: varón, no tengo ahorita el pasaje, pero quisiera que me puedes llevar.
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0: Me preguntaba: ¿usted trabaja? Sí, trabajo. Pero me voy a atrasar, estoy sobre la hora, no sé si me puede usted llevar, porque no tengo ahorita ni un centavo. Me decía: ¿cómo no? Subí. Me senté a su lado. Compartíamos, le compartí, yo le dije: mira, estoy pasando así. Y él me decía: no se preocupe. Míralo bien la movilidad. Anótate la placa. Cuando ya lo tienes, me das. Si no tienes, siempre, si estoy aquí en la parada. Si me encuentras, vienes. ¿Cuántas veces, hermano, caminas? Y este varón me decía: sabes, señor, así se vive, no todo el tiempo. Yo también pasé eso. Él me decía: hasta mi propio hermano aquel día, cuando he pasado, ni un boliviano me sabe querer prestar. No sé, hermano, qué tiempo caminé, ahora puedo entender. Que lo bendigo a ese varón. Ahora puedo entender que Dios nos ha bendecido. Puedes entenderlo, varón, mujer. Yo sé que Dios también hizo con tu vida así. Por eso te digo, varón, pronto te olvidas. Pronto olvidaste las maravillas que Dios hizo en tu vida.
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0: Pronto dejaste las obras que Dios ha hecho en tu vida.
1: Dios, ayúdame.
0: Iglesia Marca. Dios hará morada, Marca. Hasta que ahora sana. Y churgo tamay. Camisas mauroja.
1: Entenderá mi corazón.
0: Acá, acá, chachaja. Mira, por eso ese momento te dije. Si tú te estás olvidando las maravillas que Dios ha hecho en tu vida, cuidado que se te venga peor que el primero. Cuidado que se te venga peor que el primero. Si tú te estás olvidando, si tú estás dejando las promesas que Dios te ha dado, cuidado que se te venga el peor que el primero.
1: Solo tú me comprendes.
0: Este hombre acá un día era que uno de los servidores de Dios. Pero un día se rebeló contra Dios. Escúchame. Se rebeló contra Dios. Jamás en su vida este hombre comía pasto como junto con los ganados. Jamás pensó que en su cuerpo podía crecer plumas como del águila. Pero un día llegó a ese lugar. ¿Sabe por qué? Por su desobediencia. Cuidado que se te venga peor que el primero. Jamás en tu vida olvides las maravillas que Dios ha hecho en tu vida. Así como en nuestras vidas, Dios hizo cosas grandes. Agradezco a Dios, ayer mismo llegaron acá. Me decían, pastor, aquí está, te bendigo. Antes no tenía ni un centavo. Ahora puedo tener para ir de un taxi. ¿Te das de cuenta? Bendigo a la hermana, me está escuchando ahorita seguramente. Muchas gracias, hermana. Muchas gracias, varón. Ese recuerdo lo tendré en mi corazón. Vez, varón, mujer, me decías, pastor, no quiero escucharte llorando en la radio. Tal vez ahorita estamos llorando, pero no porque queremos llorar. Es por las maravillas que Dios hace.
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0: Varón, me dijiste, no quiero escucharte llorar en la radio.
1: Solo tú.
0: Porque cuando lloras, nosotros también lloramos. Porque hemos pasado, vivido también. Esta madrugada he podido recibir. Ese momento he podido entender, recibir.
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0: Gracias, varón.
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0: Tu entrada, tu salida sea bendita.
1: Solo tú me comprendes.
0: Levántate, varón. Levántate, mujer. Olvides las obras que Dios hizo.

0: Tal vez estas palabras no te llegan, pero un día lo entenderás.
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0: Tal vez ahorita no lo entiendes, pero
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0: vas a entender un día. ¿Recuerdas, hermana Olga? Hermana Isabel, hermana Maggie, hermana Gladys, ¿te acuerdas? Hermana Flavia Aquino, ¿puedes entender las obras que Dios hace? ¿Puedes entenderlo, las obras que Dios hace? Hermana Verónica Aquino. Hombre puede hacer todo eso. ¿Puedes entender, hermana Saturnina Quispe, las obras que he hecho en tu vida? ¿Puedes entender, hermana Ruth? Amuit abhasmati Dios al lorabinaka.
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0: ¿Puedes entenderlo, hermana Berta Choque?
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0: Hermana Berta Choque, ¿cómo Dios sanó a tu hermana Giovanna cuando un día no podía ni siquiera caminar?
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0: Cuando estaba postrado en la cama.
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0: ¿Puedes entenderlo? Las obras que Dios hace son maravillosas. Levántate ahora, varón, mujer.

0: 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Levántate ahora. Solo vivo. ¿Te acuerdas, hermana Evelyn? ¿Qué obras Dios hizo con tu vida? ¿Te acuerdas, hermana Marta? ¿Qué obras Dios hizo con tu vida? La promesa es hasta el último día de nuestra vida.
1: Son las 8:35 minutos.
0: La promesa que hemos prometido es hasta el último.

Señor Dios mío, arrepentirnos en este día martes, Padre bendito Dios. Venimos, Señor Dios mío, pedirte perdón de todo pecado, Señor, que hacemos cada día, Señor, delante de ti. Venimos, Señor Dios mío, reconocer toda falta, Señor. Aquí está tu pueblo, Señor Dios mío, que tú has llamado, Señor. Aquí está tu pueblo, Señor Dios mío, que tú has escogido para este día martes, Señor. Aquí están hombres, aquí están mujeres delante de ti, Señor. Señor Dios mío, perdónanos toda falta. Perdónanos, Señor Dios mío, toda desobediencia. Perdónanos, Señor Dios mío, todo lo que hacemos mal delante de ti cada día, Señor. No merecemos, Padre bendito, ser tu hijos, papá Dios. No merecemos, Señor Dios mío, como tus hijos, papá Dios de la gloria. Por eso hoy, Señor, te pedimos perdón, Señor. Perdona, Señor, cada uno de tus hijos que están aquí delante de ti. Perdónanos, Señor, Dios mío, papá. Señor, toda falta, Señor. Y tú conoces, Señor. Y tú eres, Señor, Dios mío, el pastor de pastores. Tú eres, Señor, Dios mío, que cada día, Señor, Padre en ti, tú cada rebaño, Señor, estamos delante de ti. Señor, Dios mío, con tu amor, con tu dulce amor, Padre Santo, Dios, perdónanos. Y a mí perdóname, Señor, ¿qué es lo que te he hecho mal, Señor Dios mío? Tal vez, Padre Santo, Dios mío, en esta actividad de parrillada, Señor, de pollada, Señor, para tu radio salvación, tal vez hemos tenido algunas palabras, Señor, palabras que no te agradan, Señor Dios mío, perdónanos. A todos tus hijos, a todos tus hijas, Señor Dios mío, Padre mío, Señor, perdona a tu iglesia el verbo, Señor, perdona a tus hijos, tus hijas, Señor, perdona a tu siervo Rubén Valdés Flores y su esposa, Señor Dios mío. Perdónale, pastor Winston Omani Tintaya, Señor. Perdónale, Señor, todos tus hijos diáconos, diaconisas, Señor. Perdona, directivos de la radio salvación. Perdona, Señor, Dios mío, todos tus hijos, Señor, de este pueblo de Irán.

0: Perdónale, Padre Santo, poder legislativo, poder ejecutivo. Padre Santo Dios, perdónale, Padre Santo, a la presidenta Keiko Fujimori, Padre Santo Dios, perdónale, Señor, Dios mío. Perdónale, Señor, Dios mío, todo su afán. Padre Santo, toda su equivocación, Señor, perdónale, Padre Santo. Pero tú sabes, Señor, quién ha puesto, Señor, como presidente de la República del Perú. Señor, está en tus ojos, Señor. Está en tus manos, Papá, Dios de la gloria. Perdónale, Señor, todo el mundo entero, Señor, cada presidente de cada nación. Nombre por nombre, Padre Santo, América del Sur, América del Norte, Asia, Europa. Y así también, Padre Santo, Polo Norte, Polo Sur, todo el mundo entero, Padre Santo, perdónanos, Papá Dios. Que en este tiempo, Señor, Dios de la gloria, estamos, Señor Jesús, delante de ti todos. Perdónales, Padre Santo, todos los trabajadores de la Policía Nacional del Perú. Cada nombre, Papá, Dios mío, Jesucristo. Padre Santo, Dios mío, igualmente al ejército peruano, Señor. Dios mío, a los paracaidistas, Señor, Dios de la gloria. Igualmente, Señor, trabajadores, Papá, Dios mío, de ministerios, de educación, Papá, todos los profesores, ministerios de agricultura, Señor.
1: 8:52.
0: Padre Santo, los hospitales, Señor, de todas las naciones, Padre Santo, perdónales, Papá Dios. Perdónanos, Señor, todo el mundo entero, Padre bendito Dios. Igualmente, Señor, todos los pastores, pastoras, Señor, líderes. Perdónanos, Señor, Dios mío, Jesucristo, por cada nombre, Señor, de cada iglesia, Señor. Gracias, Padre Santo Dios. Gracias, Padre bendito, Dios de la gloria. Eres tú, Señor, el único Dios, todopoderoso, Señor, Dios de la gloria. Eres tú, Señor, Dios mío, el quien cuida, Señor, a cada uno de tus hijos, Papá Dios. Por eso, Señor, venimos hoy, Padre Santo Dios, a tu presencia, Señor, Dios de la gloria, a pedirte, Señor, Dios de la gloria, todo clamor de cada uno de tus hijos, Señor. Escucha, Papá Dios mío, en este momento, Señor, te están clamando, te están pidiendo, Señor. Padre Santo, Dios mío, por su familia, por sus hijos, por el matrimonio, Señor, por el trabajo, por la economía, Señor, Dios mío, Jesús. Escúchanos, Señor, Dios de la gloria, en esta hora, Papá Dios. Jesús, ten misericordia, Señor, de nosotros. Ten misericordia, Señor, por cada nombre de tus hijos, Padre Santo Dios. Aquí está tu hijo Ángel Montalico, Señor. Aquí está tu hija Lorenza, Señor, Papá Dios. Aquí está tu hija Primitiva, Padre Santo. Aquí está tu hija Juana, Señor. Aquí está tu hija Francisca, Señor. Aquí está tu hija Isabel, Señor, Dios mío. Aquí está tu hija Manuela, Señor, Dios mío. Jesús, aquí está tu hija Petrona, Señor Jesucristo. Mira, Señor, ahí están, Padre Santo, puestas de rodillas. Padre Santo, te claman hoy con todo su corazón, Padre Santo Dios. Como tu palabra dice, a tu Dios amarás con todo tu corazón, con toda tu mente, con toda tu fuerza, Papá Dios. Hoy, Señor, Dios de la gloria, ahí te estamos adorándote, Señor, solo a ti. Solo a ti, Papá Dios, porque tú eres un Dios verdadero, un Dios que sabe.

0: es escuchar nuestros pedidos. Un Dios que sabe responder, Señor, todos nuestros pedidos, papá Dios. Señor, por eso hoy te adoramos tu nombre, Señor Jesucristo. Oh, santo, santo eres, Padre Santo Dios. En estos tiempos, Señor, Dios de la gloria, en estos últimos tiempos, Señor Dios, cada uno de tus hijos, Señor, pasamos dificultades, Señor. Cada uno de tus hijos pasamos, Señor, Dios mío, con lloro, Señor, Dios mío. Cada uno de tus hijos, Señor, pasamos enfermedades, Señor, Dios mío. Jesús de Nazaret, todavía no es el tiempo para llevarnos tu iglesia, Señor. Todavía, Padre Santo, falta prepararnos tu iglesia, papá. Todavía, Señor, Dios mío, falta, Señor, pedirte más perdón a ti, Señor. Jesús, hoy escúchanos, Señor. Hoy levántanos, Señor, Dios mío. A veces nos sentimos, Señor, sin fuerza. A veces, Señor, Dios mío, no podemos levantarnos en tu camino, Señor. Porque el adversario está alrededor de nosotros, Padre, para destruirnos, Señor. Padre mío, necesitamos de ti, Señor. Yo necesito más de ti, Padre. Necesito más de tu fuerza, Señor Jesús. Necesito, Señor, Dios mío, en mi corazón que tú vivas, papá Dios. Señor Dios Todopoderoso, porque se presentan muchos problemas, Señor, en tu camino. Padre Santo Dios, por mediante familia, Señor. Mediante enfermedades, Padre Santo Dios. Mediante trabajo, Señor Dios. Por eso hoy, Señor, venimos a tu presencia, para que tú nos levantes, Señor. Para que tú nos des fuerza, Padre Santo. Jesús, ayúdanos. Necesitamos tu ayuda. Necesitamos, Señor, tu ayuda, tu mano poderosa, tu consolación, Padre Santo, aquel tu hijo que está ahí con lágrimas, Señor, llorando cada día, papá, por cada problema, por cada enfermedad. Ayúdanos, Señor, Dios mío. Oh, Jesús de Nazaret, quiero orar por mi sobrino Cristian Quispe, Padre Santo Dios. Que sus ojos, Señor, Dios mío, se han nublado, Padre Santo. Desde pequeño, Padre Santo Jesús. Los médicos no lo pueden, Señor, operar, papá. Los médicos, Señor, quieren desahuciarlo, Señor, en Arequipa, Padre. Dios mío, Señor, eres tú el único médico que puedes operar, Señor. Que tú puedes limpiar, Señor, Dios mío, Jesús. Padre mío, mira a tu hijo, Señor. Tal como se encuentra, papá Dios. Oh, Padre Santo, Dios mío, usa tus manos, Señor. Pon tus medicinas, Señor, Dios mío. Prepara un buen médico, Señor Jesucristo. Prepara, Señor, Dios mío. ¿En qué lugar, Señor? ¿En qué clínica, Padre Dios? Santo eres tú, Dios mío. Señor, Dios mío, te pido, te ruego tu mano. Te ruego, Señor, tu ayuda, papá Dios. Ayúdale a su padre, su madre, Señor. Ayúdale a toda su familia, Señor, Dios mío. Cubre tus bendiciones, Señor, para todo gasto, papá Dios. En toda actividad, Padre Santo, que pueda hacer. Señor, tu bendición derrama de lo alto, papá Dios.
1: La radio te informa la hora. 9:00.
0: A todos sus amigos, Padre. A todos sus amigos, Señor. A todos sus vecinos, Padre. Dios mío, eres tú un Dios que tú puedes mover todo ese lugar, Señor, Dios mío. Que tú puedes hacer, Señor, todo posible, papá Dios. Por eso nos dice, Señor, Isaías capítulo 41. No temas, yo estoy contigo, nos dice, Señor. Gracias, Padre. Tú estarás con su padre y con su madre, papá Dios. Yo estoy contigo, dices, Padre, de día y noche. Hasta el fin del mundo, dice tu palabra, Señor. Gracias. Yo no te abandonaré, dice tu palabra, Señor. No la abandones, Padre mío. Señor. Tus bendiciones cubren para todo gasto, Señor, Dios mío. Para toda medicina, Señor, Dios de la gloria. Cubre, Señor, papá Dios. Oh, Dios mío, Señor Jesucristo. Y cuántos de tus hijos así están, Señor, Dios mío. Por tu hijo Ángel Foraquita Calderón, Señor, Dios mío. Ayúdale a tu hijo, Señor, Dios mío. Que está viviendo en un momento difícil después de la operación, Señor, Dios de la gloria. Señor, cicatriza, Señor, sus operaciones, Padre. Cicatriza, Señor, Dios mío, y limpia, Señor, todo intestino, Señor, lo que han sacado, papá, Dios mío. Jesús, ten misericordia, Señor, contigo, Ángel. Gracias, Padre bendito, igualmente con tu hija Alicia Cáceres, Señor, Dios mío. Después de la operación, Señor, Dios mío, Jesucristo. No puede, Señor, Dios mío, andar, Señor. Necesita tus fuerzas. Necesita tus fuerzas, Señor. Necesita, Señor, más de tu mano, Señor, de que tú puedes limpiar, Señor, toda operación. Necesita, Señor, más de tu medicina, papá Dios. Señor, te pido, te ruego, Señor, que tú puedes hacer todo posible, Señor, Dios mío, con cada uno de tus hijos, Señor. A quienes, Señor, te estamos clamando, Señor. Igualmente por nuestra hermana Paula Quispe Flores, Padre Santo Dios. Límpialo más, Señor, Dios mío. Oh, Dios de Injuliaca, Señor, Dios de la gloria. Señor, usa como tú quieras, Señor, tu mano poderosa. Usa, Señor, tu hijo médico, Padre Santo. Aleluya. Aleluya, Señor, Dios mío. Padre Santo Dios, igualmente, Señor. Tu hija Diana, Señor, allí en Chipana, Señor, Dios mío. Jesús, sigue levantando, Señor, con tu fuerza, Señor. A esa paralítica, Señor, Dios mío, papá. Límpiale más su cuerpo, Señor, Dios mío. Igualmente, Señor, Dios mío. Padre Santo, Dios de la gloria, una familia Aro, Señor, allí en Chipana, Señor. que su hija también, Señor Dios mío, está con gastritis, Señor, y no puede caminar, Señor Dios mío. Señor, pero tú has puesto tu mano, Señor. Tú, oh Padre Santo, Dios mío, Jesús, has consagrado su nombre, papá, Dios mío. Ahora tu hija, Señor, camina. Tu hija, Padre Santo, ya come, papá, Dios mío. Restaura más su cuerpo. Restaura más su mente, Padre. Restaura más, Señor, esos pies, Padre Santo, Dios mío, que no podía caminar, Señor Dios mío. Jesús, Jesús, Jesús, eres un Dios que sabes atender, Señor, a tus hijos todos sus pedidos, Señor. Porque, Padre Santo, Dios mío, en plena pública, tu hija se ha arrodillado, Señor, pidiéndote a ti, Señor. Gracias, papá, Dios.
2: 9:06.
0: Señor, Dios mío, haga, Señor, más tus milagros. Haga más sanidades, Señor, Dios mío. Haga más, Padre Santo, más limpieza. ¿Cuántos de tus hijos necesitan así de ti, papá, Dios mío? Gracias, Señor Jesucristo, Dios Todopoderoso, por tu hija Flora Choque, Señor, que viene por Guaychani, Señor Dios mío. Limpia toda esa mente, Señor, papá, Dios de la gloria. Limpia, Señor, papá, Dios mío, Jesús. Que tu hija Sofía por Vilalaca, Señor, esos pies, Señor, toda esa hinchazón, quita y limpia, Señor. Padre Santo, Dios mío, Jesucristo. Gracias, Padre Santo, aleluya. Gracias, Padre Poderoso, Señor. ¿Cuántos de tus hijos así necesitan de ti, Señor, Padre Santo? Hoy, Padre Santo, puedes poner tu mano, Señor. Extender tu mano poderosa, Señor. Y en el lugar donde estén, Padre Santo, Dios mío. Padre Santo, están en los hospitales. Otros están en sus casas, papá, Dios mío. Jesús, Jesús, Jesús, tú puedes, Señor, hacerlo. Para ti nada es imposible, papá, Dios mío. Creemos, Señor, solo a ti, Padre Santo, que tú eres un médico de los médicos, Señor. Gracias, Padre bendito, desde la gloria. Gracias, Señor, Dios mío. Liberta todas las problemas. Liberta todas las problemas, Señor, Dios mío. Liberta, Señor, todas las pruebas, papá, Dios mío. Señor, te pedimos, te rogamos, solo a ti, Dios mío. Señor Jesús, porque tu palabra dice, yo soy la vida, aleluya. Yo soy el camino y la vida, aleluya, Señor. Padre Santo, tú eres todo, Padre Santo. Sin ti nadie puede acercarse al Padre. Dice tu palabra, Señor. Bendito Dios de la gloria. Oh Jesús de Nazaret. Padre bendito Dios de la gloria, Señor. Padre bendito Dios. Hoy día, Señor, levántanos más. Padre Santo, Dios mío.

por cada nombre. Escribe, Señor, cada nombre en el libro de la vida a esta hora, Padre Santo. Oh, Santo Dios mío, cada nombre. Oh, Dios de la gloria, Señor. Tu hija Rosa Ramos, Padre bendito, Dios, aleluya. Tu hijo Daniel, Padre Santo, Dios de la gloria. Jesús, por misericordia, Señor.

todavía, Señor. Padre Santo, que acelere el Señor, Dios mío, papá, para llegar a tu casa de oración, Señor, Dios mío. Y aquellos que no han venido, Padre Santo, Dios mío, igualmente bendígale, Señor, en el lugar donde estén, en su trabajo, en su casa, en el viaje, Padre bendito Dios. Señor, todos estamos en tus manos poderosas, Señor. Gracias, papá. Gracias, Jesús. Gracias, Espíritu Santo de Dios. Y esta hora, Padre Santo Dios, quiero pedirte, Señor, tus fuerzas, Señor, que derramen de lo alto, papá. Padre Santo, queremos pedirte, Señor, tu poder, Señor, tu autoridad de lo alto, Padre Santo, que descienda sobre cada una de tus hijas, Padre bendito Dios. Esa unción de Espíritu Santo, Dios de la gloria. Llénanos, Señor, en cada vida, Padre Santo, aleluya. Señor, Dios mío, igualmente, Señor, las cosas que están aquí delante de ti, Señor, ropas, papá, Dios mío, aceite, Señor, Dios mío, Padre Santo, Dios de la gloria, Señor, igualmente tu poder, autoridad sobre cada estas ropas, Señor, pero tú lo sabes, Señor, su necesidad. Tú lo sabes, Señor, Dios mío, cuál es, Señor, su pedido de cada estas ropas. Dios mío, Señor, también, Señor, cubre tus manos, papá, Dios de la gloria, de lo alto, Padre Santo, Dios mío. Jesús de Nazaret, en tu palabra nos dices, Lucas capítulo 10, versículos 19, nos das la palabra, Señor, Dios mío, Padre Santo, yo os

Palabra de Dios, Efesios capítulo 6, versículos 10 hasta 18, Señor, Padre Santo, aleluya, Señor Dios de la gloria, Padre Santo, porque la lucha, Señor, no es contra carne, ni contra sangre, Señor, sino contra todo espíritu del mundo, todos los espíritus de tinieblas, toda brujería, toda hechicería del diablo. Ahí viene, Señor Dios mío, tu fuerza. Gracias, Señor. Reviste tu pueblo, Señor. Dale tu casco y la cabeza, Padre Santo. Dale tu escudo, Señor, papá. El cinturón, papá, Dios mío, Padre Santo. Y los pies, Padre Santo. El calzado del evangelio, papá, Dios mío, Jesús. Y cada uno de tus hijos.

este mundo. Vamos a reprender todo espíritu satánico en nombre de Jesús. Yo a que se va a reprender pañane. Reprende pañana cayan casupayaro. Escucha diablo Satanás. Escucha diablo Satanás. Tú no tienes parte ni suerte. Tú no tienes nada. Escucha el mundo. Escucha. Escucha, viene el poder de Dios. Viene la autoridad de Dios. En nombre de Jesús. En nombre de Jesucristo. Suelta todo espíritu del mundo. Suelta todo espíritu de brujería. Todo espíritu de hechicería en esta hora. Reprendemos y atachamos. Fuera, Satanás del mundo. Suelta de este lugar. Suelta este día martes. Suelta este día martes en nombre de Jesús. Suelta, ay, por el nombre de Jesús. Ay, por el nombre de Jesús. Suelta. Suelta a los pastores. Suelta a las pastoras. Suelta a líderes. Suelta al ministerio de alabanza. Suelta a la iglesia del Señor. Hay poder. Hay poder, hay autoridad. En nombre de Jesús. Hay poder, hay poder. Hay poder en nombre de Jesús. Suelta, suelta, suelta cada vida. Suelta cada alma. Todo espíritu de brujería. Todo espíritu de hechicería. Todo espíritu maligno. Y esta hora será en nombre de Jesús. Será en nombre de Jesús. Salva, salva, salva, salva. Salva, salva. Hay por el nombre de Jesús. Hay por el nombre de Jesús. Hay por el nombre de Jesús. Desatamos. Desatamos. Desatamos cualquier espíritu del mundo. En nombre de Jesús. Toda idolatría. Todo paganismo. Y hasta ahora. Rompe toda cadena del diablo. Rompe toda cadena del diablo. Rompe todo yugo del diablo y esta hora. Satanás del mundo. Ahora estás vencido. Estás pisado. Satanás. Tú traes destrucción. Tú traes engaño. Tú traes mentira. Diablo Satanás en esta hora.

0: mismo y esta hora eliminado en nombre de Jesús, eliminado en nombre de Jesús, eliminado en nombre de Jesús. Hay poder, hay poder, hay poder en nombre de Jesucristo. Satanás, un mundo que traes problemas, que traes problemas económicos, problemas de trabajo, en nombre de Jesús, en nombre de Jesús hay libertad, hay libertad, en nombre de Jesús hay poder, hay poder, hay poder, cada trabajo, aleluya, aleluya, este diablo Satanás en todo se mete, ahora es imposible, en nombre de Jesús, en nombre de Jesús. Ahora vamos a reprender toda enfermedad diabólica, toda enfermedad, aleluya, aleluya, todo estrés, todo estrés, ese dolor de cabeza, en nombre de Jesús, en nombre de Jesús, desaparece de la cabeza ese dolor de cabeza, desaparece ese dolor de cabeza, todo estrés, todo pensamiento malo, en nombre de Jesús, borra la sangre de Cristo, tiene poder, limpia la sangre de Cristo, tiene poder, aleluya, limpia todo nuestro cuerpo, nuestras espaldas, aleluya, Padre Santo, nuestros corazones, Padre Santo, nuestros pulmones, nuestros riñones, Padre Santo, Dios mío, limpia, limpia, limpia, hay poder, la sangre de Cristo tiene poder, todo gastritis, todo diabetes, limpia, limpia, limpia, hay poder, aleluya. Limpia toda cáncer, aleluya. Opera, Señor, todo tumor. Opera, Señor, Dios mío, todo quiste, papá Dios. Jesús, confiamos solo a ti, Padre Santo Dios. Padre bendito Dios, opera, Señor, limpia. Toda esa oreja, Señor, ese oído, limpia. Que está tapado, Señor, limpia. Tu sangre tiene poder, aleluya. Tu sangre tiene poder, aleluya, limpia, limpia esa sordera, aleluya, oh santa, aleluya, limpia, Señor Dios mío, limpia esos ojos, Padre Santo, esas cataratas en los ojos, Padre, limpia, Señor Dios mío, limpia, Señor, Padre, que no deja ver, Padre Santo, limpia, papá Dios.
1: 9:20.
0: Dios mío, mi sobrino Cristian, Padre. Limpia, Señor, Dios mío, todo ese catarata. Ese nublado, Señor, limpia. Tu sangre tiene poder, una gota de sangre en los ojos.

Señor Dios mío, Padre Santo, los riñones. Limpia, Padre Santo, el vaso. Aleluya. Tu sangre tiene poder. Aleluya. Limpia, Señor, todas virus, esas piedras, Señor. Esa virus limpia, Señor, Dios mío, Padre. Limpia, Señor, todo nuestro cuerpo entero. Desde la cabeza hasta el punto del pie, límpianos, Padre. Ahí viene tu sangre, Señor. Tu sangre corre, corre como ríos de agua.

y se te lo regreso, Padre Santo, calcifica, Señor, te lo regreso, Señor, y las manos, Padre Santo, en las rodillas y las espaldas, Señor, calcifica, papá Dios, Jesús, aleluya, gracias, Señor, todo está, Señor, Dios mío, todo está en tus manos, Padre, tus manos poderosas, Padre Santo. Tan solamente nos dice, si tú crees, serás salvo, nos dice, Padre Santo. Hoy te creemos, Señor, creemos, Padre Santo, y te vas a hacer todo, papá, Dios de la gloria, y todos estaremos salvos de toda enfermedad, Padre Santo, Dios mío, Jesús. Todo lo que te pedimos, Señor, será hecho, Padre, en este día, Señor. Todo lo que te pedimos, Señor, será hecho.

que sabe operar, Padre Santo, que sabe limpiar, papá Dios mío, que sabe dar sanidad, Padre Santo Dios. Ese mismo Dios estás aquí, ese mismo Jesús estás aquí, junto a tu pueblo, papá Dios mío, junto a tu pueblo, Padre Santo, junto a tus hijos, Padre Santo, Dios de la gloria. Señor, una vez más te pido, Señor, puedes limpiar por el poder tu mano a tus hijos, a tus hijas, Señor. Llévame tu mano, Señor, Dios mío. Jesús, aleluya. Gracias, Padre eterno, Señor. Gracias, aleluya, Señor. Bendito Dios, te damos gracias, Señor, por este día. Gracias, Señor, por este aire. Gracias por este sol. Gracias por la vida que tú nos das, Señor. Gracias, Señor, a ti, Padre Santo. Gracias por reunirnos, tus hijas, Señor, en tu casa de oración. Gracias, Padre eterno, desde la gloria. Solo mereces, Señor, Dios mío, la honra y la gloria, papá, Dios mío. Jesús, aleluya. Bendito sea tu nombre, Padre Santo, Dios de la gloria. Hermano.

alabo, Rey de Reyes y Señor de Señores, que está aquí. Amén, amén, amén. Gloria al Señor. 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

0: 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A la una de la mañana, ya está por partir, pero seguramente falta algo, hermano, hermanita, para no irnos todavía, hermano. Por eso tenemos que arrepentirnos bien, hermano, cada día, hermanos. Perdón, maitas, jañan, cuyakilatas. Así, enferma, infarto, tan hermano, hermanita. Y hasta aire, ucampistán, hermano. Porque yo me he quedado sin aire esa noche, hermanos. ¿No? Cama, utani, hermanos, infarto, y hasta kungam, aire, janet, infarto, jane, y hasta kumus, nagahutan, hermanos. Kunatsukaja, porque. Y cuando estamos en la pandemia, los que se aprecian indicciones, ¿no? Ucanaca, los que se aprecian, que también acelera el ejercicio, usunigan las mainas, ¿no? Por ejemplo, Naya Sayan, ¿no? Naya Usunia Sayan, ejemplo, diabetes, ¿ya? Diabetes, Ucay es un peor, peor, ya acelera el ejercicio, hermanos, ¿no? Los que tienen gastritis, peor, dice hermanos, ¿no? Los que tienen bilis, más peor todavía. Los que están con estrés, igual también, dice hermanos, ¿no? 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A su nombre, gloria al Señor. Aleluya. Entonces, hermano, hermanita, seguimos en el camino del Señor. Tatito, tajibarsaras, quien, hermano. Seguimos preparándonos cada día, hermanos. Amén. Amén. Amén. Amén. Gloria al Señor. Aleluya. Bien, hermanos, ya está, son 9:27. Gloria al Señor. Ya está, atiptas que quien ande, cuya que le tenés, ¿no? Gloria al Señor. Entonces, hermanos, hermanitas, sarantas quien ahora vamos a invitar. Hermano Daniel, ¿no? Para dirección de culto, para churo ir pitan cuyakilatanacas. Amén. Gloria al Señor. Y taqueniza, tatitu takamtuk tapayan, hermano. Alabanzas, vamos a cantar con todo nuestro corazón, hermanos. ¿Ya? Gloria al Señor. Comer aquí, tatitun arunagapsa, istapayan, ¿no? Gloria al Señor. Han y kisis cuyakilatanacas. Amén. Gloria al Señor. Invitamos entonces a nuestro hermano Daniel para que pueda ya dirigir este culto martes, hermano. Amén. Gloria al Señor. Dame un lugar. Muchas bendiciones.
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0: 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Buenos días así. 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Sapa martes a este culto especial. Yo hasta aquí. 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Padre eterno, Dios mío, Señor Jesucristo, bendito Jesús.
1: 9:34.
0: 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Padre santo, gracias, mi amado, bendito Jesús. Gracias, Padre eterno, Señor. Gracias, Padre Santo, Señor Jesucristo, bendito Jesús. Aleluya, Padre. Alabado sea tu santo, poderoso nombre, Señor Jesucristo, en esta mañana, Padre eterno, Señor mío. Amén. Amén. Aquí está gloria, a la gloria del Padre, el Hijo, amado Espíritu Santo. Gloria a Dios, gloria a Dios, gloria a Dios. La honra y la gloria y las alabanzas sea para Cristo. Amén. Amén. 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Amén. Gloria a Dios. ¿Quién está aquí? Espíritu Santo. Espíritu Santo hoy día tiene que fluir en nuestros corazones, en este santo consagrado de la casa. Amén. Entonces, hermanos y hermanas, porque Romanos 6:23 será aquí, que te escane Dios ampeja, via cachacan quicio. Amén. Biblia está señale, a ver, ucatextulita bañan, cansa que era aquí. Romanos capítulo 6, versos 23.

0: 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Porque la paga del pecado es muerte, más la dádiva de Dios es vida eterna en Cristo Jesús, Señor nuestro. Amén. Gloria a Dios. Entonces, ¿cunásisa? La paga del pecado es muerte. Por causa de ese pecado estamos enfermos. Amén. Por causa de ese pecado estamos con problemas. Por causa de ese pecado hay separación de parejas. Hay problemas por ese pecado. Entonces la paga de pecado es muerte. El dádiva de Dios que es la vida eterna. Paz con el Señor. Que vamos a andar. 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Pero ¿cómo ha pasado? 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Amén. Gloria a Dios. Entonces, hermanos y hermanas, último día usas caractanoa. Campo último día usas caractiva. Pero es que ahora que negaste una cascaractanoa. Uca hucha nakata perdona señane. ¿Qué te da con los muchachos churum? ¿Será que es un churro jañan y la culiaca? No hay en parte, hermano, ni en comunidad jercuta y buno. 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Llevas a cristiano de aquí, ¿no? Iglesia de Jutara, ¿no? Toques es que ya en Gila, cuya campeja, han igual a gente. Igual a que es que, ¿no? Mejor no vayas. Sí, muchacha, dale nomás. Pues, sí, muchacha, ¿qué vamos a hacer? Si sabemos que Cristo ya viene, si hablamos que nosotros que Cristo ya viene, ya está no ahí la culiacana, chaval. No es nada de nosotros. El gatan si va ni cuna ni ictans. 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
1: Dios utanitense, Dios ha bien dicho, ¿cuántas quedas jardín? Amén. Amén. Gloria a Dios que Cristo vino. Aleluya. O cama que el catana, Romanos 6:23. Está así, la paga de pecado es muerte. El regalo de Dios es vida eterna. 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En buscar la paz. En buscar perdón, Ucarujutan y la cuyaca. 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Ahora está en mundo. Si va a quejar, con atzar tu caro, timba para gastar. Hermano, hermana, jani, timba para gastar. Vas a tener una recompensa, dice el Dios. Amén. No te quitas tiempo por usted, hermano. No te estás quitando. Si no, estás buscando la paz y la salvación de nuestro Señor Jesucristo, que sabiendo ya viene. Amén. 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Amén. Gloria a Dios. Entonces, ucam caltañani, pastor Nakapurtan Pachani seguro, y chaste Nayampi Chikai en dirección de culto. 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Cuaderno tras litas, a veces a uca, cuaderno tras litas, alabanza en esa nota, me duele. Entonces, me pongo a llorar. Es que hermanos, ¿por qué me pongo a llorar, hermanos?
2: 9:48.
1: Yo quiero que me cambie mi corazón. No seré digno de ser su hijo del Señor. Diario me leo así, en cuaderno, Biblia tengo en mi moto. Tú vas a sacar 20, ¿no? O sea, compañero lo casito. Sí, hermano, voy a sacar 20. Ay, lo camisto. Es que nunca he dejado mi Biblia, tengo mi moto y camlitas. Entonces hay poco a prepararse, poco a poco. O casarse mejor la cuya que rota sea para mamá, más servicio no que te queja alta, es que cuadrito nac. Porque uja chacao aquí, uja chacao te hortas, chacao aquí. Pero en cuadro nunca te va a perder, litas y todo. Así te vas a preparar, hermanos. Amén. ¿Quién vive? ¡Quién vive! Cristo Jesús, aleluya. Entonces, hermanos y hermanas, que me saco la lechura ñana y Dios auquiro. Y churros, Dios auquiro hachanchiri juntan. Dios auquiro alabiri, un ranchiri juntan. Porque es nuestro padre. Ma auquiro purine hayatra, guaguana capace, papá, ¿qué has traído? Y el papá tal vez trae pan, tal vez trae caramelos, ¿no? Cuando éramos niños. Hallo, comer que churros juntan. Papá, usutat,
0: Escucha, si mi problema, el papá te escucha, te va a sanar. Amén. Gloria a Dios. A la gloria del Padre, el Hijo, amado Espíritu Santo. Gloria a Dios, gloria a Dios, gloria a Dios. Aleluya. Vuelta abierta ya, Dios auquita. Amén. Gloria a Dios. Entonces echaste. De repente, pastor, no exultará aquí. Entonces, lugar churañane a vuestro pastor Evaristo, que cada martes, sin faltar, va a ser un chicanchas chito. Amén. Entonces, ya estoy en lugar churañane.

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La paga del pecado es muerte, mas la dádiva de Dios es vida eterna. Ya hay con pequeman caña pau con acá, ¿no? 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Cuatro cuadernos humana que un jata si pagata, ah, repasa tañan, hermanos. Amén. Gloria al Señor. Aleluya. A ver, y vos, un jata ñane, ma, tanta manta señane. Gloria al Señor. A ver, Biblia na kapsta si kian, mi hatta si kian. Amén. Takta si kian, libro de Marcos. Libro de Marcos. Capítulo 6. Capítulo 6, versículos 1, 2, 3, 4, 5, 6. Hay una lista ya, 6 versículos. Ya están listos en la caja. Aquí ya, ¿no? ¿Ya? En nombre del Padre, del Hijo y del Espíritu Santo. Dice la palabra del Señor, libro de San Marcos, capítulo 6, versículos 1. Dice: salió Jesús de allí y vino a su tierra y le seguían sus discípulos. Dos, humanac. Tres, ¿no es este el carpintero, hijo de María, hermano de Jacobo, de José, de Judas y de Simón? ¿No están también aquí con nosotros sus hermanos? Y se escandalizaban en él. Cuatro. Su casa. 5. Y no pudo hacer allí ningún milagro, salvo que sanó a unos pocos enfermos, poniendo sobre ellos las manos. 6. Todos. Y estaba asombrado de la incredulidad de ellos y recorría las aldeas de alrededor enseñando palabra de Dios. Amén. Gloria a Dios. Utasiane. A ver, si el título para acá, libro de San Marcos, capítulo 6, versículos 1. El título para acá, Jesús y Nazaret. Jesucristo, Sarnagascana, Caiza Marca, Nazaret, Ucamarcan, hermanos. Cuando salió Jesús de allí y vino a su tierra y le seguían sus discípulos. Jesucristo, ora que pan, Sarnagascana. Cauquinas, ora que pagan, Nazaret, Ucanao. Ucar Sarat Kutas, ¿no? Discípulos no caja arcap hataina, hermanos. Lo habían seguido. Con ataqueosis, 2. Y llegado el día de reposo, comenzó a enseñar en las sinagogas, y muchos, oyéndolo, se admiraban y decían: ¿De dónde tiene este estas cosas? ¿Y qué sabiduría es esta que le es dada? Y estos milagros que por sus manos son hechos. Entonces, ¿qué cosa hacía? ¿Cuál lo harán a Jesucristo? Ahora que parcutas, hermanos. ¿Qué cosa hacía? Hermano dice, hacía muchos milagros, ¿no? Glorias al Señor. Y tenía mucha sabiduría. Al día tenía ni nada, ¿sí, hermano Jesucristo? Ucamara que hermano, hermanita, uca ahora que parcutas, ¿no? Upa milagro en el clorado, Hansio. Y a ti, chao, Hanaos, hermanos. A su nombre.

0: 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Arkiri Nakapa, hermano, discípulos ata, a su nombre. Hibasas Arkiri Patan, hermano, somos discípulos del Señor Jesucristo. Gloria al Señor. Uksaschito, hermano, gloria al Señor. Había muchos milagros. Acá el milagro, un instante. Un instante, Kuyak Hilata. Todavía nuestra hermana Diana Hanipur Tarnquit, hermanos. Otro milagro hacía el domingo pasado, este domingo, Hanim Mercado, acá, Marriana Alcatanja. Primer, capaz que el domingo, igualito que nuestra hermana Diana, igualito Usunipur Tani, hermano Mercado. Por un domingo. ¿A qué horas? A la 1:00 p.m. Y mi esposa me dice, oramos por esta chica, oramos por esta chica, me dice. Y hermano, en pleno mercado nos hemos arrullado con mi esposa, pánica, hermano, delante de esa chica. Tenía la misma edad que la hermana Diana. Igualito, oso aquí, hermano, paralítico, cayó a Sartquite. Y por acá para oso, y aquí para una tamaquina, hermano, a su nombre. Y yo decía, Señor, Señor, tú la has traído a tu hija. Rosa Aro, Satataina Sutipaja. Tú la has traído, Señor. Ahora, Señor, hágase tu voluntad, Señor. Quiero mencionar tu nombre al público. Nice, hermano. Yo y Mamancan. Hermano, una pequeña oración no será más de 15 minutos. Hermano, y a mi esposa lo utiliza Dios. No había aceite. No había aceite olivo. ¿Qué cosa utilizó? Utilizó ese, ¿cómo se llama? Sal de Andrew, de triple, ¿no? Acción, ¿sí? ¿Ya? Eso utilizó en nombre del Señor. Este va a ser tu medicina, Señor, para tu hija Rosa. Señor, quiero ver tu milagro. Y entonces, ¿qué pasó, hermano? Ya está sarjana o cachiquita sarjeva, vas a ir ahora en nombre de Jesús, Dios te va a sanar, te vas a orar, hermanos. Y hermano, ya domingo, su mamá llorando llegó, dice hermano. Gracias por la oración, dice. Porque 2 semanas ya no ha ido al colegio. Ya ha pedido permiso, dice, permiso en el colegio, dice, hermano. Esta semana, Sergio, dice, hermano, hermanita, su nombre. Hace, hermano, Dios, hermano, hermanita, cuando nosotros aceptamos la palabra del Señor, así el Señor obra, hermanos. Gloria al Señor. Ucatzasito, hermana Akanja, ¿de dónde tiene estas cosas? ¿Y qué sabiduría en este le da es dada? Churataos, hermano, ya tenía, hermano, iba a ser chulquitoa. Tatito Jesucristo ya tenía acá, hermano, mediante la Biblia. Churchito, hermano. Y vas a ya te chao, hermano. Tenemos que dar a otro también, hermano, a su nombre. Ucar chureñas, hermano, sin tener miedo, hermano. Así que, caucaro sumar satam, hermano, caliqui para sumar kiliptas, hermano. Y Dios te va a verte, hermano. Y umate ascaras, cataga. A ver, acá jamás chicargan mantan, acá cochurgan puerta, ya vamos a todo. No, tiene que ser, hermano, todo a la vista, hermano, como dice Jesús, como está dado, hermano, hermanita. A su nombre, gloria al Señor. Entonces, hermano, acá 3 nos dice, ¿no es este el carpintero, hijo de María, hermano de Jacobo, de José, de Judas y de Simón? ¿No están también aquí sus? ¿No están también aquí con nosotros sus hermanas? Y se escandalizaron en él. Camachapana, así es, hermano. Igual, May Uingatas, hermano. Jesús Aro Uingatas, hermano, hermanita. Ekena capaz, Nairena capaz. Igual, ya voy a ir pachana. ¿De dónde viene este hombre? Kaukit sut pachaj. 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Acá. José y carpintero ni oja para quizá. 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Había un escandalización. 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Chahuara pana, hermano. A su nombre. Gloria al Señor. Churumi kumara ki pasas que, hermano. Igualmente pasa, hermanos. Gloria al Señor.
1: La radio te informa la hora. 10 en punto.
0: Y 4 dice, hermano, más Jesús les decía, camsanas Jesús, hermano. Él sabía, hermano, sus pensamientos de que sus discípulos arquirinagpa yatinas, hermano, ¿qué es lo que pensaban? 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Yachito, hermano. Kunte maiserutana kanja, él ya sabía, hermano, ya está en su peje. Él ya sabe, hermano. Por eso dice aquí, hermano, Jesús dice, más Jesús les decía, no hay profeta sin honra, sino en su propia tierra, y entre sus parientes, y en su casa. Camsanas, Camsis, no hay profeta sin honra, sino en su propia tierra. Camsanis Monegua. No hay profeta en su misma tierra, ni tampoco en su misma casa. 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
2: 10:02.
0: 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Por eso, hermano, hermanita, naya impitra pastores, utapjatao, acabas a dar la palabra, utumana gawalis un catoctapta, hermanita. Su nombre, gloria al Señor, naira semanas, walis un catoctapta, de nuestro pastor Jesús Manuel, no, por tan y opa. 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A su nombre, gloria al Señor. Uk sai monasquej, hermano, hermanita, Jesucristo, no hay profeta sin honra, sino en su propia tierra. Ani honra ni kitsi, hermano. Kam un ataque ese, hermano. Un ataque, ukam palas, ukat predicar aquí, uk palar aquí, upa ukamas cara aquí, wey. Ukam sasinyan gauti, hermano. ¿No? Gloria al Señor. 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Gloria al Señor. 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Uk sañmone hermano, no hay profeta sin honra sino en su propia tierra y entre sus parientes y en su casa. Ni utap kikpan ni parient kikpan hermano. Porque bueno, ya tío, hermanos. Ya tíos, hermanos. A su nombre. No hay caujando en Taprista. En Taprista, acá iglesia. Pero, comunidad de Hanste. En Taprista. Gloria al Señor. Ni comunidad de Hanste. En Taprista, saneo. Ni promoción acá. En Taprista, hermano. ¿Por qué? Porque más de 50 años ya está abandonado mi comunidad, hermano, hermanita. A su nombre. Yo no tengo casa en mi comunidad. No tengo nada, hermano. Ni tampoco aquí en Ilave. No tengo mi comunidad, hermano. Sola, no tengo ni barrio. Antes tenía barrio. Ese mi barrio está abandonado, hermano. Ya no me conoce. Solamente Dios me conoce, hermanos. A su nombre, gloria al Señor. Hermano Daniel Scana, ¿no? Ya está. Ahora que naks de Jañas, ya está dejado todo, hermano. Todo está dejado, hermano, hermanita. Yo ya no tengo ni casa para donde alojarme. Mi casa, lo que tenía, ya está dado a los hijos, ya ellos viven. Yo solamente tengo un hotel donde yo duermo. Ay, nomás, hermano, descansa, a su nombre. Y el Señor, ¿cuándo me llevará? Ya me iré a mi hermano, a su nombre. Gloria al Señor, aleluya. Por eso dice, entre sus parientes y en su casa. 5, y no pudo hacer allí ningún milagro, salvo que sanó a unos pocos enfermos. Camachas Pausis, ese profeta en su casa, en su tierra. Camachas Pausis. Todas las veces, hermano, hermana, churcas pat milagros, hermano. Si no, hay vez en cuando nomás, dice hermano. Es la palabra del Señor, hermano. Gloria al Señor. Uxas que hermano 5, y no puedo hacer allí ningún milagro, salvo que sanó a unos pocos enfermos. Hani milagro turcas patse, hermano. Sino que cual es página que hermano. Pues en su propia tierra, ¿no? Ucat palas están hermanos. Y me sigue diciendo, poniendo sobre ellos las manos, ¿no? 6, y estaba asombrado de la incredulidad de ellos y recorría las aldeas alrededor enseñando. Entonces Jesucristo, hermano, hermanita, su incredulidad, si van a maneja, hermano, hane uka parlawe, no iskachawinaka, no han hane sirinakam, cuando cam hakinaka hualina, o sea, no, wal kuname hun tapetajinaka arkanakapchina, hermano, kunas arkanakapanaka, ¿por qué? Porque han visto el milagro. Mi japana milagro, ya está, mayan para blocadanaga, ya está, usutanagas, walhtana, o sea, hermano, hakeja, walha arcana, pero había incredulidades, hermano, ekepan utraska gina, ukamal pensamiento, kitipachas acá, kitipachas, ukam pensamiento, utraskina, o sea, hermano, pero Jesucristo, hermano, no se rindió. Jesucristo, haniskan, ah, ukamun chuke pretaneo. Pach pampis, hermano, mawil tampis, ora que par purisin kakina, hermano, hermanita, su nombre. Purisin kakina, no tenía miedo él. Hanas ariña potkant, uksas kichito, hermano, y estaba asombrado de la incredulidad de ellos y recorría las aldeas de alrededor enseñando. Y a ti ya voy a empezar a kakina, cuya kilatas. Hanu paja, que partkant, acamcito, ya no había esas palabras, hermano. Gloria al Señor. Entonces, hermano, hermanita, gloria al Señor. Acá tatitun arungapaja, hiwasataki, hermano, como discípulos de Cristo, hermanos. Tatitun arkirinakapatan, kuyakilatas. Así que la palabra que tú aprendas, hermano, hermanita, tienes que llevar para otro también, hermanos. Como Jesucristo. Apañama, kuyakilatas. A su nombre, gloria al Señor. Bien, hermanos, champe arjat abañane, y chorapañane, tres glorias a nuestro Padre Celestial. Gracias, Padre mío, Señor, por tu palabra, Señor Jesucristo, Señor, bendito eres, Señor, Dios mío, Señor, tus palabras, Señor, son poderosas, Señor, Dios mío, Padre Santo, tus pensamientos, Señor, Dios mío, de todos nosotros sabes, Papá, Dios de la gloria, por eso nos dices, Papá, Dios mío, Padre Santo, para que entendamos, Señor, Dios de la gloria, que en este tiempo, Señor, Padre Santo, habrá profetas, habrá evangelistas, Padre Santo, pero, Papá, Dios mío, tal como dice tu palabra, Mateo capítulo 24, Señor, se levantará muchas profetas, aleluya, muchos falsos maestros, falsos profetas, Padre Santo, y donde engañará tu pueblo, Padre Santo, pero tu palabra, Señor, Dios mío, como nos dice, Señor, Dios mío, estaba asombrado de la incredulidad, Papá, Dios mío, Jesús. Gracias, Señor, Dios mío, Jesús, te damos gracias por estas palabras, Señor, Dios mío, a la gloria del Padre, el Hijo, el Espíritu Santo, gloria a Dios, gloria a Dios, gloria a Dios, mi Señor amado Dios, amén. Amén, hermanos, amén, gloria a Dios. Muchas gracias, hermano Daniel, seguimos adelante.
2: 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Amén. Entonces, ukana kilakatas biniyaniwa cuadritusar. Amén. Gloria a Dios. Tres glorias para el Señor. Paremos. A la gloria del Padre, el Hijo, amado Espíritu Santo. Gloria a Dios. Gloria a Dios. Gloria a Dios. Aleluya. Santo eres, Señor. Richaste y la kuyaka. 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Amén. Taqinio ampara kayo apantana ala tañataki dan tañataki. Amén. Gloria a Dios. Entonces, lugar chorra que ya neva a nuestro ministerio. Como siempre, el pastor Enrique y la vocalización, la hermana Victoria. Martes a martes, compañitas chitivas a y estas chitu alabanza. Pastor, un momento.
3: Bien, primeramente doy gracias a nuestro Padre Celestial. Él está presente. ¿Cuántos creen que el Señor está aquí, nuestro Padre? Amén. A su nombre. 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Seguimos continuando, no se cansen. 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Amén. A su nombre. Bien, amado pastor Evaristo. Queridos hermanos, hermanas, tengan ustedes muy buenos días. Tatitun, Coyan Sutipan, Paranta, Sepayana, su nombre. Ucapacharaki, Anchitrasana, yo sé que estamos saliendo en Radio Salvación. Valjani, Vishukishanipre. 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Nayero Sapjito, así como son alto, Anchitras, Barabán, Lugarán, Centro Poblado de Barabarán, cuando ya está. 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Comaraquio Zona Lago, hermano Jaime, Zona Ácora, Zona Jule, Julito Quena, Acorto Quena, Platereto Quena, Comaraque, Cajolitoque, Pomata, Yunguyo, Cepita, Carradio Cauquico Mati Porteuco, Ischuquicine Pio Panagaja. Igual manera, nuestro hermano de Tarata, ahí está el pastor, que estábamos el día sábado con ellos también. Un saludo cordial a cada uno de ellos. Un abrazo para todos mis hermanos que están sintonizando el Radio Salvación. ¡A su nombre! Vale, comanta bien, bienvenido para acá, Arun Tanchurana. 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Verdaderamente, ahora nacao avanciva y yo sé que vamos a tener pocos minutos para poder alabar, creo, porque ya la hora está avanzando. Amén, a su nombre. Invito a Abhamamaba, búsquense el libro Salmos, siempre con la reverencia. 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Ni mucho menos una alabañat, o janiyat karats karakirikts, solo me va a guiar el Espíritu Santo. Solo yo confío al Espíritu Santo que nos puede guiar. Amén. 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No es porque aquel que vamos, va ikastanja, por orgullo. 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A su nombre, quien vive. Libro Salmo 138. ¿Cuántas esquiva? Acción de gracias por el favor de Jehová. Tatito no repono. 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Por favor. Jupac vale favor. Jupac conté churchito conté.
4: 10:16.
3: 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Queridos hermanos. Tatitor confirma. Tenga esa fe. Que vamos a estar liberados. Que vamos a estar sanos el día de hoy. Amén. A su nombre. Un título bueno. 138. Libro Salmos 138. Acción de gracias por el favor de Jehová. Si igual no. Tatito naropa yos pagaraña uakishi. 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Ukata. Amén. Entonces, lita yaniwa. Libro Salmos. Soy así, ma reverencia otra niña pao yo vasana. 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Entonces lita señal niwa en churana. Libro Salmos 138, versículo 1 hasta 5 vamos a lectorar. Unyhatanyane. En el nombre del Padre, el Hijo, el Espíritu Santo, palabra de Dios dice así, que antes de alabar a Dios, vamos a entrar. Te alabaré con todo mi corazón, delante de los dioses de cantaré salmos a su nombre. Me postraré hacia tu santo templo. Y alabaré tu nombre por tu misericordia y tu fidelidad. Porque has engrandecido tu nombre y tu palabra sobre todas las cosas. Versículo 3. El día que clamé, me respondiste, me fortaleciste con vigor en mí. Alma. Versículo 4. Te alabaré, oh Jehová, con todos los reyes de la tierra, porque ha oído los dichos de tu boca. Versículo 5. Y cantarán de los caminos de Jehová, porque la gloria de Jehová es grande, inmenso, hermanos. 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Amén, a su nombre. Guatsakan no te alabaré con todo mi corazón. Jaujanes takpachiman balawa pkat, a ver, levante mano. Gloria a Dios, con todo mi corazón, sino delante de los dioses. De cantaré salmos. Taquero y jata. Y salmo cantañan cuna te utjig. Ogat versículo 2. Ascara que no. Ni postraré hacia tu santo templo. Y alabaré tu nombre por tu misericordia y tu fidelidad. Porque has engrandecido tu nombre y tu palabra sobre todas las cosas. Chakpachanza, tatito, un templo pano, vayuasaste, ¿no? Rodita su pana mi postradí hacia su tu santo nombre y te alabaré. Taquini no por tantana. Y copechar aquí por su misericordia, por su fidelidad. Dios haste jupa hechancha bañane. Porque has engrandecido tu nombre, vale hacharo tu cuyasa. Y tu palabra sobre todas las cosas. Versículo 3. El día que clamé. Me respondiste. Responde en el aquí estás. Chorón en el aquí estás, ¿no? Me fortaleciste. Chamán que al aquí está, ¿no? Me fortaleciste. Con vigor en mi alma. A su nombre. Versículo 4. Te alabaré, oh Jehová, todos los días de la tierra. Taqini humaro, hiska hacha, akaurakina humaro alabafasma. Así que sea rey, que sea pobre o niño. Porque ha oído los dichos de tu boca. Conte arunakap, Jehová sanakas, taqis istap, ukata. A su nombre. Versículo 5. Cantaré de los caminos de Jehová, porque la gloria de Jehová es grande. Vale, hachawa, Jehová sasti cantañan alabañani, tatito numanas yambas, tatito ntakipaste, vale, inmenso, tremendo. Haneu kunas mukchita aquí, hermano. Amén, a su nombre. ¿Quién vive? Bien, tatito naropawa, tatito naronakapata, y uspagar tañane, Padre bueno, Padre santo, Padre maravilloso, Dios. En este momento, Señor, nos humillamos, Señor, delante de ti. Porque tú eres el único Dios para mí, papá, Dios santo rey. Jumaruba Kaurana, Señor. Makatasinipsma, Señor, antes de entrar a alabarte, antes de entrar, Señor, glorificarte. Señor Todopoderoso. 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Como Señor, yo me la capsa, ya me acuerdo de camarón, papá. Usted está hechiza, problema ni hechiza. Jopanacaro, Señor, como acollanan para más blocatas, papá, Dios santo, rey. Sasino va cabrana, Señor, en nombre de tu Hijo, Señor Jesucristo. Maita sinsma, Señor. Anchora santo, Señor. 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Una pacha de capa, ya no tjanawa, jale, holocausto en la clochtaña, pero hichaj, arruina camasara quizá tu fruto de labio, más que los holocaustos, selecta, Señor. Ahora guíanos, Señor, para poder alabarte. Guíame, Señor, con tu Santo Espíritu, Señor. El día de hoy, Señor, seamos guiados del Santo Espíritu, Señor, que tú vas a derramar aquí en este lugar. Padre bueno, Padre maravilloso, Dios, asasin maita sinsma, quititei anchorana, Chepachanza, Jomás de Nanacaro, Ilegisiprista, Jomaraquiva, Señor, Nanacarosa, Señor, Churaprista, Alabañataque, este don de alabanza, Señor. Dios mío, gracias por este ministerio, en el nombre del Padre, el Hijo y el Espíritu Santo. Queridos hermanas, levantemos nuestras manos, vamos a glorificar. En el nombre del Padre, el Hijo y el Espíritu Santo, gloria a Dios. Gloria a Dios, gloria poderoso Padre maravilloso Dios. Gracias Señor. Amén. Dios por tañaniva, ala tañaniva. Primeramente adoración en la campi macatañani. 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Pero de repente era que mi hermana naca, como la casa para pachad. ¿Por qué la hermana no me alaba? A mí, ¿por qué no me deja alabar? Porque ellas. Está puesto en ministerio, por eso le damos. Porque con Eujate Jupagma integrante la hermana Gloria, la hermana Vic,
5: entonces sus cuatro pajas ministerio con cuatro piratas chajano para caneja también tiene, pero si sí hay tiempo libre aniquiti sanija alaba impuripta taque alauta impuripta hermanos alautas que ya ni taque amén a su nombre bendito sea Señor. Bueno, entonces vamos a invitar a la hermana Vique, a ver, adelante, Poyi Chitane, alabanza en el campo, porque ese talento que le ha dado el Señor, también ella es escogida del Señor, porque ya nos conocemos como nosotros trabajamos. Claro que habrá cosas que piensa. Es mentira de diablo. Señor, que reprenda, en nombre de Cristo Jesús. Porque acá todos seamos santos, porque la palabra dice, yo soy santo, por lo pronto también usted tiene que ser santo. ¿Cuántos dicen amén? A su nombre, quien vive, Cristo vive. Bien, pasa adelante.

A su nombre, gloria a Dios. 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Gracias, Señor. 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

nombre. Y ya está de duro adoracionante y macatañane. Gracias, Señor, quien salud y achurañane, tadi duro. 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Gloria a Dios, gloria a Dios, gloria a Dios, al Señor. Y vas a estar en amiga, juntante hermano, quien perdera que lugararo. 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Yo vas a estas chicas al jadeatoque, yo vas a escuchar la casa, a ver qué haceré, dicen a que estás a hacer, con

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Ven, Espíritu Santo, ven conmigo a este lugar. Aunque mi hermano está lleno de un kilo. Aunque esté dispuesto a matar a mi ataque, hermano. O para medicina, o para el doctor de los doctores. O para los cirujanos de los cirujanos. Hay algo para operar hoy esto, para un coñito, cuando hay agua la chasto, pato.

Gracias, Señor Jesús. Podría tú estar ser lenta, ser escala, ser silencio. Adiós, no hayas leído ni querido, hermano. No hayas leído la chasta. O para la hacha, una cera, un queja. Aquí en una seña, para tu cosequería, o a Cristo, en una seña, para viña y viña, hermano, hermano. Aleluya, santo es el Señor. Y ya estoy acá, tatiturúa. Tatitur, jotaña, paja, y acá, asesina. Ostañane, número uno, cala. A su nombre.

Dios, cuchillán y cacura cante. A Dios de más gloria asesina, hermana, su nombre. ¿Quién está aquí? El Espíritu Santo. Gracias, Señor Jesús.

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0: 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Bueno, ministerio de banda, ministerio de banda. 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Gloria a Dios, Señor, tengo una fe a su nombre. ¿Quién está aquí? El Espíritu Santo. Gracias, Señor. 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
1: En 11 y 12 minutos.
0: 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A su nombre. 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Gloria a Dios, aleluya. Gracias, Señor. Gracias por la dejada. Gracias, amado Espíritu Santo. 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

0: Abacas, Papa. Gracias, Señor Jesús. ¡A su nombre! ¿Quién vive? Cristo vive. ¡Sangre de Cristo! ¡Nombre de Cristo! ¡Tiene poder! ¡Tiene poder! Gracias, Señor Jesús. Gracias, amado Espíritu Santo. En el nombre del Padre, del Hijo, Espíritu Santo. Amén.
1: Gracias, Señor. 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Amén. Gloria a Dios. 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Amén. Gloria a Dios. Ahí está ya presente el pastor Rogelio, pastor ahí. Hola. 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A la gloria del Padre, el Hijo, amado Espíritu Santo, gloria a Dios, aleluya, gloria a Dios. La honra, la gloria y las alabanzas sea para Cristo Jesús. Amén. Amén, gloria a Dios. Hichasti, lugar, churraquiñane, al pastor Evaristo. A ver, ¿qué te lo hay? Cauquir, pastor Aroja, indicchín. 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Amén, gloria a Dios. 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
2: Muchas bendiciones, glorias al Señor. ¿Cuántos nos hemos gozado con el Señor? Amén. Todos nos hemos gozado, hermanos, con las alabanzas a nuestro papá Dios. Gloria al Señor. ¿Para cuántos tenemos hambre? Hambre. Y otros han tomado desayuno seguro, por eso no han levantado su mano. Han tomado su maticito, ¿no? Gloria al Señor. Otros han tomado su desayuno a las 4 de la mañana, 3 de la mañana. Yo he tomado a las 4 de la mañana mi desayuno, un desayuno espiritual, hermanos. A su nombre, gloria al Señor, aleluya. Bien, hermanos, hermanitas, ahora vamos a recibir la palabra del Señor. Palabra que nos va a tocar nuestros corazones. Palabra que nos va a edificar, nos va a levantar. Y algunos estamos, ¿no?, yaquitas, y también Espíritu Santo nos va a dar consuelo, hermanos. A su nombre, gloria al Señor. Algunos estamos enfermos. También Dios, hermano, hermanita, nos va a dar con su poderosa sangre, nos va a limpiar, hermanos. Amén. Si ese fe tenemos, se va a hacer todo, hermanos. Amén. 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Amén. Gloria al Señor. Teníamos una hermana que haya ido, ¿no? Gloria al Señor. Ha venido desde Condorire, gloria al Señor. Aquí he anotado su nombre. Gloria al Señor. Se llama nuestra hermana Antonia Montalico de Incacutipa. Su esposo se llama Francisco Incacutipa Maquera. Cauquit Pacho Tainaga, desde Condorire. Así que, hermana, hermanita, el Señor ha traído a nuestra hermana Antonia, ¿no? Con la ustatausiva, su esposo, Francisco Incacutipa, y hasta ya tiene 82 años, ¿no? Entonces, ustatau gilataxi, hermanos, ¿no? Y también vamos a estar hablando a mediodía por su hija Olga Incacutipa Montalico, quien está 2 días de operado en Arequipa, hermanos. Gloria al Señor, ukataki urapañane. Y también su nieto está mal de la garganta, dice, mal cataniwa, pasantain puirquite alimento naca. Sí, bueno, se llama Omar Incacutipa Cotrado. Y su hija que está en Lima se llama Lilia Incacutipa Cotrado, ¿no? Lima Marcanquicio. Conacataquiwa, las 2 horas en la hora pañan, cuya quilatas. Amén. Gloria al Señor. Bien, hermanos, hermanitas, No perdiendo mucho tiempo, vamos a recibir la palabra del Señor. Aleluya. Y quiero invitar a mi pastora. Glorias al Señor. Tenemos pastor Rogelio, pastora Yolanda. Glorias al Señor. Churupanipa Port Anip, ¿no? Pero yo no quiero dejar así desapercibido, ¿no? Siempre me gusta invitar, ¿no? Glorias al Señor, pastor, pastora que llega. En este ayuno martes siempre invito, hermanos. Amén, gloria al Señor. La semana pasada estábamos con el pastor Hipolinario Inquina. Glorias al Señor. Y él también estaba junto con nosotros, hermanos. Amén. Entonces quiero invitar pastora Yolanda. Glorias al Señor. Que Dios que lo use su boca. Dios, ¿no? Que lo prepare tal como ha preparado como antes, hermanos. Amén, gloria al Señor. Estamos con nuestra pastora Yolanda. Glorias al Señor. Hermano, hermanita. Amén, gloria al Señor. Es para el Señor, no es para la pastora. Amén. Pastorita.
3: 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En el nombre del Padre, del Hijo, del Amado Espíritu Santo, clama a voz en cuello, no te detengas, alza tu voz como trompeta y anuncia a mi pueblo su rebelión y a la casa de Jacob en su pecado. 2. Que me buscan cada día y quieren saber mis caminos, como gente que hubiese hecho justicia y que no hubiese dejado la ley de su Dios. Me piden justo juicio y quieren acercarse a Dios. Amén. 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
4: 11 y 26 minutos.
3: 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En el nombre del Padre, del Hijo, del amado Espíritu Santo. 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Aleluya. Amén, hermanos. Juan Tadito Urmacatastan, hermanitos. 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Clama a voz en cuello, no te detengas. Alza tu voz como trompeta. Y anuncia a mi pueblo su rebelión y a la casa de Jacob su pecado. Amén. 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
4: 11:40.
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1: 11:54
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0: 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Cuatro. Y aquí que para contienda. Y debates ayunas y para herir con el puño inadecuadamente no ayunes como hoy para que vuestro voz sea oída en lo alto a su nombre acogitan exorchito hermanita nacora avanzani no hermana hermana acá siva jumaj ayunta siva Chach, hermano, huma, señan, naya ma problema net, oraquita, señan. 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
1: La radio te informa la hora 12 en punto.
0: 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Inadecuadamente, no ayunes como hoy, para que vuestro voz sea oída en lo alto. 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Llamaré esto ayuno y día agradable a Jehová. 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

0: 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No es más bien el ayuno que yo escogí. Desatar las ligaduras de impiedad, soltar las cargas de los oprimidos y dejar ir libre a los quebrantados y que rompáis todo yugo. Amén. 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
1: Son las 12 del mediodía y 8 minutos.
0: 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Si hubiere a los cielos, allí estás tú. Y si en el Seol hiciere mi estrado, y aquí, allí tú estás. Amén. 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Amén. 31:19 Sarakiva, cuán grande es tu bondad que has guardado para los que te temen, que has mostrado a los que esperan en ti delante de los hijos de los hombres. A su nombre. Cuán grande es tu bondad que has guardado para los que te temen. 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Tadito en una señal, cuán grande es tu bondad para los que te temen. Amén. 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Entonces, tadito, Dios pagar tañana, caro, una capata, hora 14 minutos, pastor, pastor. Amén. Gracias, Padre amado, Señor. 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Acá hay uno verdadero, Padre, jacutis, Padre Santo. 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Aleluya, Rogelio Flores, Padre Santo, Señor, Pastor Gregorio Chata, Pastor.

0: 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Gracias, papá. Gracias, Jesús. Gracias, Espíritu Santo. Tadituru, kimsa, gloria, chorañane. En el nombre del Padre, en el nombre del Hijo, en el nombre del Espíritu Santo. Gloria a Dios, gloria a Dios, gloria a Dios. Aleluya, Santo Rey Jesús. Gracias, Padre. Hermana, hermana, disculpa, apretada, tatito, perdonit, pan hermanos, pan Jesús, tu amén. Gracias, pastor.
1: Gloria a Dios. A su nombre, gloria al Señor. Bien, hermanos, jamata titunar de capa, manco, si vaitana, verdadero ayuno, ¿no? Isaías capítulo 58, versículos 1a, y hasta ya te cañaneo, gloria al Señor. Bien, hermanos, hermanitas, y hasta ahora nacarato que ojará que.
2: Son las 12 del mediodía.
1: Hermanos, amén.
2: Y 22 minutos.
1: Y orapjañaniwa, todas nuestras necesidades. Gloria al Señor. Y hasta Culiajiletanacas. Y Taupachatan, Zapamainis, ¿no? Oración, Maitas Niwas, así, hermanos. Amén. Gloria al Señor.
3: Basta de pañane, Naira Gatar y las Culiajiletanacas.

Gloria a Dios. Gloria a Dios. Bien. Si es posible, puedes hacer pañane, pongas instantes y pañane. Amén. Gloria al Señor, hay tiempo todavía para orar. Gracias, Papá Dios. Gracias, Padre Santo. Dios mío, Jumaro Anchora Sana, Tati Toma Gataneus. Acuro martes, Padre Santo. Chichica oro, Señor, Dios mío. Humaro, tatito, maite asinataki, Padre Santo, Dios. Bendito Dios, arnakaman, siatista pristao. Tatito, sapagat maini, huanakamaro, tatito. Obedecer a tu palabra, Señor. Padre mío, Padre celestial. Padre Santo, aleluya. Nerakata lugar, yuspar tansmao, tatito, humaro. 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Como era siervos, siervas, por en un matatito. Ministerios de alabanza, Padre Santo Dios. Los piños pagar a tatito. Con acama, Padre Santo. Dar una cama por preparta prestado tatito. Acá ahora caen, Dios mío, Padre Santo. Utjab tu aleluya, pukantatao, tatito. Padre mío, humaunanakana, espirihata, tatito. Tú eres nuestro salvador de nuestras vidas. Padre bendito, Dios mío, Jesucristo. Cuatua, tatito, en charasana. Humaro, magatanios, majun, corit, cayón, tatito. Porque creemos tu palabra, Señor. Creemos que tú eres nuestro salvador de nuestras vidas. Creemos que tú eres nuestro Dios, oh Padre eterno Dios, Dios mío, Señor, en tu palabra nos dices, Marcos capítulo 9, versículos 3, Jesús dijo, si puedes creer, al que cree, todo es posible, sí Señor, esta es tu palabra Señor. Creemos, Señor, que tú eres Padre Santo, nuestro Salvador. Creemos, Señor, que tú vas a hacer todo posible.

0: Padre Santo, Dios mío.
1: Son las 12 del mediodía y 36 minutos.
0: Liberta, Señor, desde la gloria. Ayúdame, Señor, no sé qué, Padre Santo. La radio Salvación llega hasta ese lugar. Y mediante

Todos los días, Señor, no solamente el día. Todos los días te necesitan, Señor Jesús. Pero tú, Señor, nos das esa promesa, Padre Santo.

de tus ministerios, Señor, para alabarte, Señor, Dios mío, conforme a tu mandamiento, Señor, conforme a tus leyes, Padre

hables tu pedido contra el Señor. El Señor está dispuesto para recibirte. Está dispuesto para recibirte. Háblale, háblale, gloria a Dios.

gozar, de ampararme, Señor. Y la iglesia de mi alaja, Señor. Y la iglesia de Quinta, Padre, en tu Dios. Y la iglesia de Olime, Señor. Y la iglesia de Ejército de Salvador.

Espíritu Santo, maravilloso, aleluya. Oh, gloria a Jesús, gloria a Jesús, gloria a Jesús, gloria a Jesús, gloria, aleluya, poder en nombre del Señor Jesucristo, Nazaret, gloria a Jesús. Santo Espíritu, oh gloria, Señor Jesucristo. Gracias, Señor. Gracias, Jesús. Gracias, Espíritu Santo, por el nombre de Jesús. Gloria a Dios. Alá, pachanguí, Dios está. Acá, pachanguí, alá, pachanguí.

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Panginoon, pito Dios. Gracias, Señor. Gracias, Espíritu Santo, mi Dios. Aleluya, Santo.

Santo Espíritu, papá, más que todo Dios, papá. Padre bendito, te rogamos, Señor. Aleluya. Gracias, Señor. Ahorita comienza a pedir a Dios, papá. Clama a mí y yo te responderé. Sí, Señor, un cotecoros en Tatito Dios, que me dio un mal propósito. Hay una oración, Tatito, para que te des Dios, Pata, Señor. Padre, acá está Tatito Dios, Dios mío.

0: estafa. Padre, me interrogando, Señor. Deja para otros que te guste estar junto a mí a tu estafa, Señor. Aleluya, Santo Espíritu, Padre. Amado Jesús, gracias, Señor. Remata a otro día, Padre misericordia. Papito Dios, júbate aquí, jamí, una chama aquí, Dios, Tata, Jesús y Nazaret, y Santísima, aleluya. Gloria a Jesús, gracias Señor. Júbate aquí, donde está Chepacha.
1: La radio te informa la hora, 13 en punto.
0: Júbate, Señor, acá lo que es más chama, Chepacha.

Señor. Una vez más, maneja la mano, Dios, pata. Marcame, te pito, Dios. Bueno, como, una vez más, Dios, pata. Jesús, asina. Jesús, fiebre, princesina. Aleluya. Gracias, Señor. Gracias, Jesús. Marco, me dan su nombre, que te ha pasado, pata. Ocorjamos más perdón, tatito Dios. Ocorjamos más sentamientos, Dios, papá, Señor. Tu mal, niña, sin que la pipa, mal camaro, anda camaro,

un soberano. Acá por tu nieto no Dios tato. Gracias, Señor. Dios pagar su moto a ti todo. Dios pagar su moto en la fallo. Dios pagar su moto a la gente que te pagó bendito Dios. Padre Abraham, Padre Isaac, Padre Jacob, Padre Israel, Padre Maíz, aleluya, Santo Espíritu. Aleluya. Gloria a Jesús, Santo, Santo, Santo, Papá. Jesús. Jesús, Madre, Tata. Jesús. Quita sus Madre, Tata. Jesús. Una sanidad, Señor.

Jesús, Jesús, Jesús, Jesús, Jesús, Jesús. Padre, bien te adoramos, Señor. Aleluya, gloria a Jesús, Santo, Santo, Papá. Gracias, Señor. Dios, para el Señor.

Gloria a Jesús, gloria a Jesús, gloria a Jesús, gloria al Espíritu Santo, aleluya, Padre, en el nombre de Jesús. Gracias, Señor. Dios Padre, su mata tuto. Papá, el chamate que la llave hacia Dios, Papa. Señor Jesucristo, chamate

este Señor. Tú tenemos papá y me voy a mandar a Señor, pero Jehová Dios, papá, y a papá de misericordia. Con amado tres de todos los pasos de Dios. Padre, le entregamos la misericordia. A que aprende el cuidado, antes de ti por autoridad, Señor.

0: Oh Santo eres Jesús. Gracias, Señor Jesús. Dios paga más Catuto. Dios paga más Dios Papa. Dios paga más Juan Ajayo. Dios paga más Catuto.
1: Una y 18 minutos.

fraternales. Gloria al Señor, santo, santo, santo, santo. Hay poder en la sangre de Jesús. Hay poder en la sangre de Cristo. Oh, gloria a Jesús, santo, santo. Aleluya, gloria a Jesús. Poder en la sangre de Cristo. En el nombre de Jesús. Permíteme un trozo. Todo de mis partes, siente. Hay poder en la sangre de Jesús y Nazaret. Dame un trozo. Después del mundo, un brujerito. Aleluya, poder en la sangre de Jesús.

tu suerte. Por la sangre de Jesús de Nazaret. Por la sangre de Cristo. Ahí puede el nombre de Jesús. Ahí puede el nombre de Jesús. Suelta, suelta, suelta. Esas dolencias. Esa cruz sobre tierra. Ahora, Jesús te respeta. Jesús te ato. Satanás, saque el demonio. Salme, suelta, suelta. Suelta, profecía, hechizado. En el nombre de Jesús de Nazaret, tú soy fuera.

a la sangre de Jesús. Poder a la sangre de Cristo. Poder en el nombre de Jesús y Nazaret. Poder, poder, poder. Poder de Dios. Poder de Dios. Bendito mi trozo. Daniel más capítulo en poder. No buscas más jamás. ¿Por qué? Porque tú tienes espacio en serte. Poder a la sangre de Cristo. Poder en el nombre de Jesús y Nazaret. Poder de la sangre de Cristo. Hay poder de la sangre de Jesús y Nazaret. Gloria a Jesús. Gloria a Jesús, Santo Papá.

pasó? Lolito, no escuchen nada más, que su voz no descanse. Maldito asqueroso, en el nombre de Jesús, en el nombre de Jesús, suelta. En el nombre de Jesús, suelta. Suelta, hermano. Esa provincia, familiares. Aleluya, hay poder en el nombre de Jesús.

Jesús. Hay poder en la sangre de Jesús. Hay poder en la sangre de Jesús. Hay poder, poder, poder, poder. Poder en el nombre de Jesús. Aleluya. Gloria a Jesús. Gloria a Jesús.

sale de que tú te vives, Señor. Te sano con Cristo Jesús. Te vives con Cristo Jesús. Está sanado cáncer. Está sanado de cabeza. Está sanado de remera. Está sanado, papá, de entero. Jesús sanó. Jesús sanó. Jesús sanó. Jesús sanó. Soy libre. Soy sano.

Jesús. Jesús, aquí tu mamá. Que Dios me besen, papá. Mi besen, Dios mío. Espíritu Santo, mi besen, mi besen, mi besen. Aleluya. Santo, Santo Jesús. Jesús, Jesús, Jesús. Jesús.

Santo, santo, santo, santo, santo. Oh, gloria a Jesús. Gloria a Señor, santo Espíritu Santo. Oh, Jesús, Jesús, Jesús. Jesús, Jesús, Jesús. Jesús, Jesús, Jesús. Oh, santo papá. Jesús.

0: alcanzar, hermanos. Aleluya. Arena que tan sube, hermanos. La adoración es igual y nuestra. Sí, hermanos. Aleluya. Están dos puntos. Jesús. Jesús. Jesús. Este es mi papá. Aquí estoy, Señor Jesús. Sigo clamando Dios misericordia. Padre, en nombre de Jesús. Gloria a Jesús. Gloria a Jesús. Gloria a Jesús. Síganme.
1: Aleluya. Aleluya. Sigue reprendiendo. Sigue reprendiendo. Ay, por el nombre de Jesús. Ay, por la sangre de Cristo. Aleluya. Aleluya. Sigue, sigue. Más fuerza, más fuerza. No den lugar al diablo, Satanás. No den lugar al diablo, Satanás. Hay que vencer. Hay que vencer a Satanás. No tiene parte de mi. Aleluya. Aleluya. Nombre de Jesús. Tiene poder.

suelta esta vida, suelta esta vida en nombre de Jesús, suelta todo cansancio, brujería del diablo, hechicería del diablo, y ahora será cancelado.

sanar. Él puede hacer milagros. Aleluya. Él puede transformar vidas. Aleluya. Él puede cambiar vidas. Aleluya.

Todo espíritu del mundo es cancelado. Es cancelado, dile. Es cancelado, diablo, Satanás, dile. Nunca más, dile, nunca más. Nunca más, diablo, Satanás, dile. Nunca más preocupación, nunca más problema. Nunca más enfermedad, dile. Jesucristo, Jesucristo tiene poder. Su sangre me lavó, dile. Ya no hay dolor de cabeza, aleluya. Ya no hay dolor de cabeza, aleluya. Hay poder en la sangre de Cristo. Hay poder en la sangre de Cristo, aleluya. Ya no hay dolencia de espaldas, ya no hay dolencia de espaldas.

con la sangre de Cristo, aleluya. Hay poder, más poder, más poder. Hay más poder, más poder. Hay de la mano.

de Nazaret. Dijo Carmelo, Señor, ya no tenía gastritis, ya no tenía diabetes, Señor. Limpia ahora, limpia, limpia. Toda la sangre de Cristo tiene poder, limpia, limpia, limpia, aleluya.

0: me quieres salir, yo le doy ahora en nombre de Jesús. Señor, tu sangre tiene el poder, aleluya. Jesús, aleluya. Aleluya, gloria, gloria.
1: 1:32.

Señor. Gracias, Jesús. Gracias, Jesús.

Sammy. Gracias, Padre. Gracias, Jesús. Espíritu Santo de Dios, gracias. Señor Dios mío, papá. Gracias por todo, Señor Dios mío. Ahora soy sano. Ahora soy libre. Aleluya, ya no tengo dolor de cabezas. Ya no tengo dolor de huesos, dile. Aleluya, Padre Santo. Tú me limpiaste, dile, todo. Gracias por tu sangre, dile. Gracias por tu nombre, Señor Jesús, dile. Yo te adoro, dile. Yo te amo, Jesús, dile. Con todo mi corazón, dile. Padre Santo, gracias, Papá Dios. Jesús, aleluya. Señor Dios Todopoderoso. Aleluya. Amén, Señor. Amén, Señor. Amén, mi Señor. Aleluya. Gloria a ti, Señor. Gracias, gracias, Señor. Gloria al Señor. Aleluya. Bendito tu nombre.

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Amén. Entonces, taquichumampe artasiñani, a la gloria del Padre, a la gloria del Hijo, a la gloria del Espíritu Santo, gloria a Dios, gloria a Dios, gloria a Dios, aleluya, alabado sea tu santo nombre, Señor. La honra y la gloria y las alabanzas sea para el Rey de Reyes, Señor Jesucristo. Amén, amén. 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

0: 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Reprende, señora, que yo ahora es que actúa, ahora es que actúa. 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Aleluya, Señor, gracias, Señor, más, Señor. Dame ese beso, Padre, gracias, Papá Dios. Señor mío, Dios mío, te lo agradecimos, Padre. En el nombre del Padre y al Hijo, al amado Espíritu Santo. Gloria a Dios, gloria a Dios, gloria a Dios. Palmas y hermanos y hermanas. Gloria a Jesús, gracias, Señor. Gracias, amado Espíritu Santo. Amén, hermanos.
1: 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No será hoy día. Mañana.
2: 1:46.
1: 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Porque es un pecado ir sin decir nada de esta iglesia a la otra. Porque Dios está en todo lugar. ¿Cómo será que el catán hermanos? Amén. Entonces, hermanas, Dios ha jamás amtabiniva que hermano Roja algún día va a dar un día libre, un sano, un cuerpo sano, limpio, liberado. Amén. Entonces, hermanos, sigamos siendo a vuestro culto del día martes. ¿Qué te hermana veis? 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A la gloria del Padre, a la gloria del Hijo, a la gloria del Espíritu Santo. ¡Gloria a Dios! ¡Gloria a Dios! ¡Gloria a Dios! ¡Aleluya! ¡Aleluya! A ver, hermano, un carquete.
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0: sangre de Cristo tiene poder. Gloria a Dios, hermanos y hermanas. Gracias, Señor Jesucristo. Gracias, Padre amado, Señor. Padre, que alabanza, como he dicho, si tú que te alabanza, no ha sido su mar, papito. Gracias, Señor. Gracias, Padre, Señor Jesucristo. Gracias, Padre amado. Gracias, Señor, que ahora soy.
1: La radio te informa la hora, 14 en punto.
0: Padre amado, Señor Jesucristo, Gracias, Señor Jesucristo. Hermanos y hermanas, que saludos alabanza en la capata en el nombre del Padre, del Hijo, del Espíritu Santo. Gloria a Dios, gloria a Dios, gloria a Dios. Gracias, Jesús. Gracias, hermano. Gracias, hermanito. Bendiciones.
2: Ucama, honra y gloria, aptas captan Dios auquera. Amén. Entonces, ¿qué te impide? Maya, hermanos, ahí está, hermano. Ahí está, hermano, en qué lugar.
3: 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Muy buenas tardes, hermanos, hermanitas. Gualiqueva, hermano pastor. Gualiqueva, hermano pastor Rogelio. Como una caja por antana, un masanayasa, acá casa de oración. Tatituru monashina, tatituru sirviri. Yo os pagaré primeramente al Señor. Gracias, papá, tus hijos que están perseverando a la casa de oración. Hermano Pastor Ibaristo, sigue adelante, hermano Rogelio, sigue adelante. Dios les ama. A ustedes, hermanos, hermanitas, igual también a las hermanas, a los hermanos también les ama a Dios. 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A nuestra tumpa y callate, hermanos, hermanitas. 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Una noche me deberé el Señor. 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Basta una mesa no callate con la cajita. O catan y putan pejate. O campeche ser no más que actúa. Papá, tú me vas a sanar. Yo no quiero ir a ese enfermo. Me da vergüenza ir. No me sanas y huir. No quiero ir así. Yo me alababa a mi padre, pero como me enfermé, pero no. Una noche me dice, ¿de qué lloras, hija? Mi papá, me duele tanto. No puedo caminar. Ay, gracias, hermano. Así decía. Pero el Señor me curó una noche. Me operó la rodilla. La rodilla tan suelta, siempre callate, hermanita. Y hermanos, hermanitas, por eso doy gracias a mi padre. Esperen con el amor de Dios, les va a sanar. Dios está dispuesto para sanar. Hermanos, así me ha sanado. Ahora estoy libre, hermanos, ya camino. Ya puedo venir. Pero no podía, caminaba, pero no podía siempre. No podía ni danzar. Pero ahora estoy sano, hermanitos. Por eso doy gracias a mi padre. Naya juparo costasio al monte. Naya papá, yo voy a estar sano. Voy a alabarte. Porque no puedo enfermo alabar. Yo que me caigo por Haití. Yo desdía. Por eso lloraba, pues, hermanos, las noches días. Dios no me sabe. Un rato mis hijos llegan, pero ya se van. Tienen sus trabajitos. Gracias, Señor. Por eso quiero alabar, hermanos, no hasta titujar al alta se va. Taquichuima al alta señani. Tatitero al alta juntan. Un Dios vivo, un Dios que nos da la vida a nosotros, a cada uno, hermanos. Tatitusar al alta señani, temor. Gracias, papá, tú úsame. Santifícame esta lengua. Padre, está en mi boca, porque tu palabra es pura, tu palabra es verdad y justo. Papito lindo, santifícame esta lengua para alabarte, para glorificarte, papito. Gracias, Señor Jesucristo. Mejor tú no vas a guiar, papá. Gracias, papá. Aleluya, Señor.

0: Verso 22. Jehová es tu guardador, Jehová es tu sombra de tu mano derecha. El sol no te fatigará del día, de noche, ni la luna. Dice palabra de Dios. 17. Jehová te guardará de todo mal. Él guardará tu alma. Jehová te guardará tu salida, tu entrada. Hasta ahora y para siempre. A su nombre. ¿Quién vive?
1: Cristo. 2:14 minutos.
0: Dice Proverbios capítulo 3, verso 1. Hijo mío, no te olvides de mi ley. Y tu corazón guarda mis mandamientos. A su nombre. 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Ageo capítulo 2, verso 8. Dice: mío es la plata, mío es el oro. A su nombre. Gloria a Dios. Dice. Dice Mateo capítulo 22, verso 37. Jesús le dijo: amarás al Señor tu Dios con todo tu corazón, con toda tu alma, con toda mente. A su nombre, gloria a Dios. Gracias, papá. Dios, dice Mateo capítulo 24, verso 35, dice: el cielo, la tierra pasará, pero mis palabras no pasarán. A su nombre, gloria a Dios. Sí, Señor. 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Perdón, van a vivir. Mago testimonio marjataba, hermanos y hermanitas. Siempre días martes, un perdón vamos a entrar. Y así también, hermanos y hermanitos, siente que Pauron Ktanwa, cualquier momento una yahutirik, hermanos y hermanitas. Ucam arjataba, hermanos y hermanitas. A su nombre vamos a dar tres glorias con todo corazón, con toda alma, hermanitos y hermanos. En nombre del Padre, del Hijo, del Espíritu Santo. ¡Gloria a Dios! ¡Gloria a Dios! ¡Gloria a Dios! Gracias, Jesús. Gracias, Padre. Amén. Gracias, Padre.
2: Bendición, hermano. 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A ver. Ya. A ver, paz, hermano.
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1: Hermano, gracias. Ahí está, hermano, bien, locta, así que testimonio. Hermano, a ver, lo último. A ver, ni. Gracias. A ver, hermano, basta.
2: Gracias Padre, gracias Jesús, gracias Espíritu Santo. Humaro te atallaron tan en primer lugar, Padre Santo, Dios poderoso. Gracias Papá Santo, Dios, hermanos, hermanas, Pastor Evaristo, pastoras, pastoritas. Enchilatón Jesucristo, nosotros te van para sepañarme. Buenas tardes, Asina. Gracias, Papá Santo. Ya estoy con Dios, que aún estoy todo, ahora se avanzará aquí, hermanos. 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
3: 2:28.
2: 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A su nombre, a su gloria, sangre de Cristo, nombre de Cristo. Tiene poder, gracias Papá Santo Dios. 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El Padre y el Hijo, el Espíritu Santo. Gloria a Dios, gloria a Dios, gloria a Dios, aleluya. Gracias, papá santo, Dios, en nombre de Jesús, te lo pare. Amén.
1: Amén. Bendiciones.
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4: Gloria a Dios. Bien.
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4: Gracias, Padre Santo Dios. Para que en casque, para como en este asque, está utilizando a nuestras hijas. Esos ojos espirituales, Señor Dios mío, Señor, damos más, Padre bendito, te rogamos, te pedimos, Señor, y te damos gracias, Padre bendito Dios, en nombre del Padre, del Hijo y Espíritu Santo, gloria a Dios, gloria a Dios, gloria a Dios, aleluya, Señor amado Dios. Amén, tomen asiento, gloria al Señor. Bien, hermanos, tenemos media hora para dar palabra del Señor. Amén, gloria al Señor. Hermanos, gloria al Señor, yo he preparado un asadito para hoy día, hermanos. Yo sé que ustedes no han comido asadito el día domingo. No han comido, ¿no? Unos cuantos, ya ha faltado, dicen, el hermano Carmelo. No ha llegado la hora, dicen, ¿no? Ahora vas a comer asadito ya. Amén, gloria al Señor. Bien, hermanos. Quiero hablarles de la promesa de Dios. Tadito, promesa San Pedro, hermanos. ¿Cuántos dicen amén? Les voy a dar 7 promesas de Dios. Lo que Dios nos ha hablado y nos ha dejado en esta Biblia. 7 promesas de Dios. Amén. Anota se pratao. Y utano a yohat apata, ¿ya? Las 7 promesas de Dios. Anota se. Primera promesa, segunda promesa, tercera, cuarta, quinta, sexta, y séptima promesa. Amén. Gloria al Señor. Primera promesa dice el Señor. Gloria al Señor. Dios te protegerá, dice. Amén. Tadito jiwasaro y más escrito culiajilatas. Estamos protegidos por Dios, a su nombre. Cuando tenemos problemas, cuando estamos enfermos, Dios nos está protegiendo, hermanos. Pero ahí es una cajista, no, gloria al Señor. Aníu pastoras uñant quitot, ni quitis uñant quitot, están, hermanos. Pero este mismo Dios dice: yo les protegeré, dice, hermanos. Caucán, quizá, Salmos capítulo 121, versículos 7 y 8. Salmos capítulo 121, versículos 7 y 8. Y 8. Anota así, Padre, ya. Salmos capítulo 121. Amén. Gloria al Señor. He traído una Biblia nuevecito, Gloria al Señor, y voy a buscar a ver en mi Biblia nuevecito. 121, 7 y 8. Salmos capítulo 121, versículos 7 y 8. Ahí dice el Señor. A ver, leitañan acá, Señor. Libro de Salmos capítulo 121, versículo 7. Acá, Señor, está titulado ropa. Dice la palabra del Señor. 121, 7. Jehová te guardará de todo mal. Él guardará tu alma. Amén. Vamos a saber, Jehová te guardará de todo mal. Él guardará tu alma. Amén. Vamos a decir, hermano, hermanita. Upau y más estamos, hermano, hermanita. Kunatisa de todo mal. Kunahan waltayan siwasaja, pasastanja. Jehová nos está guardando, hermanos. Aymar al cristianoa. Jehová tatito sawa y más ischito cuyajilatas. Anual tayans usianza, jupau jiwasam chicas que cuyajilatas. Glorias al Señor. Entonces grábense esta primer promesa de Dios.
6: Tatito, 2:42.
4: Entonces Dios te protegerá, hermanos. Caucán quizá, Salmos capítulo 121, versículos 7. No, dice Jehová te guardará de todo mal. Gloria al Señor, y dice, Él guardará tu alma. Alma más jupao y más que cuyajilatas. A su nombre, gloria al Señor. 8, ¿qué dice? Jehová guardará tu salida y tu entrada. Desde ahora y para siempre. Gloria al Señor. Gracias, Padre Santo. Jehová guardará tu salida y tu entrada. Así que, hermano, hermanita, sarnakas tao tadito sampeo. Mitsubimans, mantayumans, tatito humam chikaski kuyajilatas. A su nombre, gloria al Señor, aleluya. Y sigue diciendo, hermano, desde ahora y para siempre. Acabras atpacha y kunaustke akaskañaneja, ukabras kams, hermanos, para siempre. Haniu mayuruk, hermano, hermanita, y más katamte. Haniu payuruk, shurukis, ni jarurukis, ni semanakis, ni mamarakis, sino. Toda la vida, hermano, Él va a estar contigo. A su nombre, Él te va a guardarte, hermano. Así que, hermano, confía en Dios. A ver, Marcos capítulo 9, versículos 23. ¿Camsisa? Marcos capítulo 9, versículos 23. ¿Camsisa? Jesús dijo, si puedes creer, al quien cree, todo será posible. ¿Captaste? Hecho o posible. Igual la palabra. Entonces, si vas a estar juntando y choroja, uca creen champiotan, hermano.
7: Tatit nuk sara, tatitum palt asinwa, tatitor aka problema, usukat asinwa, sautan churan hermano y hermanita. Su nombre, ukao krin, chata hermano, ukrinian hermano, Dios va a hacer todo posible con nosotros. A su nombre, uksiva, Marcos capítulo 9, versículos 23. Kirib hañane hermano, ani inamai, inach, inachañane, sino que vamos a creer, Dios va a hacer todo posible para nosotros, hermano. Amén. Gloria al Señor. Ocho, Jehová guardará tu salida y tu entrada desde ahora y para siempre. Gloria a Dios. Aleluya. Esa es la promesa de Dios. Primera promesa. Tatito ukamsao arunaka faitao chito, hermanos. Sapuros, nayan pisktanse, hermanos. Upan pisktano. Sapuros hasta uña y cama. Amén. Así que no digas, estoy solo. Dios está contigo en tu salida, en tu entrada, en tu viaje, donde tú vas, ahí está Dios, hermano. A su nombre, gloria al Señor, es la primera promesa. Segunda promesa, Dios siempre te escucha. Dios siempre te escucha. Ahora vas a orar, están, tatito, arnaka están, arumanakao, no, gloria al Señor. Dios siempre te escucha. Nayak está pinzmao, hermano. Sino Él siempre nos escucha nuestro clamor, nuestro pedido. ¿Dónde vas a encontrar? Vamos a encontrar en 1 de Juan, capítulo 5, versículos 14. 1 de Juan. Nuevo Testamento. 1 de Juan. 5 versículos 14. Y andía tu cocinque al lado de Apocalipsis. Amén. Gloria al Señor. Aleluya. Primero de Juan, ¿no? Epístolas son. Es, libros se llaman epístolas. Primera epístola, segunda epístola, tercera epístola, ¿no? Ahora, primera epístola dice, primero de Juan, capítulo 5, versículos 14. Dice la palabra del Señor. Así dice, mira, ve. Y esta es la confianza que tenemos en Él. Que si pedimos alguna cosa conforme a su voluntad, Él nos oye. La palabra del Señor. Gloria al Señor. ¿No? Y esta es la confianza que tenemos en Él. Y vas a más confianza a ustedes, hermanos. Ma y a osavis a tatitoros, hermanos, ustedes van a creer, ¿no? Y vas a creer, ¿no? Y lo que creemos, vamos a recibir, hermano. A su nombre. Gloria al Señor. Uxas que hermano. ¿No? ¿No? Gloria al Señor. 14. Y esta es la confianza que tenemos en Él. Que si pedimos alguna cosa conforme a su voluntad, Él nos oye. Él tiene su voluntad, hermano. Su voluntad es misericordioso. Así que hermano, hermano Carmelo, gloria al Señor, hay confianza con el Señor. Y vas a creer tú, tú me vas a sanar, Señor, porque yo te he clamado, yo te he pedido, Señor, y tú, contigo tenemos confianza. Amén. Gloria al Señor, esa es la confianza. Confianza, hermano. Como un esposo y una esposa. Hay una confianza. Tú cuentes al esposo, la esposa te cuenta. Entonces, ¿qué hacemos? Hacemos esta cosa. Entonces, esa es la confianza con el Señor Jesucristo y con nosotros, hermano, hermanita. Entonces, el Señor, hermano, nos ha dejado esa promesa. Dice: Dios siempre te escucha. Él siempre nos va a escuchar, hermanos. Está primero de Juan, capítulo 5, versículos 14. Ahí está, hermano, la segunda promesa de Dios. Amén. Así que, hermano, hermanita, tú no vas a pensar que yo estoy pidiendo al Señor, el Señor sabe responder según nuestra confianza. ¿Cuándo será? ¿Será hoy día? ¿Será mañana? ¿Será pasado mañana? Él sabe según su voluntad, hermano. A su nombre. No va a ser nuestra voluntad, sino la voluntad de Él, ¿no? Upau kunarosas, hermano y hermanita, respondes quitan cuyaquilatas. Esa es la segunda promesa. Tercera promesa, Dios te dará paz. Dios te dará paz. Tercera promesa. ¿No? Ahí está Jehová en la caja. Cargatatan hermanos. Ahí está en la caja. Hanchamani tuktastan. Ahí está Juan Usuta tuktastan. Pero dice el Señor: yo te doy la promesa. La promesa de paz, dice hermanos. ¿Dónde vas a encontrar? Vamos a encontrar en el libro de San Juan, capítulo 14, versículos 27. Libro de San Juan, capítulo 14, versículos 27. Amén. Amén. Gloria a Dios. Libro de San Juan, Nuevo Testamento. Glorias al Señor. Libro de San Juan, capítulo 14, versículos 27. Ahí está la promesa del Señor. Hermanos. Libro de San Juan, capítulo 14, versículos 27, dice: y el que no lleva su cruz y viene en pos de mí, no puede ser mi discípulo. ¿Cómo se dice? 14, 27. Libro de San Juan, 14, 27. Perdón, yo estaba leyendo Lucas. Amén, gloria al Señor. Libro de San Juan, capítulo 14. 14, San Juan. Porque mi vida está nueva, no está estresado todavía, no está estresado. Amén, gloria a Dios. 14, 27 dice la palabra del Señor. San Juan, capítulo 14, versículo 27. La paz os dejo, mi paz os doy. Yo no os la doy como el mundo lo da. No se turbe vuestro corazón, ni tenga miedo. Palabra de Dios. Tatitun arupa, hermano, dice bien, claro. La paz os dejo. Jupan samareapa, jivasar hait auchito, hermano. Aymaran, ¿cómo se pachao? ¿No? Nan samareyak, humandakaru hait auchmaus, hermano, hermanita. Gloria al Señor. Mi paz os doy. Nan samarinak, humanakaro, churao, smao, siwa, nayahiot, cruzanua, y ukan samaraus, hermano. Ukan pihuasaro, haitauchit kuyahilatas. Y saskakiwa, yo no os doy como el mundo la da. Mundun kunham churchit kuyahilatas. Ya ves, amarain haitapas. Nayah. Churapos. Churkte, ¿qué tiene Gamsisa? Amén, gloria al Señor. Acá mundo, con Gams, churane, hermanos. Churane, Hanual, Tayanak, hermanos. Hanwale alnak churane hermanos, pero tatito usted, hiwasa churau chitua, upan samarea, hiwasa hermano, hermanita. Gloria al Señor, uksaske hermano, hermanita, gloria al Señor, no se turbe vuestro corazón, ni tenga miedo. Han payasht asip ham chuemamax hermano. Hanirake, kamachap ham sisa, hasharap ham, hermanos. A su nombre, gloria al Señor. Así que nuestro papá Dios ha muerto por nosotros, hermano. Ucasamaraña, hait auchito jebasaro, hermano. Uxeja, Dios te dará paz. Paz, llora auchito, hermano. Esa es la tercera promesa. Cuarta promesa. Vamos a encontrar en Apocalipsis capítulo 21. Dios te

0: 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Uxeja hachir hilatanakaro, hachir kuyakanakaro. Dios secará todas tus lágrimas. Apocalipsis capítulo 21, versículos 4. Dice así: enjugará Dios toda lágrima de los ojos de ellos, y ya no habrá muerte, ni habrá más llanto, ni clamor, ni dolor, porque las primeras cosas pasaron. Palabra de Dios. Así que cuyaquilatas, que tiene acá te yaquistascana, hashtascana, ¿no? ¿No? Glorias al Señor. Jibañanacans, ¿no? Un camarada que hermanos, hermanitas, hachañanacansa, pero dice, janeo utjanete, con adoloración. No va a haber ningún dolor. Glorias al Señor, aleluya. ¿Por qué las primeras cosas pasaron? Acá ahora que cuyaquilatas, ukayakinakas, hachañanakas, tuku se va a venir, hermano, hermanita. Con arte vas acá. Allah pachan kanyanu kawaras, hermanos. No habrá llanto, no habrá dolor, no habrá enfermedad, hermano, hermanita. Habrá paz, habrá alegría, habrá gozo allí en el cielo, hermano, hermanita. Su nombre, gloria al Señor, aleluya. Así que Dios, Jibasaro Juan, prepara, chito, hermano. Hay veces, acaparoja, problemas, wabanaktaipits, familia toquets. Hay veces, matrimonio toquets. Gloria al Señor. Pero toda esa cosa va a pasar en esta tierra, dice, hermanos. Acapanaca, hermano, hachañampe, tu cosa, hermano, anual, tayanacana. Problemas, quejanaca, huishanaca, otro hermano. Es en esta tierra, es también se va a acabar, hermanos. Acapanaca, usuñampe, hermanos. Ya está, hermano Carmel, por ejemplo, ya está, man, san igual y su mancas gente. Chamapas, ya está, ala tu, así está. Carapas, mire, vale, y está, hermano. A su nombre, pero esta cosa
1: 2:56.
0: Un tiempo va a llegar que en nuestra vida vamos a recibir gozo, alegría, hermanos. A su nombre. Así que, hermano, tatito, ¿cómo te preparas, hermano? Todas sus lágrimas el Señor va a secar, hermano. A su nombre. Aleluya. No habrá lágrimas, no habrá llanto, no habrá dolor en aquel tiempo. Ukataki preparas tranquilas, cuya ganancas. Es promesa de Dios. Promesa ahí estaba, hermanos. Quinta promesa. Dice: Dios siempre está contigo. A su nombre. Dios siempre está contigo. Dice: Nayahuman Piscapins. Siempre. Han dicho el Mayaxquite. Contigo. Dice: siempre está contigo. ¿Dónde está escrito? Mateo, capítulo 28, versículos 20. Libro de Mateo. Capítulo 28. Versículos 20, acá promesa: Dios siempre está contigo. Glorias al Señor, aleluya. Mateo, capítulo 28, versículos 20. Amén, gloria al Señor. Y hasta a ver, hermana Vique, Aymara, Leit, Alma, verá. Amén, gloria al Señor. Mateo, capítulo 28, versículos 20. Amén, gloria al Señor. Castellan Arun Akamsin Alita. Hasta mientras tú vas encontrando, ¿ya? Dice Mateo, capítulo 28, versículos 20: enseñándoles que guarden todas las cosas que os he mandado, y aquí yo estoy con vosotros todos los días hasta el fin del mundo. Amén. Gloria al Señor. A ver, Aymara, hermana.

Cama. Capaz.

0: Ya tu kusiapkan. Amén. Gloria al Señor. Así que hermano, hermanita, tatitun arupakshito. No? Nayah humana kampeja, sapuro nayah humana kampisip ta se hermanos. No? Gloria al Señor. Uksaskaetan ha, ni mayurus, ni payurusa, tatito jiwasampig. Sino que, kunarus kamasisa, hasta akapacha tu kusin kam kuyakilatas. Hiwas kunosas tu kusiana kawarakina ukoras kamao tatito hiwasampi chika sarnakan kuyakilatas. A su nombre, gloria al Señor, aleluya. Así que hermano, no estás solo. Yo tampoco no estoy solo. Estás con Jesús. Estás con Jesucristo todos los días, hermano, hermana. Donde quiera que vayas, Él está contigo. A su nombre, kauksaraskata, Él está contigo. Aljaris Saraskata, Él está contigo. Si estás viajando, Él está contigo, hermano, hermanita. Así que, hermano, la palabra del Señor dice, Dios está contigo. Siempre está contigo. Todos los días de nuestra vida, hasta el fin del mundo. Glorias al Señor. Esa es la quinta promesa. Sexta promesa, Kamstisa. Dios nunca te abandonará. ¿Cuántos se sienten abandonados? Abandonados por madre, por el esposo, por los hijos. Hay veces cuando ya somos ancianos, nos sentimos abandonados. No hay quien nos cuide. A su nombre. Pero dice la promesa de Dios, Dios nunca te abandonará. Caucanquizá, Deuteronomios capítulo 31, versículos 6. Jalto libros. Nuevo Testamento. Deuteronomios capítulo 31, versículos 6. Amén. Gloria al Señor.
1: La radio te informa la hora 15 en punto.
0: Aleluya. 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Deuteronomios capítulo 31, versículos 6. Akams teukastian arut kuyakas hilatanakas. Istapanyani, vale. Kailkasinakas, kailkasipanyani. Deuteronomios capítulo 31, versículo 6. Akams tiwa. Esforzaos y cobrad ánimo. No temáis ni tengáis miedo de ellos, porque Jehová tu Dios es el que va contigo. No te dejará ni te desamparará ni te abandonará, hermana, hermana. A su nombre. Ese es nuestro papá Dios. Hichito kuya kilatas, ispuestas ma, chamastas si kuya kilatas. Chamastas yane, tatitun marcapa. Ukansaska kiwa, ¿no? Y cobrad ánimo. Anim tasir, si hermano. Aquellos desanimados, capaz humanagas apostas, tatito hanist kitute, y no may arnagas tuay. No. El Señor dice, cobrad ánimo, ten ánimo, dice hermano, hermanita. No temáis, hanas karamte. Kunas ayutas pam, huma contras aikitis ayutas pam, pero no temas, ni tengas miedo de ellos. Ukanakaros hanas karam, hermano, hermanita, tú siga adelante en el nombre del Señor. Jehová, porque Jehová tu Dios es el que va contigo. Jehová Dios, nuestro papá Dios, upau Jehová sampi chiktata saras, hermano, hermanita, a su nombre. Gloria al Señor, aleluya. Ucan piensas que aquí va, no te dejará. Hanudikatam tuyakilatas. No te dejará, ni te desamparará. Gloria al Señor, aleluya. Como Moisés. Moisés se echará ucan sana, hermano. Aleluya. Como tatitun marcapa. Gloria al Señor, a la promesa de Dios. Dice, Dios nunca te abandonará. No somos huérfanos. Tenemos un papá, hermano, hermanita, que nos cuida todos los días, hermano. Deuteronomios capítulo 31, versículo 6. Séptimo promesa. Dios nunca te dejará. Última promesa. Dios nunca te dejará. Tatito ha, haniponiu haitano kuskatam pilata. Ani pone dijas catas mauquitas, cauconquiza, Hebreos capítulo 13, versículo 5. Hebreos, Nuevo Testamento, tachtañane. Hebreos capítulo 13, versículos 5. Amén. Gloria al Señor. Hebreos capítulo 13, versículo 5 dice: Dios nunca te dejará. Gloria al Señor. Aquí está la palabra del Señor. Dice Hebreos capítulo 13, versículo 5 dice: sean vuestras costumbres sin avaricia, contentos con los que tenéis ahora, porque Él dijo: no te desamparará ni te dejará. Amén. Gloria al Señor. Sean vuestras costumbres sin avaricia. Hanipone unisina otpam, hermano. Hanipone unchukisina otpam, humana kamaxi kuyak hilatas, a su nombre. Gloria al Señor. Ucampis saskaki, hermano, hermanita. Contentos con los que tenéis ahora. Todos los que tienen, hermano, las bendiciones del Señor, tienen que estar contentos. Cada uno de nosotros, hermano, a su nombre. Estamos, hermano, bendecidos. Este año, hermano, en gran abundancia. Tanto en la chacra, tanto en los animales, hermano. Estamos bendecidos. Sasquito, hermano, hermanita, gloria al Señor. Sasquito, hermano, gloria al Señor. Contentos con lo que tenemos ahora. Contento pañani cuya filata. Cuataraki hermano, katampi, katampi munasna. Y katampi munasna, capasa hanualiros pust cuya filata nagas. A su nombre. Si tienes poquitito, estoy contigo. Si tienes harto, estoy contigo, hermano, hermanita. A su nombre. Estamos contentos, hermano. Gloria al Señor. Ucampisas kaki cuya filata nagas. Gloria al Señor. Y Él dijo, porque Él dijo: no te desampararé ni te dejaré. Hanipone na haitanukus kamatsu, hermano. Glorias al Señor. Hanipone dijas kamatsu, hermano, hermanita. Si tú estás contento con el Señor. ¿Cuántos estamos contentos con el Señor? Todos estamos contentos, hermano. Porque Él, este día martes, Él nos trae, hermano. Es su voluntad de Él. No es tu voluntad, ni tampoco no es mi voluntad, hermanos. Él te ha traído aquí a tu casa, hermano, a su casa del Señor. ¿Para qué? Para que clames al Señor, para que estés en comunión con el Señor, para que estés junto con el Señor este día martes, hermano. A su nombre, gloria al Señor. Entonces, queridos hermanos y hermanitas, esa es la palabra de Dios, los siete promesas que nos ha dado, hermanos. Amén, hermanos. Glorias al Señor, qué bonita la palabra, ¿no? Uno, Dios te protegerá. Tatito y más escatam, cauquín cascata, pues hermanos. Dios siempre te escucha. Y está bonita, hermano, con tu hartacita. Así que clama al Señor con todo tu corazón. Maitascac, mi hermano. Tres, Dios te dará paz. Samartayata, mi hermano. Glorias al Señor. Y si es paz, paz de descanso, ¿no? Te va a darte, hermano, gozo, alegría del Señor. Cuarto, Dios te secará todas tus lágrimas. A todos los que lloramos, hermano. Así que sigue llorando por tu vecino, por tu vecina. Sigue intercediendo, hermano, hermanita, a tus hermanos que necesitan. Cinco, Dios siempre está contigo. Glorias al Señor. Así que estás con Dios. Tatitón pis, nayak, Juan pis, arasta, sarasipakian, caucus, cuyakilatas. A su nombre, gloria al Señor, aleluya. Sexta promesa dice: Dios nunca te abandonará. Dios nunca te va a abandonar, hermano. Hanayita no coscatam. Él siempre va a estar contigo todos los días, hermano, hermanita. Dicha y día y noche va a estar contigo. Aromas urus, human piscan, hermano. Gloria al Señor, aleluya. Y siete promesa: Dios nunca te dejará, nunca te abandonará. 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Mataikas aukis haitaukis pa, hermano. O paros hiurtas aukis pa, hermano. Haita no tauquis pa. Utaps dictado aquí para hermano, sartao haspao kauki marx hermano. Pero Dios va a estar contigo. Nunca te va a dejar, nunca te va a desamparar, hermana, hermanita, hasta el día que estemos con vida en esta tierra, hermanos. A su nombre es la palabra de Dios, 7 promesas que nos ha dejado nuestro papá Dios para mí y para ti, hermanos. Amén. Amén. Amén. Gloria al Señor. Aleluya. Bien, hermanos. Dios pagar dañane, quimsa gloriampe. Gracias, papá Dios. Estas promesas son tus palabras, Señor, para cada uno de nosotros, Señor, Padre. Tú eres nuestra protección. Señor, tú siempre nos escuchas, Señor, Dios mío. Padre Santo, tú, Señor, nos das paz, alegría, papá Dios. Señor, cuando lloramos, Señor, tú enjugas, Señor, nuestras lágrimas, Padre mío. Padre Santo, tú siempre estás con nosotros cada día, papá. Señor, Dios mío, tú nunca nos has abandonado, Señor. Siempre estás, Señor, con nosotros en los momentos difíciles, Señor. Aunque cuando estamos enfermos, Señor, tú estás, Señor, al lado de nosotros, Padre, dando tu fuerza, dando tu medicina, Señor.
2: Tres. Gracias, Señor. Y 10 minutos.
0: Padre Santo, Dios mío, nunca te dejaremos, dices, papá Dios. Te damos gracias por estas palabras, Señor, Dios mío. Esta es tu palabra, Señor, Dios mío. Guardamos, Señor, en nuestro corazón y nuestra mente, Padre Santo. Dios mío, te damos gracias, Señor, por todo, Señor. A la gloria del Padre, a la gloria del Hijo, a la gloria del Espíritu Santo. Gloria a Dios, gloria a Dios, gloria a Dios. Aleluya, mi Señor. Amén. Amén, hermanos. Amén. Gloria al Señor. Bien, hermanos. Damos lugar.
3: 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Amén. Gloria a Dios. A la gloria del Padre, el Hijo, amado Espíritu Santo. Gloria a Dios, gloria a Dios, gloria a Dios. Aleluya, Señor nuestro Cristo bendito Jesús. 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Pastor,
0: gracias. Gracias, Padre mío, Señor. 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Gracias, Señor Jesucristo, Padre Santo. 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Padre Santo, Guatuatatito, Ma ofrenda, Marlok Anipham, Señor Dios mío. Padre Santo, prepara cada corazón. Prepara, Señor Dios mío, cada corazón. Como te aman, Señor Dios mío, Papá Dios de la gloria, Señor. A ti estas ofrendas, diezmos, Señor. Cada uno de tus hijos, Señor, preparan para ti. Gracias, Padre amado, Dios mío. Padre Santo, y cantemos alabanzas para darte ofrendas y diezmos a ti, Padre Santo Dios. Y cantemos alabanzas.

Gracias, Padre eterno, Señor. Te damos gracias por estas ofrendas, por estos diezmos, Padre Santo. Cada corazón, Señor, Padre, a ti te han dado, Señor, Dios de la gloria. Padre mío, Señor, Padre Santo, consagra, Señor, Dios mío, santifica, Señor, cada ofrenda, cada diezmo, ofrendas para tu radio, papá, Dios mío, tus hijos han escuchado mediante la radio tu palabra, Señor, Dios mío, tus alabanzas, Señor, testimonios, Padre Santo, gracias, Señor, Dios mío, papá, ahora multiplica.

0: tuyo, Señor Dios mío, Padre Santo. Gracias, Señor. Gracias, Jesús. Gracias, Espíritu Santo de Dios. Te damos tres glorias a ti, Padre Santo. A la gloria del Padre, a la gloria del Hijo, a la gloria del Espíritu Santo. Gloria a Dios, gloria a Dios, gloria a Dios, mi Señor amado Dios. Amén, amén, amén, hermanos. Amén. Gloria al Señor. Aleluya. Y está tu cuyajilatas, churo martes. Damos lugar a nuestro hermano Daniel.
1: Amén. Gloria a Dios. 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A la gloria del Padre, el Hijo, amado Espíritu Santo. Gloria a Dios, gloria a Dios, gloria a Dios. 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Entonces, nada que se quiera. Amén, gloria a Dios. 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Dios para verte mañana acá tu cuñán, hermanos, hermanas. Amén, gloria a Dios. A la gloria del Padre, el Hijo, amado Espíritu Santo. Gloria a Dios, gloria a Dios, gloria a Dios, aleluya, Señor Tajir Taviñane. Gracias, Padre eterno, Señor Jesucristo, bendito Jesús. En tu nayá, ¿viste? Mamá, dice que van a seguir escaneando. Amén, gloria a Dios, hasta luego.
0: 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Su nombre, gloria al Señor, pero partina caste, animun aptate, recompensa del Señor, ¿no? 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Ya está con casi plata con el Amén. Gloria al Señor. Bien, hermanos. Nayan piste a Coraskama. Ya está. Ya está. Ma oración final. 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Cayuno martes con el Amén. Gloria al Señor. 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Jañani. Gloria al Señor. Aleluya. Bendito Dios. Te damos gracias. Padre Santo Dios. Por todos tus hijos, Señor. Que están, Padre Santo, delante de ti. Gracias, amoroso, bendito Dios de la gloria. Padre Santo, oramos por nuestro hermano Francisco de Incacotipa y su esposa Antonia Montalico, Señor. Que al próximo martes, Señor, van a estar ellos también, Padre Santo. Así tú lo traes, Señor, tus hijos, Padre. de aquellos que buscan, Señor, de ti, Padre Santo, tu mano, Señor, Padre Santo, aquellos que buscan, Señor, tu presencia, Señor, Dios mío, así, Padre Santo, sigue trayendo a tus hijos a tu casa de oración, para que haya, Señor, libertad, para que haya sanidad, para que haya milagro, papá, Dios mío, Jesús. Gracias, amoroso, bendito Dios de la gloria, Señor, bendito Dios.

Dios de la gloria, has escuchado sus clamores, papá Dios, y vendrás, Señor Dios mío, como dice tu palabra, papá Dios mío, Dios escucha tu clamor, gracias Señor, bendito Dios de la gloria, bendito Señor. Y así también, Señor Dios mío, gracias Señor por el ministerio de alabanza, manantial de agua viva, Padre Santo, tú lo has puesto aquí, Señor, para tu pueblo, papá Dios mío, para tus hijos.

0: gloria.
1: Igualmente, Señor, aquellos tus hijos que han dado testimonio, Señor. Hijo Carmelo, Padre Santo. Hija Martina, Señor, Dios mío. Esas aguas espirituales, Señor, prepara más, Señor. Hija María Maquera, papá, Dios mío. Jesús, hija Petrona, Señor, Dios mío, Señor. Padre Santo, aleluya. Hija María Vidal, papá, Dios de la gloria. Señor, quienes han dado testimonio, papá, Dios mío.

Queremos ver más, Padre. Queremos ver, Señor, más. Te pedimos, Señor, a cada uno de tus hijos, Señor, dale tus dones espirituales, papá Dios. Gracias, Señor, Dios mío, por tu sierva.

0: Padre Santo, Dios mío, ha sido, Señor, Dios mío, satisfacción para cada uno de ellos, Señor.
1: Gracias. Y 24 minutos.
0: Padre Santo, por tu sierva, Señor, por tu sierva, Señor, Dios mío, Jesús, ayúdanos más cada martes, Padre Santo. Prepáranos más, Señor, Dios mío, más de ti, Señor, más de tu palabra, más de tu fuerza, Señor.

Padre bendito, Dios, te entrego en tus manos, Señor, para que tú puedas cuidar, Señor, para que tú puedas guardar todos los días, Señor, Dios mío, y guardar, Señor, de los malos que vienen, Señor. Gracias, Padre Santo, Dios mío. Jesucristo te estará, Señor, en su salida, en su entrada, en su viaje, Padre bendito, en cada uno de tus hijos, Señor. Gracias, Papá Dios. Gracias, Señor, por tus siervos, por tus siervas, Padre Santo, Dios mío, Jesucristo, y así te entregamos en esta tarde, Papá, Dios mío, Jesucristo, siempre honrando, Señor, siempre glorificando tu santo nombre, Padre, bendito Dios de la gloria, solo a ti, Padre Santo, porque tú eres un Dios vivo, Señor, un Dios que sabe escuchar, un Dios que sabe dar su mano, un Dios que sabe responder, Padre bendito Dios. Gracias, Señor. Gracias, Jesús. Gracias, Espíritu Santo de Dios. Tatito, quinta gloria, tu dañada, Tatito. Iglesia del Señor, póngase de pie. 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A la gloria del Padre, a la gloria del Hijo, a la gloria del Espíritu Santo.

ayer ni martes dijo. Amén. La paz del Señor sea con todos ustedes, hermana, hermanita. 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Amén. Gloria al Señor.

0: Bueno, son
1: tres
0: de la tarde
1: y 38 minutos.
0: Y estamos nosotros compartiendo el día de hoy, claro que sí, con nuestro hermano Oscar Medina, 103 de la tarde con 38 minutos. Bueno, ahí estamos, mis queridos amigos, amigas de la sintonía que nos están escuchando el día de hoy. Nos saludamos con cada uno de ustedes. Muy buenas tardes, ¿qué tal? ¿Cómo están? ¿En donde usted se encuentre? Kamisaraki, ¿cómo están? ¿Cómo se encuentran? Ahí estamos compartiendo en estas horas de la tarde, mis queridos amigos de la sintonía de la programación. Ahí estamos compartiendo con cada uno de ustedes, mis queridos amigos. Tres de la tarde con 39 minutos. Tres de la tarde con 39 minutos. Ahí estamos compartiendo con cada uno de ustedes que nos están escuchando el día de hoy. Claro que sí. Son 3 de la tarde con 39 minutos, que rápidamente pasan los minutos, los segundos. Ahí estamos nosotros y compartiendo por este medio. Claro que sí, por este medio. Y nosotros seguiremos compartiendo, sí, seguimos compartiendo y vamos a seguir compartiendo, mis queridos amigos que nos están escuchando.

en cualquier lugar, o viajando, o realizando alguna actividad, o en donde usted se encuentre, ¿eh? Les enviamos un cordial saludo a cada uno de ustedes, que es muy importante estar agradecido a Dios, queridos amigos que nos están escuchando. No es muy importante estar agradecidos a Dios, siempre estar en conexión con Él, que podamos nosotros a través de la oración, quien podemos conversar, quien podemos acercarnos a Él, quien podemos contarle las cosas que nos pasan, quien podemos dejar las cargas que tenemos, las cosas que muchas veces el ser humano quiere solucionar con las fuerzas de uno, pero es muy importante dejarle al Señor las cargas, que Él es en quien da el alivio al cansado. Él es el quien da una solución, una alternativa en la vida de cada uno de las personas. Claro que sí, ¿no? Y por eso Dios quiere que nosotros estemos conectados con Él. Dios quiere que estemos también conversando, dialogando, las cosas que nos puedan pasar, en quién podemos nosotros conversarlo. Y también es muy importante dejarle las cosas que no nos nos impiden, pues, ¿no?, avanzar en el camino de Dios. Hay que dejarle todo a Dios mediante la oración, que es muy importante, queridos amigos que nos están escuchando en distintas partes. Hay que dejarle al Señor las cargas, las preocupaciones, muchas veces durante el día, y no las preocupaciones para mañana, para el día siguiente, ¿no? Muchas veces uno se preocupa, las responsabilidades que uno tiene que cumplir, claro que sí, pero es muy importante también que uno pueda acudir al Señor, que lo puede contarle las cosas que le está pasando, que el Señor solamente puede dar un alivio, en que el Señor le puede dar una salida, el Señor le puede dar una alternativa en tu vida, te puede darte en medio de, podríamos decir, la soledad, en medio de la dificultad, en medio de los momentos que usted se puede encontrar. El Señor le puede darle esas fuerzas para que usted pueda seguir escalando, seguir avanzando en el camino de Dios. Queridos amigos, si usted me podría decir, no, que yo no voy a la iglesia, pero solamente escucho nada más, pero yo quiero animarte y decirte que es muy importante buscarle al Señor mediante la oración, aceptarlo en el corazón a Él como el Salvador de la vida de uno. Claro que sí, hay que aceptarlo, queridos amigos, y es muy importante que puedas aceptarle al Señor, que el Señor es en quien te puede ayudarte, en quien te puede darte la salida, te puede darte una respuesta de cualquier situación que te puedes encontrarte, de cualquier, claro que sí, de cualquier obstáculo que pueda venir. Solo Él quien puede darte una ayuda, ¿no?, quien puede darte una fortaleza en tu vida. Y compartimos Buscando una señal, quien canta Tamaris Guerra. Compartimos también 103 de la tarde con 49 minutos.

Y quien cantaba la hermana Tamaris Guerra, que lo hemos compartido. Y claro que sí, solo Dios en quien puede ayudar, queridos amigos, ¿eh? Él es en quien puede darte desesperanza, que te puede darte la fortaleza en tu vida, la salida, la alternativa en la vida de uno. Es en quien te puede ayudar, queridos amigos, ¿no? Que nos escuchan el día de hoy. Queridos amigos, en medio de las dificultades, en medio de los obstáculos, en medio, como se podría decir, en medio de las tormentas, su luz de nuestro Señor Jesucristo es en quien resplandece en medio de las tinieblas, es en quien te puede ayudarte, en quien puede... Quien puede tocar tu corazón, queridos amigos. El Señor es en quien puede ayudarte. Él es la luz en medio de las tinieblas.

en quien podemos acudir, quien podemos contarle a Él. Y quiero compartir este hermoso tema, nos dice de nuestro hermano Oscar Medina, mi corazón lloró, y vamos a compartir con cada uno de ustedes. Y para los amigos que nos están escuchando también por redes sociales, página web, les enviamos también un cordial saludo a cada uno.

0: Y hemos compartido también con nuestra hermana Oscar Medina, 3 de la tarde con 59 minutos. Hemos compartido Mi Corazón Lloró de Felicidad, un hermoso tema que lo hemos compartido con cada uno de ustedes. Es muy importante en quien solamente Dios, en quien sana las heridas. Claro que sí, las cosas que Él puede sanar.
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0: Queridos amigos que nos están escuchando en distintas partes aquí de la provincia y en otros lugares, les enviamos un cordial saludo a cada uno de ustedes. Que es muy importante estar en comunión con nuestro Dios Todopoderoso. Y quién Él es.
2: La radio te informa la hora 16 en punto.
0: Él es en quien nos escucha, claro que sí, nos escucha. Y en quien nosotros podemos contarle a Él, queridos amigos.
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0: Claro que sí, un momento usted puede estar preocupado, triste, puede estar afligido de muchas cosas, pero el Señor es en que te puede sacarte la sonrisa en tu vida, en medio de la soledad, en medio de la dificultad, en medio de los obstáculos que se pueden venir en el camino. Es en quien el Señor es en que te puede ayudarte, te puede sacar una sonrisa, en quien te puede dar una esperanza, en una paz en tu corazón, queridos amigos. Es en quien puede llenar... puede llenarte de felicidad. Él es en quien puede darte las fuerzas de donde no lo haya. En medio de los obstáculos, Él es en quien te puede darte esas fuerzas. Queridos amigos, es muy importante estar siempre agradecidos por todo lo que Él hace, claro que sí. Por todo lo que nosotros en quien podemos conversar con Él, claro que sí. En que podemos dejar las cosas que nos puedan pasar en nuestras vidas. En quien podemos estar conectados con Él, que es muy importante, muy valioso. 4:02 p.m. Y seguimos compartiendo. Y vamos a compartir este temita. Y vamos a compartir el marinero. Y yo sé que es un tema muy conocido. Nuestra hermana Oscar. Compartimos.

Y 4 de la tarde con 6 minutos. Ayer estuvimos compartiendo con cada uno de ustedes el día de hoy. Hoy estamos, claro que sí, que rápidamente los días avanzan, ¿no? Y estamos ya en 22 de septiembre. Ya rápidamente pasan los días, los meses, y rápidamente, queridos amigos, y los años también sucesivamente, y nosotros seguimos compartiendo por este medio, claro que sí, ahí estamos, y compartimos, ahora sí, se nos viene también, vamos a compartir el día de hoy, claro que sí, vamos a compartir con otros temas, claro que sí, vamos a compartir también con esta... con nuestros hermanos, sí, de Miguel San Marcos, ahí estaremos compartiendo también el día de hoy, con cada uno de ustedes.

0: Hoy hemos convertido 4 de la tarde con 15 minutos. 4 de la tarde con 15 minutos. Sí, rápidamente pasan los minutos, los segundos. Y nosotros vamos a compartir el día de hoy, que rápidamente, como les estaba diciendo, ¿no? Los minutos, el tiempo también pasa rápidamente, Claro que sí, rápidamente. Vamos a compartir que nos dice: vale la pena sacudirte del dolor y levantarte una vez más. Compartimos con Miel San Marcos.
1: ¿Están arriba o están aquí abajo? Como que arriba algo está pasando allá. San Juan. Hay gente de San Juan. Dios mío, aquí están la gente más hermosa de toda Argentina. ¿Dónde están? ¡Qué bendición! Algunos piensan que yo me llamo Miel San Marcos. Otros piensan que mi hermano es Miel. El otro es San. Y yo soy Marcos. De veras, hay gente que nos dice: ¡hey, hermano Miel! Otros nos dicen los Mieles. Bueno, sea como sea, que Dios los perdone. Yo me llamo Josué, todos me dicen Josh. Aquí me dicen Josh. Y realmente le decía al pastor Sergio: estamos muy honrados. Para nosotros es un sueño cumplido estar en este lugar. Yo no sé para quién otro, pero para nosotros estar frente a la generación que Dios está levantando en toda Argentina, ese es un sueño cumplido. Como Dios te va a honrar. Hoy venimos con todo el equipo. En esta oportunidad vino mi esposa. Venimos a saludar. Que ella le salude, ¿verdad?
2: Wow. De verdad que sí son imparables. Qué privilegio. Qué privilegio estar aquí con ustedes. Es mi segunda vez aquí en Córdoba y realmente nos sentimos en casa. Estamos casados ya por casi 14 años y tenemos dos hijos. Les voy a contar así breve. Tenemos dos hijos, uno de 4 que mañana cumple 5 años ya, y tenemos una preadolescente de 11 años que ya casi entra a esta etapa hermosa. Y de verdad me emociono verlos a todos ustedes tan adolescentes, pero buscando al Señor. Y ese es nuestro deseo con mi esposo, ver a nuestros hijos igual. Así que les mandan ellos un saludo a ustedes. Ellos querían venir, ellos casi siempre andan con nosotros, pero esta ocasión no, pero igual les mandan saludos. Y esperamos pronto traerlos y que los conozcan ustedes también. Así que gracias por recibirnos, pastores Velar. Gracias a toda la iglesia. Han sido muy, muy especiales con nosotros. Los amamos.
1: Y bueno, así rápido les presento a mi hermano Luis. Viene con mi sobrino. Él es mi sobrihijo, Matthew. Hoy viene Matthew representando a todos los primitos, a mis hijos y a mis sobrinos. Está Sammy en la batería. Está Chris Rocha en la guitarra. Está Eduardo en la trompeta, en cámara.
3: 4
1: y en Milco.
3: Y 20 minutos.
1: Está Jorge en el piano. Y atrás está Marlon. Marlon es nuestro ingeniero de sonido. Allá está, mírenlo. Y venimos todos muy alegres y expectantes de lo que Dios está haciendo en este lugar. Mis padres pastorean una iglesia. Hace tiempo se conocía como la iglesia Miel. de la ciudad de San Marcos. Por eso nosotros nunca le pusimos nombre al grupo, sino cuando empezamos a grabar proyectos de alabanza, de adoración, pues en la parte de atrás aparecía Miel San Marcos, representando nuestra casa, nuestra congregación, mis padres. Y bueno, año con año hacíamos una actividad muy hermosa de alabanza, de adoración, donde grabábamos CDs sin nunca nos imaginamos todo lo que Dios iba a hacer. Y así fue creando el grupo, el nombre Miel San Marcos, pero representamos una visión de casa. Diga conmigo, de casa. A ver, diga fuerte, de casa. Mis padres, desde que yo tengo razón, ellos han sido pastores, y desde pequeños siempre nos decían: ustedes serán siervos de Dios y van a ir por todas las naciones. Y nosotros les decíamos amén. Así crecimos dándonos palabra profética. Yo nunca olvido que todas las noches estaban mis padres profetizando sobre nosotros. Por eso le decía, para nosotros es un sueño cumplido. Y pasamos un proceso muy hermoso que en estos minutos que me quedan voy a ver si puedo darles, dejarles algunos testimonios de los cuales hemos vivido. Pero Dios ha sido fiel. Yo no sé cuántos tienen un Dios fiel aquí, levanten la mano. Solo dos. Levanten la mano el que tiene un Dios fiel. Y si estamos aquí en este lugar es porque Dios ha sido fiel. Yo quiero que me acompañe en Juan capítulo 9. Así breve, quiero dejarle un pensamiento, bueno, que ha sido de bendición para mí. El verso 1 dice: al salir Jesús vio a su paso a un hombre que había nacido ciego. A ver, diga fuerte, nació ciego. Grítelo, nació ciego. Sus discípulos le preguntaron: maestro, ¿por qué nació ciego este hombre? ¿Por el pecado de sus padres o por su propio pecado? Jesús le contestó: ni por su propio pecado ni por el de sus padres. Fue más bien para que en él se demuestre lo que Dios puede hacer. El verso 4: mientras es de día tenemos que hacer el trabajo del que me envió, pues viene la noche cuando nadie puede trabajar. Mientras estoy en este mundo soy la luz del mundo. Después de haber dicho esto, Jesús escupió en el suelo. A ver, diga, escupió en el suelo. No sé si lo puedo dramatizar. No, ¿verdad? Hizo con la saliva un poco de lodo y se lo untó al ciego en los ojos. Y luego le dijo: ve a lavarte al estanque de Siloé, que significa enviado. El ciego fue, se lavó, y cuando regresó ya podía ver. Mire qué interesante historia. Y qué fácil se escucha, ¿no? El Señor mira al ciego. Sus discípulos tenían ahí una controversia. Pero el Señor quería demostrar que Dios se podía glorificar en esa persona. Escupe, hace lodo, se lo unta en los ojos y luego le dice: ve a lavarte y cuando regreses vas a estar sano. Me imagino que le deja dicho eso y se va. Dio la palabra. El que actuó fue el ciego. Pero yo quisiera pensar un poquito lo que sucedió en ese momento. No es lo mismo que usted le diga a una persona: por favor, ayúdame con el ciego. Hazme el favor de llevarlo al estanque porque él no puede ver. Hazme el favor de llevarlo ahí con mucha precaución. Él se va a lavar y va a ser sano. Pero no dice esa historia. La historia dice que Jesús le dice al ciego: te vas a lavar y cuando regreses tú vas a ver. Yo quiero que me ayuden dos jóvenes aquí, no sé si están, mi sobrino Matthew y había otro jovencito ahí, aquí está, para que ustedes me ayuden. Yo quiero que los identifiquen bien. No es lo mismo que yo le diga a Matthew: Matthew, puedes ir allá donde está la cámara y regresar. ¿Te animas? Dale, como querrás. Si quieres correr, si quieres. Miren ahí a mi sobrino, un atleta, muy obediente. Es bien fácil, ¿o no? ¿Por qué se te hizo fácil? ¿Por qué?
4: Porque puedo ver.
1: Porque puede ver. Pero ahora, ¿cómo te llamas?
5: Ezequiel.
1: Ezequiel. A ver, vamos a darle unas. Mateo, ayúdame a darle unas 5 vueltas a Ezequiel. Pero yo quiero que usted se imagine eso. A ver, déjalo por ahí. Dios agarra saliva, se la unta en los ojos y le dice al ciego: hey, pero asegúrate que no mire nada. Y le dice al ciego: ciego, ve a lavarte al estanque, te lavas y vas a ser sano. Mateo es muy compasivo, lo va ayudando. ¿Cómo iría ese hombre? Yo no sé si usted le puede seguir la mirada ahí a Ezequiel, pero yo estoy seguro que ese ciego en algún momento se tuvo que tropezar. Ay. Estoy seguro que así como se rieron, muchos lo vieron y se rieron de él y dijeron: ciego, ¿qué onda? ¿A dónde vas? No miras nada. Pero ese ciego tenía una palabra. Diga fuerte: una palabra. No, grítelo: una palabra en su corazón, y la puso en práctica. Nada más y nada menos que venía de los labios de nuestro Señor Jesucristo, de nuestro Dios, que le ordenó: ve y te lavas. Mire, qué fácil ahí se la hicieron, pero él se lavó y entonces pudo ver. Mira, hay que hacerle una película con Ezequiel y Mateo. Denles un aplauso. Y regresan corriendo. Y él volvió corriendo. Gracias. Pero imagínense, ay, qué bonito se miraba. Pero ¿cómo sería la realidad? Ahí va ese ciego. Algunos le decían: loco, no miras nada, mejor quédate ahí. Yo estoy seguro que ahí empezaron lo que hoy se conoce como el bullying. Ahí empezaron a burlarse de él. Pero lo que quería ese joven era ver. Lo que quería ese hombre era ver. A mí lo que me impresiona de ese milagro es cómo este joven tenía una actitud de perseverante, una actitud de imparable. Yo estoy convencido que más de no sé cuántas veces él tropezó, él se cayó, pero decía: Jesús me dio la palabra, yo me levanto y un paso más. A ver, grite conmigo: un paso más. No, dígalo más fuerte: un paso más. Yo no sé a qué distancia estaba ese estanque, pero estoy convencido que ese hombre estaba adivinando, pero decía: un paso más. Y se volvía a caer. pero no importa, se levantaba, porque eso hacen los imparables. El imparable no es aquel que llega rápido, no es aquel que es así. No, el imparable es el que tropieza, cae, pero se vuelve a levantar y dice: un paso más, un paso más. A ver, grite fuerte: un paso más. Dile al que tienes al lado: un paso más. Muchos se pueden burlar de ese hombre, pero a él no le importan las burlas. Él tiene una palabra en su corazón y está convencido de dar un paso más. Aunque tropiece, está convencido de seguir un paso más. Hoy en día sí hay muchos. Eso le pasó a mí el San Marcos. ¿Cuántas veces hemos tropezado? No tiene idea. Pero Dios nos dio una palabra. Y empezamos así, con mis hermanos, con el grupo. Y tropezábamos. Y muchos se reían. Yo recuerdo que llegaban hombres de Dios allá a la iglesia, de aquellos capos. Así dicen aquí, ¿verdad? Así como el pastor Chris Méndez, como el pastor Sergio. Y llegaban y nos soltaban una palabra de parte de Dios, mis padres, y nos decían: prepárense, Dios los va a llevar a esto, a naciones, a estadios, y van a cantar canciones que se cantarán en todo el mundo. Y nosotros pues creíamos esa palabra y empezábamos un paso más. Y tropezábamos y algunos se burlaban de nosotros, pero nos levantábamos y un paso más. Lo que interesa de los imparables es que nada los detiene. Aunque tropiecen, se levantan. Aunque resbalen, se levantan. Aunque se burlen de ellos, ellos siguen imparables, siguen caminando. Lo que hizo ese hombre, su fe lo hizo llegar tan lejos que llegó a ese estanque y se lavó. Yo no sé cuántos imparables hay aquí. ¿Hay alguien que pueda dar un grito de júbilo? Todos los imparables. Recuerdo nuestras invitaciones al principio, pues no eran a estadios. Y el San Marcos empezamos en los funerales. Ahí empezaron. Recuerdo que le decía a mi papá: papá, nos entró esta invitación al equipo de alabanza, pero era ir a un funeral. Había partido la presencia de Dios una persona muy amada y nadie quería ir a dirigir la alabanza. Entonces empezamos a ir. Y en un lugar pues tan hermoso y tan pequeño, un pueblo muy lindo que es San Marcos, pues esa noticia se corrió, hermano. Entonces había un grupo que iba a todos los velorios. Eran Miel San Marcos. Cuando partía
3: cuatro,
1: alguien con
3: y
1: el Señor,
3: 34 minutos.
1: Sonaba nuestro teléfono: Miel San Marcos, ¿pueden venir a este funeral? Otras personas: miren, nos hemos enterado que ustedes adoran a Dios y lo hacen con tanta alegría y tanto gozo. Pueden venir acá. Y mire, nos ganamos un doctorado en ir a todos los funerales. Pero teníamos una palabra de parte de Dios. Yo no sé si alguien tiene una palabra en su corazón, que levante su mano. A ver, ahí arriba, ¿alguien tiene una palabra en su corazón? Entonces empieza a dar un paso. Empieza a caminar. Porque te digo algo: vas a tener una visión muy grande. Tus ojos serán abiertos. Vas a ver al Rey de Reyes y Señor de Señores. Hay jóvenes, mire, dele un aplauso al Señor si le quiere dar, pero déselo bien. Hay jóvenes que necesitan que sus ojos se abran espiritualmente y también necesitan tener una visión para caminar. Hoy hay jovencitos, aquí no hay nadie, pero hoy hay jovencitos que no saben ni qué rumbo tomar, no tienen una visión, no tienen un propósito. Muchos tan fácil vienen y dicen, me quiero quitar la vida. Muchos tan fácil no siguen avanzando y se dan por vencidos. Pero la generación imparable, aunque están ahí adivinando, pero tienen una palabra y están caminando, están dando un paso a la vez, están diciendo, Señor, tú me diste una palabra. Tal vez tropiezan, otros se ríen, otros se burlan, pero se vuelven a levantar y dicen, yo voy porque el Señor me ordenó ir a Siloé. Yo seré enviado. Algo que me impresiona de lo que sucede en estos congresos es que de estos congresos salen muchos predicadores, hombres de Dios que van por todas las naciones, mujeres de Dios que el Señor las está levantando para algo glorioso. ¿Dónde están esa generación que serán levantadas por Dios? Una generación imparable. Codea al que tiene al lado, a ver, dele un codazo así santo y dile, vamos, un paso más. No, dígaselo más fuerte, vamos un paso más. Porque muchos a la primera se cansan, a la primera se dan por vencido. Imagínense que ese ciego se hubiera quedado ahí a 2, 3, 4 pasos y hubiera dicho, no puedo, estoy ciego, se burlan de mí, esto no es para mí, soy ocasión de burla, de risa. Mejor me quedo estancado, mejor me quedo ahí pidiendo limosna. No. Esta era una generación imparable que dijo, yo tengo una palabra, yo voy al estanque y seré sano y volveré a ver.

¿Alguien puede decir amén? Y ahí estaba ese ciego. En Marcos capítulo 10, el verso 46, dice: entonces vinieron a Jericó, y al salir de Jericó, él y sus discípulos y una gran multitud, Bartimeo el ciego, hijo de Timeo, estaba sentado junto al camino mendigando. Mire, esta es la historia de otro ciego. Y oyendo que era Jesús Nazareno, comenzó a dar voces y a decir: Jesús, hijo de David, ten misericordia de mí. Y muchos le reprendían para que callase, pero él clamaba mucho más diciendo: hijo de David, ten misericordia de mí. A ver, grite conmigo: hijo de David, ten misericordia de mí. En ese tiempo nuestro Señor venía de, me imagino, de una reunión donde habían habido muchos milagros, muchos sanos, muchos levantados, muchos restaurados, pero había un hombre que nadie lo había podido llevar a la reunión. Era Bartimeo, un ciego que pedía limosna. Pero me encanta la pasión de este hombre, me encanta la furia que tenía. Él era otro imparable. Se enteró que Jesús venía saliendo de la reunión. Y ahí iba Jesús con todos sus discípulos, y la gente estaba comentando los milagros. Yo no sé en qué momento Bartimeo alcanza a escuchar alguna plática por ahí: es Jesús. Y empieza a dar gritos y gritos y gritos. Y ese hombre gritaba desesperadamente: Jesús, hijo de David, ten misericordia de mí. Marcos, fueron muy lindos, donde aprendimos bastante, donde muchos, pues tal vez se reían, otros, pues simplemente nos criticaban, otros estaban solo a la expectativa. Pero hay una generación que le cree a Dios. Ella está gritando: Jesús, hijo de David, ten misericordia de mí. Hay una generación que en medio de cualquier oscuridad se levanta a proclamar el nombre que es sobre todo nombre, el nombre de Cristo Jesús. Y te van a callar, te van a intentar callar, te van a decir: ya, ya, ya, ya, ya, eso de andar ahí gritando, no, no, no, no, ya, párale. Eso de andar ahí con tu banda, eso no es para ti, ya, párale. Pero la generación imparable con más fuerza va a gritar el nombre de Cristo. Con más fuerza se van a levantar. Con más fuerza van a invocar el nombre de Cristo. Hay alguien que pueda dar un grito de alegría, un grito de júbilo. No calles. Porque este hombre no se cayó, con más fuerza. Este era de los argentinos locos, aleluyas, gritones. Y decía: ¿quién está hablando? No, no, esa no es la voz de Jesús. Me están callando. No, no, no, le voy a hacer caso. Con más fuerza voy a gritar: Jesús, hijo de David, ten misericordia de mí. Y lo callaban. Y decía: no, no, no, esa no es la voz de Dios, esa no es la voz de Jesús, a mí nadie me va a parar. Yo soy imparable, yo soy incansable, yo seguiré gritando, yo seguiré anunciando, yo seguiré proclamando, porque Cristo abrirá mis ojos. A ver, abra sus ojos, ábrale los ojos al que tiene al lado, porque se está durmiendo, y dígale: hey, hey, ojos abiertos. Tu visión será renovada, tu visión será restaurada. Yo quiero terminar diciéndole a esta generación: hay un milagro esperando para ti. Tu visión será muy grande y te vas a levantar, y nadie te podrá hacer frente. Y el Rey de Reyes es el que te ha dado esa palabra. Oiga, ese hombre Bartimeo detuvo el cielo, detuvo la ruta de nuestro Señor Jesús. Paró todo.
De tal manera que Jesús dice: hey, ¿quién está gritando? Tu grito lo escucha el Rey de Reyes. No, pero ese es un grito de hambre. Tu grito lo escucha el Rey de Reyes. ¿Dónde están los imparables? ¿Dónde están los imparables? Aquellos que están en medio del dolor, aquellos que tienen una palabra, tal vez llevan años y dicen: no importa, yo sigo adelante, yo sigo adelante, yo seguiré anunciando la verdad, yo seguiré gritando que hay salvación, yo seguiré gritando que hay esperanza. Hasta que el Señor lo llama. ¿Quién es ese gritón? Es de Córdoba. Es un argentino. Tráiganlo. Y ahí van los que querían callarlo. Ahí van, bravos. Dice: ay, lo conseguiste, gritón. Vení, te llama Jesús. Y ahí lo traían. Lo presentan delante de él. Y nuestro maestro, muy cordial, le dice: ¿qué quieres que haga? A ver, dile al que tienes al lado: ¿qué quieres que haga el Señor por ti hoy? No, no, no, díselo, díselo bien. Estamos terminando, dile: ¿qué quieres que haga Dios en este congreso? Y él responde: quiero recuperar la visión. Quiero que mis ojos se abran. Quiero ver. Quiero volver a ver. Quiero ver bien, bien. Quiero ver ese asado tan sabroso que solo lo he olido. Quiero ver con mis ojos la gloria de Dios. Quiero ver lo que Dios va a hacer en esta generación. Quiero ver a mis hijos levantándose. Quiero ver a mis padres venir a los pies de Cristo. Quiero ver a Argentina rendida a los pies de Cristo. Quiero ver a mi generación apasionada por Cristo. Quiero ver. ¿Cuántos quieren ver aquí? ¿Dónde están los imparables? Dile a alguien: te están hablando, gritón. No dejes de gritar, no dejes de caminar. Sigue un paso más, sigue gritando, sigue anunciando. La gloria de Dios está en este lugar. Y tú mirarás, y tú mirarás, y tus ojos se abrirán. ¿Alguien dice amén? Hace 10 años, un poquito más, estaba en New Jersey. Era el líder de alabanza de una congregación allá en Estados Unidos, y todos los domingos nos íbamos a Manhattan y nos íbamos a caminar y con el grupo de jóvenes. En eso nos paramos frente al Madison Square Garden y un joven loco igual que yo me dice: un día vamos a estar en este lugar y los latinos y los hispanos vamos a cantar aquí. Y vamos a gritar que Cristo vive, que Cristo vive. Y yo le hice segunda y dije: claro que sí. ¿Te imaginas? Y empezábamos a hablar y a soñar sin imaginar lo que estábamos declarando. No calles. A ver, dile a alguien: no calles. Algunos te van a decir: qué loco eres. No calles. Anuncia, anuncia. No dejes de avanzar. Y hace unas semanas estábamos grabando en vivo en ese lugar. Y miles de personas le dieron su vida a Jesús. Y todos, todo ese estadio gritaba: Cristo, Cristo, Cristo, Cristo, Cristo. A ver, Cristo, Cristo. Pero si gritan así: Dios mío, eso es porque no les han dado un choripán. A ver, grite con más fuerza: ¡Cristo! Te digo algo, vale la pena dar un paso más. Vale la pena dar un grito más.
tus ojos serán abiertos. Vale la pena

0: están los imparables. El ciego de nacimiento regresó viendo.
1: 4:48.
0: Volvió a ver. Esta generación verá la gloria de Dios. ¿Sabe por qué? Sencillo, porque somos imparables. Seguiremos avanzando en el reino de los cielos y nadie nos detendrá. Quiero que sacuda al que tiene al lado.

quiero que levante sus dos manos. Y yo quiero hacer una oración rápido en estos dos minutos que me quedan por aquellos que se querían dar por vencidos, por aquellos que querían decir: hermano, aquí está mi toalla, ya no aguanto más, aquí llegué. Mucho bullying, llevo años y no pasa nada. Nuestros primeros 10 años de Miel San Marcos era así, pero Dios mira aquel que es perseverante y Dios lo honra. Si tú eres una persona que estuvo a punto de tirarlo todo, de dejarlo todo, de decir: no, yo soy ciego, hermano, no miro, no le atino, no vale la pena seguir, todos se burlan de mí, para que he gritado y no pasa nada, he hecho esto y no, ya llevo no sé cuántos congresos y nunca pasa nada, creo que me doy por vencido. Y si estás aquí, levanta tus manos. Si eres una persona que pensó dejarlo todo, y si estás aquí cerca, sal de tu lugar y ven aquí corriendo al altar. Si eres esa persona, y allá arriba levanta tus manos, porque vamos a dar el grito de libertad como nunca antes, y tus ojos serán abiertos. Tú viniste a este congreso a ver. Tú viniste a este congreso a que tus ojos se abran. Ahí en los pasillos, mira, hasta se llenaron los pasillos. No vamos a caber todos aquí, pero levanten las manos allá. Aunque se burlen de ti, levanta tus manos. Sigue adelante. Aunque te digan: no vale la pena todo lo que haces, no importa. Da un paso más, da un paso más. Aunque nadie te aplauda, aunque nadie te diga: hey, qué bien lo hiciste, no importa. Tú da un paso más. Tú sigue avanzando, porque el Rey de Reyes abrirá tus ojos. Tú sigue gritando, tú sigue anunciando la gloria de Dios. Eso es. Empieza a levantar tu voz. Los que pasaron aquí, reciban nuevas fuerzas en el nombre de Jesús. Reciban nuevas fuerzas. ¿Cuántas veces has pensado dejarlo todo? ¿Cuántas veces incluso pensaste hasta quitarte la vida? Porque dijiste: no vale la pena. Pero hoy el Señor te trajo a este congreso para que abras los ojos, para que puedas ver la gloria de Dios. Y el Señor te dice: tengo

0: del mundo. En medio de todo lo que está pasando a nuestro alrededor, nuestros ojos serán abiertos y vamos a ver a Cristo. Y esta generación va a levantarse como nunca antes y vamos a anunciar la victoria de Cristo.
1: Bueno, hoy hemos compartido 4 de la tarde con 52 minutos. El día de hoy hemos compartido con cada uno de ustedes 4 de la tarde con 52 minutos. Ahí hemos compartido con también, claro que sí, hemos compartido el día de hoy. Y bueno, que rápidamente pasan los minutos, los segundos, y nosotros estamos ahí compartiendo con cada uno de ustedes. Un saludo inmenso para los amigos que también están conectados, ¿eh? Claro que sí, están conectados, escuchándonos en distintos lugares. Y nos están escuchando por 105, claro que sí, .7 FM, y también nos están escuchando por por FM, también por página web, sí. Bueno, vamos a compartir también un temita con cada uno de ustedes.

muchas gracias. Ahí hemos compartido, claro que sí, en estas horas de la tarde. Conmigo será hasta otra oportunidad. También te vemos volviendo en la siguiente programación. Muchas gracias. Que Dios les bendiga a cada uno de ustedes por la sintonía que ellos estuvimos también compartiendo con cada uno de ustedes que estuvieron conectados en distintas partes aquí de la provincia, también en otros lugares a nivel nacional, regional. Claro que sí, les enviamos un cordial saludo. Que Dios les bendiga. Muchas bendiciones. Permiso. Hasta la siguiente programación. Bendiciones.

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1: La Biblia nos enseña en Apocalipsis que habrá dos hombres sobresalientes en la gran tribulación, conocidos como los dos testigos. Ellos tienen poder para lanzar fuego sobre sus enemigos, cerrar el cielo para que no llueva y hasta pueden herir la tierra con plagas sobrenaturales. El papel de estos dos personajes será fundamental para que el pueblo judío se vuelva al Dios verdadero. Pero ¿quiénes son? ¿Será Moisés y Elías o incluso Enoc o alguna otra persona? Hoy lo veremos aquí en ¿Qué dice la Biblia? Bienvenido. 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Y bien, comenzando con el video de hoy, hay que reconocer que este es un tema sumamente interesante y varias teorías se han escuchado al respecto. Para poder comprender quiénes serán estos dos personajes, necesitamos primero leer el pasaje y ver el contexto. Así dice el apóstol Juan en Apocalipsis 11. Entonces me fue dada una caña semejante a una vara de medir, y se me dijo, levántate y mide el templo de Dios y el altar y a los que adoran en él. Pero el patio que está fuera del templo, déjalo aparte y no lo midas, porque ha sido entregado a los gentiles y hollarán la ciudad santa 42 meses, y daré a mis dos testigos que profeticen por 1260 días vestidos de silicio. Estos testigos son los dos olivos y los dos candeleros que están en pie delante del Dios de la tierra. Este templo que Dios manda a medir a Juan en la visión pudiera referirse al tercer templo judío que ellos levantarán y que estará listo en los días del anticristo. Lo triste es que cuando el anticristo entre en dicho lugar, cometerá la abominación de proclamarse a él como Dios y pedirá culto y adoración. Será entonces que los judíos se darán cuenta de que han sido engañados y tendrán que huir al desierto para escapar de la persecución que el anticristo ejercerá contra ellos. Por esto le dijo Jesús al pueblo judío en Mateo 24, cuando veáis en el lugar santo la abominación desoladora de que habló el profeta Daniel, entonces los que estén en Judea huyan a los montes, el que esté en la azotea no descienda para tomar algo de su casa, y el que esté en el campo no vuelva atrás para tomar su capa. Creemos que ese es un pasaje dirigido al pueblo judío, que tendrá que huir al desierto, como también Apocalipsis 12 presenta a Israel como una mujer que huirá al desierto por 3 años y medio. Ahora bien, en medio de la confusión de los judíos y la persecución tan fuerte contra ellos, Dios levantará a dos hombres que profetizarán y serán de perturbación para el anticristo y sus reyes. Veamos algunos detalles sobre estos dos personajes. En primer lugar, es impresionante el poder que ellos tendrán para hacer grandes milagros. Dice la Biblia que si alguno quiere dañarlos, sale fuego de la boca de ellos y devora a sus enemigos. Y si alguno quiere hacerles daño, debe morir él de la misma manera. Ellos tienen poderes para cerrar el cielo a fin de que no llueva en los días de su profecía, y también tienen poder sobre las aguas para convertirlas en sangre y para herir la tierra con toda plaga cuantas veces quieran. Los milagros que ellos harán enfurecerán al anticristo y atormentarán a los impíos moradores de la tierra, así como el profeta Elías enojaba al malvado rey Acab. En videos pasados vimos que el anticristo tendrá poder también para hacer señales, pero estos dos testigos enviados por Dios mostrarán el poder verdadero de Dios a través de grandes señales. Otro detalle curioso es que estos hombres son conocidos como testigos. Dios les llama mis testigos, y esto indica que ellos vienen a testificar de la verdad que ellos conocen. Pero no solamente esto indica que ellos testificarán de algo que conocen, sino que morirán como mártires, porque la palabra testigo en griego es mártir. Ellos proclamarán al mundo que los desastres que estarán aconteciendo son juicio de Dios y que necesitan volverse al Mesías verdadero, el que ya vino 2000 años atrás. También es muy probable que ellos estén presidiendo a los 144,000 sellados bajo el mismo propósito de predicar la palabra a los judíos para que se arrepientan de sus pecados y acepten al Mesías verdadero. Cuando ellos terminen su tiempo de ministerio, dice la Biblia que Dios permitirá que el anticristo haga guerra contra ellos y los venza y los mate. Si también que sus cadáveres estarán en la plaza de la ciudad para burlarse de ellos. Aún más, los moradores de la tierra se regocijarán sobre ellos y se alegrarán. Pero después de 3 días y medio, ellos resucitarán y ascenderán visiblemente al cielo, lo cual causará un gran temor en sus enemigos. Y ahora viene la pregunta más común sobre este tema y por la cual seguramente ustedes están viendo este video. ¿Quiénes serán esos dos testigos? ¿Cuál es su identidad? La verdad es que su identidad es un misterio, ya que la Biblia no menciona sus nombres textualmente. Pero sí hay ciertas indicaciones que pudieran apuntar a quiénes son. Primero están los que piensan que serán 2 judíos que vivirán en ese tiempo, a los cuales Dios levantará y les dará poder. Otros piensan que uno de los 2 pudiera ser Enoch, porque él fue raptado al cielo sin ver muerte hace miles de años atrás. Y otros piensan que pudiera ser Moisés y Elías, quienes vendrán del cielo a la tierra literalmente. Realmente es muy difícil sacar una identificación 100% acertada, pero creemos que los candidatos que más se pudieran acercar a la descripción de la Biblia son Moisés y Elías, por las siguientes razones. Primeramente, no es necesario que no hayan muerto estos testigos anteriormente. La mayoría de personas que dicen que no puede ser Moisés uno de los testigos se basan en que ya Moisés murió. Y usan el versículo de que está establecido para los hombres que mueran una sola vez.
2: 5:30.
1: Sin embargo, esto no se aplica para todos los casos, ya que los milagros de Dios, lo digo bien despacio, los milagros de Dios son alteraciones de las leyes naturales que Él mismo estableció al hombre. Por ejemplo, los que fueron resucitados por Jesús y sus discípulos, como Lázaro, Dorcas y otros, murieron 2 veces. Y tampoco es necesario que Enoch y Elías, quienes todavía no han visto muerte, estén obligados a morir físicamente, pues en el rapto habrá millones de cristianos que no conocerán la muerte. Así que no necesariamente tienen que ser Enoch y Elías los dos testigos. En segundo lugar, ambos testigos están actualmente en la presencia de Dios. Dice el pasaje que estos 2 testigos son los 2 olivos y los 2 candeleros que están en pie delante del Dios de la tierra. Esto pareciera quitar la idea que sean nuevos profetas que se levanten, ya que estos 2 profetas están actualmente frente a Dios, literalmente. En tercer lugar, los milagros de estos se alinean con los de Moisés y Elías. Dice que tiene poder para cerrar el cielo a fin de que no llueva en los días de su profecía. Esto lo hizo Elías cuando profetizó a Acab que no llovería por 3 años y medio. Qué curioso que la sequía duró el mismo tiempo que los testigos estarán en la tierra en la gran tribulación. También dice que tiene poder sobre las aguas para convertirlas en sangre y para herir la tierra con toda plaga. Moisés fue el único profeta que convirtió las aguas en sangre en Egipto y ministró en el caso de las 10 plagas sobrenaturales. En cuarto lugar, Moisés y Elías son los mayores representantes de la ley y los profetas. Moisés representa la ley y Elías los profetas. Tanto la ley como los profetas hablaron y profetizaron sobre Cristo. Pero los judíos ortodoxos hoy en día aún viven bajo el tiempo de la ley, esperando por el Mesías. Por lo tanto, Dios les enviará las personas que ellos más respetan de la historia, Moisés y Elías, para anunciarles que la ley y los profetas anunciaban a ese Jesús que vino 2000 años atrás. Y por último, es curioso que tanto Moisés como Elías estuvieran en la transfiguración con Jesús. Es un misterio lo que hablaron en ese evento, ni por qué sucedió esa conversación en la transfiguración de Cristo. Pero sí es cierto que esa transfiguración pudiera indicarnos mejor que ellos pudieran ser los 2 testigos en la gran tribulación. Estimado hermano, les he dado mi apreciación sobre este tema tan profundo, obviamente usando las referencias bíblicas como base, pero recuerde usted que la Biblia no dice textualmente sus nombres, por lo que nadie puede asegurar que la Biblia dice que son Moisés y Elías o tales personas. Pero sí hay cierta evidencia bíblica para decir que pudiera estar refiriéndose a estos 2 hombres. No obstante, Sus nombres no son lo más importante en el pasaje, sino su mensaje de arrepentimiento hacia Dios. Y ahora bien, antes de terminar, les quiero dejar con este último secreto tan interesante que servirá como enseñanza para nosotros. Hemos visto su identidad, su poder, su misión y su destino. Pero hay un secreto que ellos tienen que les da el poder para hacer su misión con eficacia. El secreto se encuentra en el versículo 4, que dice que estos testigos son los dos olivos y los dos candeleros que están en pie delante del Dios de la tierra. ¿Qué tiene de especial este detalle? Bueno, el olivo es el árbol del cual sale el aceite que se usaba mayormente en esa época. Se les llama los dos olivos haciendo alusión a una profecía de Zacarías 4 que lleva un mensaje de llenarse del Espíritu de Dios para vencer las batallas. Por otro lado, los candeleros eran instrumentos de iluminación que necesitaban aceite para alumbrar. Ambas descripciones que Dios usa para estos dos hombres tienen que ver con el aceite, el cual es un símbolo de la unción del Espíritu Santo. A estos dos testigos del Apocalipsis Dios les llama sus dos olivos porque su característica principal es que estarán llenos del poder del Espíritu Santo para hacer la misión encomendada y brillar con el testimonio de Cristo. Estimado hermano, la unción del Espíritu Santo es el secreto para ser vencedores. Con esa unción, Sansón mató a 1,000 hombres usando solo la quijada de un asno. Con esa gloria, David mató al gigante Goliat. Con esa misma presencia, Jesús tuvo un ministerio tan exitoso porque dice la Biblia que él estaba lleno del Espíritu Santo. Y con ese mismo aceite, los discípulos de Cristo pudieron ser testigos de él y sembraron el evangelio en el mundo entero, la palabra de Dios. Por lo tanto, es vital que en estos tiempos finales busquemos la unción del Espíritu Santo a través de la oración, lectura de la Biblia y tiempos a solas con el Señor. Cuando pasamos tiempos a solas con Dios, nos vamos a parecer más a Él, vamos a alimentarnos de Él. No importa cuántos años usted lleve en el Evangelio, siempre hay más de Dios que debemos conocer. Él es inagotable. Deseo que cuando Cristo venga por su pueblo, encuentre una iglesia como los dos olivos, como el candelero, llenos del aceite del Espíritu Santo. Amado hermano o hermana, si este video te bendijo, por favor, déjame saber abajo en los comentarios. Escribe y dime qué te pareció este video, cómo te bendijo. También déjanos un fuerte like y comparte este video con tus amistades, tus hermanos en la fe. Por favor, compártelo en tu muro, en tus redes sociales. Nos vemos en el siguiente video mediante el Señor. Y para aquellos que aún no han descargado el artículo en PDF, el estudio que hicimos sobre Apocalipsis, en la descripción les voy a dejar el link para que lo puedan descargar hoy mismo gratuitamente. Un fuerte abrazo y muchas bendiciones.
0: 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Son las 5:36. 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
2: Yo no sé si tú puedes levantar tus manos en alto y decirle: Señor,

0: de Daniel 12 en adelante. Yo, Daniel, miré otros dos que estaban en pie, el uno a este lado del río y el otro lado del río. Daniel se encontraba en un río y un ángel estaba de un lado y el otro ángel estaba del otro lado. Y veamos qué cosa más interesante.
1: La radio te informa la hora, 18 en punto.
0: Y dijo uno al varón vestido de lino que estaba sobre las aguas del río. O sea, este no era un ángel común y corriente, este es el Hijo de Dios. Esta es la persona de Jesucristo, que estaba en medio del... Ahorita lo vamos a comprobar. Wow. Parado sobre las aguas, y los otros dos estaban al lado del río. Y entonces le preguntaron a Cristo, o sea, ¿cómo sabemos que es Cristo? Le preguntaron los ángeles, ¿cuándo será el fin de estas maravillas? Los ángeles no conocen el programa de Dios. Y oí al varón vestido de lino que estaba sobre las aguas del río, el cual alzó su diestra y su siniestra al cielo y juró. Jesús es el único que puede hacer esto. Jurar por el que vive por los siglos de los siglos, que será por tiempo, tiempos y la mitad de un tiempo, que equivale a 3 años y medio. Y dice, y cuando se acabe la persecución o la dispersión del poder del pueblo santo, que está hablando de los judíos, todas estas cosas serán cumplidas. ¿Cuándo terminará esto? Cuando termine la persecución de los judíos. ¿Cuándo será este tiempo? Cuando el anticristo sea muerto al final de la gran tribulación. Hasta ahí, dice Jesús, será el fin de la historia de los judíos en cuanto al programa que Dios tenía con ellos pendiente de la semana 70 de Daniel. Y la iglesia, pues estaremos nosotros en el cielo, bajaremos con Jesucristo para reinar con los judíos.
1: Son las 6:02. 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
2: En estos momentos, quizás te debes sentir sucio. Habrás pecado y quizás te sientas avergonzado. Ciertamente el pecado nos aleja de la presencia de Dios, pero hay algo que nos acerca a Él, y eso se llama arrepentimiento. Si tú te arrepientes de corazón, dice el Señor, el que viene a mí, yo no le echo fuera.

dirá cuán bueno y cuán glorioso es habitar los hermanos juntos en armonía. Salmos 133:1.